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esa canción impresionante, nada más y nada menos que Pintábamos pa' Grandes, ¿eh? Luis Alfonso Partida, el Jockey. Y vámonos con música aquí nomás, vámonos con Juan Carlos, el Conde, que tenemos pendientes unos pajaretes, mi compa Conde. Aquí vámonos con música porque esta es Hoy Lo Pago Caro, en la mejor FM con Héctor Cermeño 95.5.

siempre súper mega de buenas, es el gran Carlos Alvarado. Busco a quién. Vea nomás, Carlos Alvarado, que siempre se carga una pila y se una alegría padrísima, mi compa Carlos Alvarado, que le mando un saludo gigante. Y vámonos con música porque llega Grupo Firme al final del día. And the finish of the day, 95.5 aquí nomás, la mejor 95.5, vámonos.

joven de 18 años fue asesinado a balazos. 5 tiros le dieron afuera del Centro de Estudios Tecnológicos Industriales y de Servicios, el CETIS 33, en el Rosario, ¿verdad? Allá en Azcapotzalco, en lo que viene siendo la colonia Prados del Rosario, Simón. Entonces resulta que este morro estaba fuera de la escuela y ahí llegaron los malandrines en la motocicleta y le descargaron 5 tiros. No, no sabes lo... O sea, es que esas situaciones, la neta, raza, ponen a todo mundo así alteradísimo por lo que estamos viviendo, porque la gente hoy se informa. Es mentira eso de que no estén dando esas noticias porque paniquean. Pues sí, te pegan calambres.

familia estudia ahí, si tus tíos, tus sobrinos, tus abuelitos, yo no sé, estudiaron ahí, ¿verdad? Pues malíciala. Hoy en día es el momento en que pasa una moto con dos fulanos y

Luis R. Conríquez. ¡Qué gacho! ¡Hijo del maíz prieto! Y vámonos con música. Saludos a la gente hermosa que anda allá en las plataformas manejando. Va por el Peri, por Lázaro Cárdenas, López Mateos, las principales avenidas y calles. ¡Qué bueno! Ahorita el tráfico está a flor de piel. Y vámonos con música. Llega Intocable. Esta canción se llama Fuertemente. Escuchas la mejor FM con Héctor Cermeño. Con Héctor 95.

solo decidieron llegar a la cima, se quedaron ahí por 4 décadas de una historia que nació en Jalisco y continúa construyendo una carrera exitosa día a día, éxito tras éxito y de aquí a la luna.

0: 629.
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25: 635.

es Gabito Ballesteros a la luz de la luna. Y claro que sí, vámonos con más, pero con más, porque tengo una información justa y precisa. Porque me acabo de enterar de una cosa impresionante que les voy a platicar ahorita. Vámonos con Antela Jiménez. Esta canción se llama Y Punto. Es la mejor FM 95.5. Con Héctor Sarmeño. Vámonos.

bailada. Ya son las 6:44 PM. Y vámonos con la banda. Cuisillos son los jefes de la música. No se lo digas a ella. Aquí nomás con Héctor Cermeño, la mejor FM 95.5. Vámonos.

doble filo y los rojos, media manzana, a través de la mejor FM 95.5. Y ahí les va, que en las próximas horas se intensificarán los efectos del huracán Polo sobre Jalisco, Colima, Michoacán y Guerrero. Ahora sí que esto fue un análisis meteorológico que se pronostica que durante el transcurso de esta noche se intensifique gradualmente los efectos de este huracán tan poderoso, que es y casi igual de poderoso que el huracán Patricia del 2015, y que bueno, que van a hacer unas rachas muy, muy poderosas, especialmente en los municipios de la costa de Guerrero y Michoacán, y también en Jalisco, que está pues por venir las lluvias. Aquí en Guadalajara también, por la noche, se intensificará la lluvia, así que para que estén bien presentes, bien pendientes y con mucho cuidado. Así que tenemos, mi gente hermosa, muchas gracias, muchos boletos para el evento retro, la despedida tour, alta consigna. Tenemos también boletos para la Plaza de Toros Santa María, Tequepexpan, para Natanael Cano, Los Parras, Tucanes de Tijuana y muchos más. Cuídense mucho, mi gente hermosa, que tengan un espectacular... ¿Qué viene siendo? Martes, ni te cases ni te embarques. Yo soy Héctor Cermeño. Vámonos con más. Los dejo con esta canción de Los Dos Carnales y se llama El Borracho. 95.5 con Héctor Cermeño, la mejor FM. Vámonos.

0: 59.
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0: Saludos al... Saludos al este... Bájale poquitos a ti. Ah, sin bajarle, arre. Arre, sin bajarle, arre, arre. Como dice el siempre. Saludos a mi compa siempre. Ten. Buenas noches, soy el buen Mainol. Ya se la saben. A través de la mejor FM 95.5, aquí nomás. Conectando con ustedes una vez más. Disco súper caro. Súbeles a dinero. ¡Bebé! ¡Arre!
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0: bajada y sin frenos.
1: Somos los feos y malos.
0: Oigan, les quiero contar algo. Ya, esto es en serio. Oigan, ya les había platicado de un proyecto nuevo que está muy interesante. Y los quiero invitar a toda la banda deportiva y a los que no también. Es un tema familiar y de deporte. 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Aquí nomás, ¡arrancamos! ¡Vámonos! Raúl Hernández llega. Raúl Hernández Jr. Ya les dije que también se viene el evento Retro, miércoles 21 de octubre, aquí nomás, como dice Abajo.

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1: 721

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1: Aquí ando con la corona, mamacita, para que te acuerdes.

tumbado. Su propuesta no solo fue algo diferente, fue una ruptura en la música. Una falla geológica a gran escala y marcó el antes y después en una generación. Su nombre todos lo conocen y su estilo es la corona de una nueva forma de comunicarse con su música. Él es Natanael Cano.

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5: 733.

0: te manches. Ya les había dicho en el otro bloque que... A ver. Deja, agarro aquí mi acordeón. ¿Qué dice? ¡Ah, no me borren los boletos! ¡No te manches! Voy a tener boletos. ¡Ay, no está la boletiza diestra y siniestra! No sé ni por dónde darle. Pero les comento. El evento retro de la Mejor FM 95.5 en el marco de las fiestas de octubre es el próximo miércoles 21 de octubre, 5 de la tarde, en el Auditorio Benito Juárez, en las fiestas de octubre, sí señor. Los primeros confirmados, agárrese: Banda Machos, Los Falcons, Ernesto Solano y su maguey. ¡Arre! Ahí nos vemos próximo miércoles 21 de octubre, 5 de la tarde, en los boletos. Pues bueno, es un evento gratuito. Eso no es de que, ah, gánense los boletos. Ahí les vamos a decir cómo es el tema. Ahí los esperamos. Es un evento gratuito. No hay de... Pues este no es de que de boletos, pues. Imagino, paga tu entrada y ya estás ahí. Es de los eventos gratuitos de las fiestas de octubre. Ahí nos vemos más adelante. Más información. Y también... Plaza de Toros Santa María, Tequepexpan, domingo 27 de septiembre. Y este fin de semana, 2 de la tarde, con Perdidos de Sinaloa, no te manches. Banda El Mexicano de Germán Román, Banda San Miguel. Y, pues más sorpresas, los boletos aquí nomás. ¿Qué dicen por acá? Manolo, jala con unos boletos, tira paro, mijo. ¿O qué rollo? Ya me toca algo. No entra la llamada. Hay que seguir insistiendo. Tenemos un mensaje. Un mensaje de voz, mi Satinerito. Satin.
1: ¿Qué pasa, mi buen Manolo? ¿Cómo andas? ¿Cómo te trata la vida? ¿Ya listo para echar unas caguamas o qué? Saludos de tu compa Chris Banzer.
0: Chris Banzer.
1: ¡No te manches!
0: Chris Banzer, de los primeros Chris Banzer que llegaron a colonizar. Chris Banzer. Estaba cotorreando ahorita con la banda de La Perra Tarde, el Mauro Hernández, la Iris, todo el colectivo, el Charvel y demás, que sí se van a lanzar a la primera carrera MBC Radio Guadalajara, en Zapopan, Jalisco, en la Plaza Viva, Viva, Viva. No, se llama la plaza a la donde está IKEA, ahí en López Mateos. Ahorita se me fue el, ¿cómo se llama? Pero ahí arrancamos. 6:30 de la mañana. No te manches. 5 y 10 kilómetros para activarnos. Para hacer deporte. Mi estimado Satinerito. Más música a través de la mejor. Perdóname. Llega. 3341-500-955. Aquí nomás. Más adelante te pueden ir boletos para la Plaza de Toros Santa María Tequepexpan. El evento es el domingo. Alta consigna o para quién.

0: de Mijo.
1: Hijos y mijas, hola, buenas noches, Manolo, soy Carla, nunca he pedido nada, ay, es mi primera vez que pido, sin participar, nunca he ganado, pero quisiera ver si me regalas un par de boletos para Alta Consigna, no te mames.

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0: las ganas, el apoyo de la familia, algunos amigos y nadie más.
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0: 2758.
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0: 95.5 en esta noche de martes, prácticamente arrancando la semana. Y tenemos un audio a Misa Tinera de Besatín, 3341-500-955 aquí nomás.
1: Aquí nomás la mejor FM 95.5. Manolier. Un saludo para todos los drivers de Didi.
0: ¡Saludos!
1: Compa y Chepe. Oye, unos boletos para alta consigna, porfa. Y andamos. ¡No te manches!
0: ¡No te manches! Aquí nomás. ¡Saludos! Saludos, carnal. Estamos a la orden. Tenemos otro audio. A ver.
2: Hola, buenas noches, Manolo. Aquí la mejor 95.5 FM. Quisiera participar por los boletos de Nata. Saludos desde Parques de Santa María.
0: Saludos a la gente de aquellos lados. Y me andan pidiendo aquí una rolita de Perdidos de Sinaloa para ir calentando motores. Échate una de Los Perdidos, ¿no, mi Satinera? Satin. Perdidos de Sinaloa, a ver. Deja, muevo esto para ver. A ver cuál va a ser mi Satinera, bebé. Ponte la de Te Vas, por favor, carnal. Arre, aquí nomás la mejor FM 95.5, 819. Ahí vamos avanzando, no te manches. ¡Ah! ¡Trépale mi Satin, mijo!

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0: Y estamos acá de vuelta a través de la mejor FM 95.5 en esta noche de martes, no te manches. Ya les dije del evento retro, que es el próximo miércoles 21 de octubre, 5 de la tarde en el Auditorio Benito Juárez. En las fiestas de octubre, que este año, cada año nos sorprenden más. Con buenas ondas, no te manches. Banda Machos ya confirmada, Los Falcons y Ernesto Solano y su Maguey. Así que se pongan las pilas para más información y vamos a ir destapando todo el elenco. Así que ya saben, no se pueden perder este gran evento. Es el evento retro de la mejor. ¿Qué nos dicen por acá? Tenemos un audio, mi satinerito.
1: ¿Qué tal, Manolo? Buenas noches. ¿Cómo andamos? Aquí nomás escuchando la mejor 95.5. Quiero participar por los boletos para Santa María. Ir a ver a la San Miki.
0: ¡Arre, machos! ¿Quieres ir a ver a la San Miki con los perdidos de Sinaloa, banda El Mexicano de Germán Román? ¡No te manches! A ver qué tenemos por aquí. ¡La Cari! ¿Qué onda, mi Cari?
2: Hola, Manolo. Aquí nomás la mejor FM 95.5. Participo por boletos para el Nata. ¡No te manches!
0: ¡No te manches! 33-41-509-55. Ahí vamos avanzando. 8 de la noche con 38 minutos. Más música, dice. Por ahí.

Vámonos con algo del fantasma. Gracias allá a la oficina del fantasma, que la otra vez me hicieron llegar mi pachita, mis dos caballitos. Ya la reventé con unas rusas frescas para este calor.

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1: 848.

Saludos a Abril, que quiere boletos para Alta Consigna. Y saludos también para Natalie Ojeda, que anda de suerte, la Natalie.

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0: 8:58.
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0: Buenas noches, buenas noches. ¿Todo listo? Estamos arrancando el Panda Show en este martes 22 de septiembre del 2026 a través de la aplicación de Claro Music en dos versiones con picante y sin picante y también a través de la mejor FM. Si quieras tu broma, entra al pandasambrano.com. Ahí encuentras toda la información y arranco con América. Buenas noches, ¿cómo estás?
1: Muy bien, Panda.
0: Qué buena onda. ¿Cuánto tiempo escuchando el Panda Show?
1: ¿Cuánto tiempo? Tenemos escuchando al Panda Show.
0: No sé, yo no te conozco, digo.
1: Más de 8 años.
0: Ah, ¿me estabas preguntando a mí o a quién?
1: A mi esposito.
0: ¡Ay, a tu gordo!
1: Sí.
0: Qué buena onda, América. Platícame, ¿quién es la víctima?
1: Mi hijo.
0: ¿Tu hijo que se llama?
1: Baruch.
0: Baruch, ¿qué edad tiene Baruch?
1: 24 años.
0: ¿Cuántos hijos tienes?
1: 3.
0: ¿3 y todos tienen nombres así de chundos? Digo, porque Baruch, me saldrás con que es nombre bíblico, pero está muy chundo.
1: Baruch. Es bíblico, pero es bien borracho el
0: Ah, bueno, esa es otra cosa. Oye, ¿y cómo se llaman tus otros hijos? Nada más para saber los nombres.
1: Sue y Ángel.
0: Ándale, no, si tú y tu marido, quién sabe dónde se fuman su cigarrillo, porque sí están muy pirados los dos hijos de Calimán. Oye, ¿y qué bromita para Baruch, América?
1: Ah, pues que supuestamente le va a hacerle a Jamón su ex-suegro por haber dejado a su hija con la niña.
0: Ex-suegro, ok. ¿Y cuál niña y cuál mujer y cuál ex-nuera? Platícame los antecedentes.
1: Pues mi nuera la dejó a Baruch acá en Texcoco porque se tuvo que ir a trabajar a Cancún.
0: ¿Ella se llama cómo?
1: Noemí.
0: Ok, ¿Noemí y Baruch fueron novios o vivieron juntos?
1: Fueron novios.
0: Ok, ¿más o menos cuánto duraron, que tú sepas?
1: 3 meses, me acabo de enterar.
0: ¡Ah, caray, soquito, look! ¿Y hasta embarazo y todo?
1: Sí.
0: ¡Órale! ¿Y eres abuelita de un niño o de una niña?
1: De una niña.
0: ¿Qué se llama?
1: Sí, Natalia Sofía.
0: Natalia, ese nombre sí está bonito, ¿no? Como el Baruch. Natalia, ¿qué edad tiene tu nietecita?
1: Va a cumplir un añito el mes que entra.
0: Está bien chiquita, entonces duraron 3 meses. ¿Toda esta relación fue en Texcoco?
1: Sí.
0: Perfecto. Bueno, ¿y qué más?
1: ¿Qué más? Pues el papá va a llegar a mi casa a hacerme la de jamón a mí.
0: O sea, el papá de Noemí.
1: Ajá.
0: Oye, ¿y cómo es tu relación con Noemí? Porque estás hablando de que es su exnovia. ¿Bien?
1: Bien, sí.
0: ¿Y ves a tu nietecita Natalia?
1: Sí.
0: Oye, ¿y Noemí va a participar en la broma?
1: Sí.
0: Ah, entonces sí hay buena relación. Oye, ¿y tu hijo se hace responsable de tu nieta, de Natalia?
1: Sí.
0: ¿Sí?
1: Sí.
0: Sí. Sí. Sí. Déjame saludo a Noemí. Hola, Noemí, buenas noches. ¿Cómo estás, mija?
2: Hola, buenas noches. Muy bien, gracias. ¿Y tú?
0: Oye, ¿y dónde conoces al zángano del Baruch? Neta.
2: Bueno, pues ahí lo conocí en la prepa.
0: Ok, ¿fueron compañeritos de escuela?
2: Algo así, algo así.
0: ¿Y qué te atrajo de él? Porque supongo que el nombre Nel Pastel. ¿Qué te atrajo de él? Primero, para que se hicieran novios. Y segundo, para que te clavara una linda niña.
2: Pues tiene muchas cualidades buenas. La verdad es que es una buena persona dentro de lo que cabe.
0: Ok, ¿y dónde está Baruch? ¿Con quién vive? ¿Contigo, América? ¿Dónde está?
2: No, en Cancún.
0: Ah, caray. ¿Y qué hace en Cancún y hace cuánto tiempo se fue?
2: Tiene un poco más de un año.
0: Ok, ¿entonces no vio nacer a Natalia?
2: No, llegó días después.
0: Ah, pero sí la conoce.
2: Sí, sí la conoce.
0: Oye, Noemí, ¿cómo es como papá?
2: Pues, ¿qué podemos decir? No. Pues no asume su responsabilidad, su paternidad que le corresponde.
0: Oye, pero bueno, fue corta la relación, 3 meses, pero ¿por qué no amalcoyó? ¿Por qué no decidieron? Pues dijo, ya que se habían embarazado, ¿por qué no te fuiste con él a Cancún? ¿O qué onda? ¿Qué pasó? Platíqueme, pues, digo, porque estoy entendiendo que yo voy a ser el papá, empápenme de la historia.
2: Así es, pues no se vio y surgieron muchos problemas.
0: ¿De qué tipo?
2: Pues no quería que yo tuviera la niña y pues también ya andaba con otra persona mientras yo estaba embarazada, así que creo que eran motivos suficientes.
0: ¿Quién andaba con otra persona, tú o él?
2: Él.
0: Ándale, o sea que precoz y aparte le gusta el alcohol, ¿no, América? Sí. Por lo que dijiste. O sea que es un no, yo no dije nada, ¿eh?
1: Pero hay que reconocer lo que tenemos.
0: Oye, América, ¿por qué le quieres hacer una broma a tu hijo? Y ahora sí dime bien de qué se trata.
1: Pues nada más para divertirnos un rato con él.
0: ¿Y de qué se trata?
1: ¿De qué se trata? De que su papá de Noemí vino a mi casa a hacerme la de a jamón por su culpa de él.
0: Órale, ¿cómo se llama tu papá, Noemí?
1: Adán.
0: Adán. ¿Y también vive en Texcoco?
1: Sí, también vive aquí.
0: Ok, ¿qué edad tiene tu papá?
1: Tiene 45 años.
0: 45. Oye, tú hablas un tonito así como de Guanatos, mija, como si fueras de Jalisco. No, no tiene sangre de Jalisco tú.
1: No, todo el mundo me dice eso, pero pues nada que
0: ver. Sí, hablas así. Oye, ¿y Adán y el Baruch se conocen o no?
1: Sí, se conocen.
0: Ok, ¿y cómo me recomiendas interpretar el papel de tu papá para que no diga, ay, usted no es el señor Adán? Eso es detalle importante.
1: Pues mira, mi papá es una persona súper calmada, pero cuando se enoja, se enoja. Y pues ya no lo sacan como de su problema o del coraje más bien.
0: ¿Y okay, cómo me recomiendas hablar para que no nos cache? ¿No me dijiste cómo?
1: Pues puedes decirle así como de, oye, pues, ¿qué te pasa? ¿Por qué dejaste aquí a mi hija? Cosas así, no sé.
0: A ver, vuelvo a repetir por tercera ocasión. No es que quieres que le diga. ¿Qué tono? ¿Cómo quieres que hable? ¡Porque lo conoce! Chinto, ayúdame a ayudarlo, Chintolo. Ahora entiendo entre la mamá, en lugar de que diga, quiero darle, hacer una broma a mi hijo para dar una lección. Nada más para divertirme. Chale. Y tú, mija, tres veces ya te pregunté. A ver, Baruch y tu papá se conocen. ¿Cómo hablo? No, pues agarra y dile, qué chido.
1: Bueno, pues obviamente así como se presenta la situación, tiene que ser súper
3: encantado. Ay, no mami, Blue.
0: Ustedes entienden. Denme en el comentario en el Twitter @pandazambrano.

0: Bueno, oye, Baruch. ¿Me estás escuchando? ¿Qué pasó con Noemí?
1: ¿Por qué?
0: Porque está aquí afuera con su papá.
1: ¿Y yo qué o qué?
0: Pues no sé, dice el señor que quiere hablar conmigo, que porque está muy enojado, porque no sé qué le hiciste a Noemí tú.
1: ¿Yo qué lo voy a hacer? ¿Le pregunté por mí en la mañana?
0: Pues sí, pero entonces ¿yo qué hago si está aquí el señor afuera?
1: Pues yo no sé.
0: ¿Cómo que no sabes? Y yo tampoco
1: no,
0: sé.
1: Yo hablé con mi hija en la mañana, yo no tengo por qué hablar con nadie. Yo hablé con la niña en la mañana, nada más. Pues,
0: yo no sé, no, dicen a mí que está bien enojado su papá. Yo vengo llegando de con tu tía.
1: Yo ya hablé con mi hija en la mañana y fue todo lo que hice.
0: Aquí está Noemí.
1: Pues yo hablé con mi hija en la mañana y fue todo lo que hice.
0: Por eso, Baruch, pero tú nunca me dices nada de lo que pasa con Noemí. Yo te voy a pasar a Noemí.
1: Cierto, yo hablé con mi hija en la mañana, fue todo.
2: Buenas noches, señora. Buenas noches. Buenas
1: ¿A poco
2: noches.
1: Le voy a andar avisando a medio mundo sí, cuando yo hable con mi hija en la mañana?
0: Por eso, buenas no, mira, me estés gritando. Aquí está Noemí y habla con ella, te la paso.
1: No tengo que hablar con nadie, yo hablé con Sofía en la mañana y fue todo.
3: Bueno.
1: Bueno.
3: Oye, estamos aquí en casa de tu mamá. Mi papá vino y pues está bien enojado contigo.
1: ¿Pero por qué?
3: Pues no sé, que bien, pues ya lo tienes harto con todo, o sea, con todo lo que has hecho.
1: Mira, yo no tengo que hablar con nadie. Yo cumplo con mi hija, cumplo la obligación que tengo con mi hija y punto.
2: Uno no tiene
1: por qué
2: cargar
1: con
2: las responsabilidades.
1: Yo cumplo como padre, cumplo como lo que soy de la figura de Sofía y hasta ahí.
3: Pues sí, pero que le mandes dinero no es que cumpla como padre, no estás...
1: Pero es que yo no tengo que cumplir con nadie más.
2: Que él
1: y
2: tiene
1: si
2: que
1: alguien
2: estar
1: más tiene
3: que cumplir con tu hija,
1: yo lo meto legalmente.
2: Tiene
1: tú lo sabes bien.
2: Con su hija.
1: Si alguien más se quiere meter legalmente, pues que lo pague. Y desde ahorita yo hablo para que lo notifiquen legalmente. Si alguien más se quiere meter legalmente,
2: sí,
1: yo
2: dile,
1: lo meto.
2: Dile que lo
1: por
2: vemos
1: mí no
2: legalmente.
1: Pedo, que
2: con
1: preparen
2: todo.
1: Abogado nada más.
2: Que no te esté amedrentando, mija. Ya basta eso. Ya platiqué ahí con la señora médica, que no te esté amedrentando.
3: Pues es
2: el problema
3: que
1: amedrentar es una cosa. A ver, escúchame. Amedrentar es una cosa. Yo sé lo que soy. No por nada me aventré cuatro años de licenciatura en Derecho. ¿Vale? Hasta ahí vamos bien.
3: Ah, bueno, y como
1: bueno,
3: te aventaste tus cuatro años, sabes que te
1: decir,
3: corresponde
1: escúchame.
3: Cuidar de tu hija
1: yo
3: también, ¿no?
1: Yo no amedrento contra nadie.
2: Oye,
1: lo que te voy a decir. Yo cumplo como padre y la figura que soy. Yo no tengo que darle explicaciones a nadie. ¿Vale?
3: No, como padre no cumples. Cumples con una pensión la cual te corresponde.
1: Escúchame bien lo que te voy a decir. El Código Nacional Civil explica claramente como padre lo que tengo que dar como obligación que tengo. Y eso lo dice el Código Civil. Es la ley federal civil. Entonces, si la ley federal civil dice lo contrario, lo que
3: bueno,
1: dice
3: a mí
1: papá,
3: no me
1: bueno,
3: expliques
1: pues,
3: todo eso. Y mi papá quiere una respuesta de todo lo que has hecho y ya.
2: Dile que a ti
1: yo
2: y
1: no
2: a
1: tengo
2: Natalia,
1: nada que explicar a nadie.
2: Ya la señora
1: si
2: América
1: empezar,
2: me explicó, lo voy a llevar, te voy a llevar a Cancún, ahí al Alfredo Bonfil. Ya me dio la dirección y tú tienes que estar.
1: A ver, escúchame.
2: Natalia si tiene que estar con
3: mi papá.
2: Con
3: ya
2: su
3: está súper enojado, Kevin, y ya me dijo que ya me vaya para allá, o sea, que él me va
1: escúchame,
3: a llevar a
1: escúchame
3: para que
1: lo que
3: sea
1: te voy
3: responsable
1: decir.
3: De nosotras, porque pues tampoco es obligación de que esté viendo por nosotras.
1: Escúchame lo que te voy a decir.
2: A
1: y
2: los
1: que
2: hijos
1: bien
2: no
1: papá,
2: solamente
1: ¿vale?
2: es con
3: no,
2: lo voy a
3: con mi papá,
2: centavos,
1: no, yo no voy a hablar con nadie. Que me escuche tu papá.
3: Huevos,
1: tú.
3: Entonces.
1: Escúchame tú y escúchame tu papá. Si lo que quieren es meter un pico.
3: No me invites,
1: la
3: niña
1: va a terminar
3: diciendo las cosas bien.
1: Conmigo ni le jueguen a la riata. Cada quien en su pedo y listo. Porque si yo meto un abogado, la niña va a terminar en mis brazos.
2: Que no te grite, ¿eh? Noemí.
1: Yo
2: que
1: de una
2: no
1: vez
2: te grite.
1: Lo digo claro.
3: No me grites.
2: No te grites.
1: A mí no me en mis brazos. Conmigo no me estén chingando. Porque yo cumplo como padre. Y si quieren jugarle al ver.
2: Cumplir
1: yo
2: como padre, el cumplir como padre
1: ¿eh?
2: Tiene que estar con su hija.
1: Yo una vez te lo digo.
2: Tiene que estar
3: para
2: con
3: que
2: su hija.
1: No, yo llego de trabajar cansado para darle a mi hija lo que
2: yo
3: también.
2: Como
3: abuelo,
2: entonces, de los errores de ustedes.
1: Yo de una vez te lo digo, Yo de una vez te lo digo.
2: A mí el código
1: yo,
2: y las partituras
1: digo,
2: y todo. No, aquí
1: yo
2: entonces uno paga los errores de ustedes.
1: Y así nos debemos
2: ustedes
1: de llevar,
2: tuvieron que ver.

0: una relación, usted se tiene que hacer cargo de su hija y de su mujer.
1: Pero tú te tienes que hacer cargo de hija, es tu responsabilidad también, no solo mía. Yo también tengo que trabajar,
0: nos vamos a Cancún y te voy a depositar con él.
2: Yo también lo cumplo.
0: Ya tengo la dirección, el Alfredo Bonfil.
2: Yo me traigo a la niña para acá.
0: Dile al Barbush que mañana nos vamos para allá.
2: Si tú quieres que un juez no determine, yo me puedo traer a la niña. Una, yo conozco a los tres jueces que te van a tocar.
0: Me he muerto de hambre, aparte de meditar, se siente influencia. Con cuatro semestres de derecho, uno no tiene derecho. Pero uno tiene pantalones y hombría.
2: ¿Vale? Entonces, no le juegues al ver.
1: Pues a mí no me intimidas, no me vengas a hablar así.
2: Yo me llevo la fiesta en paz. Eso yo no te he metido nada. Si tú quieres que te mete un abogado, lo vas a pagar y yo voy a ganar. Por eso yo no te he metido nada. Yo los conozco, te repito.
0: Ay,
2: lo mismo.
0: Es un pobre muerto de hambre.
1: Lástima
0: de padre que tiene mi Natalia.
2: No, yo me agarro mi vuelo y me traigo a Sofía en 15 días. ¿Quieres jugarle? Lo jugamos.
0: Natalia tiene que estar con su padre y con su madre juntos.
2: Señor,
0: y se va a hacer a mi forma. Usted y su ley, me la paso aquí por el arco del triunfo.
2: Mira, yo te voy a decir sincero.
0: Esto no es de leyes.
2: Esto
0: es de corazón, es de paternidad.
1: Sí,
0: esto es de educación.
1: Por eso vas a poder pagarlo.
2: ¿Quieres? Le jugamos al... Yo mañana voy a México.
1: Si no tienes mi dinero para venir a verla y quieres pagar un juez, no mames.
0: Entonces, Domi, cuando te enamoró, te llevó a jueces, te habló de leyes.
2: Yo le juego.
0: Cuando te enamoró, cuando te engatusó.
1: ¿Quién estaba embarazada? ¿Quién dijo que no quería tener a su hija? Tu papá lo está siguiendo, que la va a robar de su hija y que la verga.
0: Lástima que tú...
2: Yo te lo puedo demostrar así.
0: Del mal.
2: Yo pagué todo. A mí me la... Todos. ¿Quieres?
1: No.
2: Le juego.
1: Estás
0: Tranquila, amiga.
2: Mira, Noemí, te lo voy a decir por última vez.
0: Baruch.
2: Voy a quitar a Sofía.
0: Mañana.
2: ¿Estás bien así como
0: yo
2: estás?
0: Me voy junto con Noemí, con...
2: Yo no tengo
0: yo
2: que
0: mañana me voy.
2: Nadie.
0: Ahí al Alfredo Bonfil.
2: Lo que hago.
0: Usted
2: yo
0: tiene
2: lo que
0: estar con su hija
2: yo
0: y con su mujer.
2: Estoy seguro de lo que soy.
0: Aquí América, ya amablemente
2: debe,
0: su madre me dio la dirección. Yo me voy para Cancún.
2: Favores. Mañana yo compro mi vuelo a México y le quito a Sofía.
0: Eso usted no lo puede hacer, no se lo puede quitar.
2: Yo se lo puedo
0: y yo
2: asegurar.
0: Le ahorro el viaje,
2: yo
0: le ahorro el viaje.
2: Asegurar. Y se lo puede asegurar de uno en un millón.
0: Mire, yo le ahorro el viaje, yo aquí amablemente su madre me dio la dirección, aquí está. Gracias, señor América, platicamos ella y yo, usted se va a hacer responsable. Vámonos, hija, aquí está. Nos vamos y mañana nos vamos para Cancún. Aquí está el teléfono, señor América.
2: Cuando usted quiera, señor. Si es Maru, Cancún, aún mejor me ahorra el viaje. Porque aquí Maru, en Cancún también conozco quién me la deba y quién me la sobre. Y quién Maru, me la sobre. Así Maru, te lo digo de bueno.
1: Que me
2: no le diga a la niña a Noemí porque he sido buena persona. Yo he sido buena persona con Noemí.
1: Maru, ya,
2: yo
1: ya,
2: quiero
1: ya
2: con las conversaciones que me ha enviado su hija y con lo que su hija me ha dicho. Yo la puedo declarar incompetente.
1: Maru, ya deja
2: para
1: de gritar que ya
2: hija.
1: Se fueron. Maru, ya se salió el señor. ¿Qué te pasa?
2: Pues que digan y vienen a chingar. Estoy
1: pero
2: durmiendo.
1: ¿Por qué estás hablando así?
2: Estoy durmiendo.
1: ¿Eh? ¿Y entonces por qué te comportas así, pejo?
2: A mí quién
1: en
2: me
1: vez de que
2: arreglen,
1: en vez de que
2: arreglen, nadie me viene a gritar. Nadie me viene a gritar.
1: ¿Y tú sí me gritas a mí, baboso? Si yo no sé ni qué problemas tienes tú con Noemí y el señor viene y me agarra a mí a la de tuyo. Sí, a ti te la pela, pero a mí me agarra así, yo no sé ni qué decirle. Me dice, quiero que me dé la dirección de Baruch, pues se la tuve que dar. Ahora lo que quiere el señor es que tú te hagas responsable, más responsable de la niña. ¿Qué no puede?
2: ¿Responsable? ¿Más responsable? El señor no ha dado ni un peso por mi hija. Ninguna de esa perra familia ha dado un peso por mi hija.
1: Sí, cuando pero hija si tú sabías que Noemí estaba embarazada, era porque tú te ibas a hacer
2: a
1: responsable.
2: A ver, mira, te voy a decir una cosa. Yo, escúchame lo que te voy a decir. Yo en el banco tengo el primer depósito que le hice a Noemí hasta la fecha.
1: ¿Y eso qué, Valú?
2: Escúchame lo que te voy a decir antes de que
1: no estás en persona con la niña.
2: Escúchame,
1: eso es lo que te están peleando.
2: Escúchame antes de que me la hagas a pedo. Te diga lo que te diga el señor. A mí me vale ver. Yo si quiero, mañana agarro el pin con la Texcoco y le quito a la niña con la pin mano en la cintura. Porque a mí me la pe. A mí me la pe. Y yo te lo he demostrado.
1: ¿Cuáles influencias tienes de que le vas a quitar a la niña?
2: Yo sé quién me debe un puto favor, yo sé quién me la debe y yo sé quién la debe. Yo te lo he dicho a ti. Yo sí,
1: estudiaste leyes y si ni las llevas a cabo las leyes, que las a la madre también. ¿Qué estás ahí alegando con el señor de tus leyes y tus leyes?
2: No tengo que andar alegando con nadie.
1: Se las va a pasar el señor por la...
2: Yo no tengo que andar alegando con nadie, mucho menos con ese pinche ano pinche.
3: ¿Ya colgó? Neta, estoy sorprendido. Mira, en la historia del Panda Show he escuchado gente mala onda, patanes, ruines, cabezas huecas, mediocres, personas que no valen en la vida, y tu hijo. O sea, híjole, de esos tipos que caen mal cañón, hijo.
1: Así es.
3: No, Noemí, así es normalmente, Baruch.
1: Sí, es una calabaza.
3: Está cañón, de verdad, neta, América, digo, sé que es tu hijo y tú lo amas, pero me dieron ganas hasta de vomitar, chango, la neta. ¿Así lo educaste?
1: No, ¿qué pasó?
3: No, neta, porque honestamente, se oye un patanzazo. Entonces, si no lo educaste así, ¿qué pasó?
1: Lo lleva en la sangre.
3: ¿Y de dónde lo trae? ¿Por parte tuya o de parte
1: del papá?
3: Está heavy. Oye, Noemí, pues yo creo que la vida te encaminó bien. Mejor a ser mamá soltera y hacerte cargo de tu hija. Y bueno, yo creo que en el futuro puedes encontrar a alguien que verdaderamente te ame, que te respete.
1: Pues
3: o sea,
1: sí, por eso decidí estar sola.
3: ¡Qué barbaridad, de verdad! En unos minutos, tanta milcocha que ha dicho tu hijo.
1: ¡Ay! ¿Y porque colgó? Si no hubiera dicho más.
3: Híjole, de verdad estoy sorprendido. Bueno, América, pues cerremos la bromita muy sencillo. Te vamos a marcar a su teléfono y le dices: oye, hijo, ¿por qué me colgaste? Es que me faltó decirte lo más importante. Te voy a hacer una pregunta. Es cómo se oye el Panda Show, ¿okay? ¡Wow! Señores, la broma del patán en este Casto Show.
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3: Hasta ronchas tengo, no manches. Híjole. ¡Wow!
2: ¿Qué pasó?
1: Baruch,
2: oye, escúchame lo que te voy a decir también tú. Yo no sé por qué dejas que me vengan a mí a chingar la madre. Yo estoy durmiendo, yo estoy cansado, estoy trabajando todo el puto día. Yo sí trabajo todo el puto día. ¿Eh? Yo no.
1: Oye, nada más te voy a hacer una pregunta y me contestas con la verdad. Ya, y ya te dejo descansar, ¿ok? ¿Me estás oyendo?
2: Sí.
1: ¿Cómo soy el Panda Show? Que es una...

0: ¿Qué onda? Pedazo de basura, hasta en el nombre llevas la penitencia, Baruch.
1: No seas pinche
0: mamón. No, no seas, no seas tan basura. No, no, no seas tan asqueroso.
1: No mames. No seas
0: mamón. ¿Qué onda, Baruch? Híjole, de verdad.
1: Neta, no mames, soy tu pinche mayor admirador y me la metí.
0: No, no, te digo una cosa, no, no, no quiero un admirador como tú, la verdad eres una basura, no, no, no, nunca me escuches. No, no, no, no, no, no quiero gente como tú, por eso empieza tu nombre con Beck de basura. No, neta del planeta, qué forma de expresarte, de hablarle a una mujer. Se supone, mira, bueno, antes déjame comentarte que América le pidió de favor a Noemí el apoyarte en esta broma y esa actitud de sentirte el intocable, el todas mías, el influyente. La forma de expresarte así de la mamá de tu hijo. Noemí, no sé si quieras comentarle algo al basura.
1: No,
0: sin comentar, sí.
1: Estoy literalmente que me
0: ¿Qué le dices, América, a tu hijito al que educaste y trajiste ese pedazo de mojón 9 meses en tu vientre? No,
2: te dije que me las ibas a pagar algún día de todas las que me has hecho, cabrón.
0: Estaba durmiendo.
2: Te diste a conocer como eres en realidad, hijo. Una calabaza.
0: Ay, Dios mío. Pues ya que hablas de calabazas, mija, pues yo creo que basura con basura se lleva, ¿no? Yo creo que de toda la familia ahí está. Baruch, eres un asco de persona. No vales nada. Estás cañón. Adiós, Baruch.
3: Ay, qué asco.
0: Noemí, pues reconfirmo, mija, sé feliz, encuentra un buen hombre, alguien que te respete, que te cuide, que te valore. No sé cómo ande la situación en tu familia, pero yo creo que lo que te da para tu hija, yo creo que ni vale la pena, ¿vale?
2: Ay, totalmente.
0: Está cañón, es más, yo te la mantengo, mija, está cañón.
2: Acepto.
0: América, pues me gustaría preguntarte cómo se oye el Panda Show, pero pues la neta, como que también fuchi fuchi como mamá. Mejor te lo pregunto a ti, Noemí. Dime cómo se oye el

ellos no son una banda cualquiera, porque no solo decidieron llegar a la cima, se quedaron ahí por 4 décadas de una historia que nació en Jalisco y continúa construyendo una carrera exitosa día a día, éxito tras éxito, y de aquí a la

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14: Chiquiringuillos, chiquiringuillas, estamos de vuelta contigo en este 22 de septiembre, noche de martes. Si estás por la mejor FM y quieres hacer tu cargadita, envía mensajito o vía WhatsApp al 5599072632. Si nos acompañas por Claro Música en los Estados Unidos, el área es el 945-223-9850. Qué padre estar contigo en las bromitas del Panda Show. Y nos vamos con más diversión y tengo a Miguel. Hola, Miguel, buenas noches.
15: ¿Qué tal, pandita? Buenas noches.
14: ¿A qué te dedicas, Miguel?
15: Ahorita trabajando. Bueno, ahorita ya estamos descansando, listos para hacer la broma.
14: Oye, ¿pero qué tipo de actividad haces?
15: Bueno, ahorita, ¿qué crees? Que me quedé desempleado, pandita.
14: Ándale, o sea que eres un nini.
15: Sí.
14: ¿Y eres casado o soltero?
15: Casado, pandita. Casado.
14: Oye, pero si eres casado y te quedaste sin chamba, ¿y cómo le haces para el pipirrín y mantener a la familia?
15: Pues mira, ahorita nada más somos mi esposa y yo, bueno, mi concubina, somos nada más ella y yo, y pues ahí los ahorritos que tenemos.
14: Ah, eso es buenísimo. ¿Cómo se llama tu peores nada?
15: Jacqueline.
14: ¿Cuánto tiempo con Jacqueline?
15: Ya tenemos 4 años.
14: 4 añitos, órale, un buen ratito. ¿Y ella no trabaja tampoco?
15: No.
14: Soquito, Loki, ¿qué? Pues de menos, no sé, alguna vendimia de algo en la esquina, carnal, no sé.
15: Sí, los tenemos en proyecto.
14: Hay que reinventarse, si no, esto vale gorro.
15: Claro.
14: Bueno, y platícame, ¿para quién la bromita?
15: Mira, pandita, ahí te va. La bromita es para mi mamá, la señora Rosa.
14: Ok, ¿y qué bromita para Rosa?
15: Vamos a decirle que a mi jefa, mi esposa me va a acusar. Ella me va a acusar porque creo que me encontró con unos chupetones.
14: Ándale, o sea, ¿unos chupetones en dónde? ¿En el cuello? ¿En la espalda? ¿En los hombros? ¿En las piernas? ¿En dónde?
15: Decirle que todo, que me encontró totalmente moreteado.
14: ¿Y luego?
15: Que me encontró todo moreteado y entonces ya mi esposa me va a acusar. Me va a acusar y ya yo le voy a decir, ahora sí, que tanto a mi mamá como a mi esposa, en la broma, que pues yo ando con esta señorita, ¿no? Con Jimena, ya que ella me está apoyando, ya que pues ella no tiene chamba, que yo tampoco no tengo trabajo.
14: Oye, ¿y quién es Jimena? ¿Cuánto tiempo anduviste con Jimena o qué onda? Platícame un poquito para que podamos entender.
15: Sí, digo, no anduve con Jimena, nada más fue una amiguita por ahí, y dice que íbamos a salir y nunca se armó, pero pues esta, vamos a ver el nombre de Jimena, porque mi mamá no traga a esta niña, ¿no? Porque dice
14: pero ¿por qué no la traga? O sea, dices que no anduviste con Jimena en el pasado, antes de andar con Jacqueline, pero pues es extraño que tu mamá no la trague, ¿o cómo está el asunto?
15: Sí, digo, no la traga porque dice que Jimena es una de cascos ligeros, ¿no? Para no decir la palabrota.
14: Ah, neta, o sea, no tiene buena impresión.
15: Ajá, exactamente, una buena impresión, que es de cascos ligeros, y aparte pues tiene dos hijos de dos papás diferentes, dice, no, pues esta niña nada más anda con uno y con otro, y yo agarro a molestar a mi mamá y le digo, nah, voy a salir con Jimena y voy a dejar a Jacqueline, está en
14: Oye, a ver, comunícame a Jacqueline, digo, pues ella es la que prácticamente ejecuta la primera parte y ya tu concubina. ¡Jacqueline! ¡A los leones!
15: Espérame, ahí viene.
9: Bueno, la pana.
14: Hola, Jacqueline, ¿cómo estás? ¿Qué me cuentas?
9: Nada, aquí.
14: Oye, ¿cómo te llevas con Rosa, con tu suegra?
9: Ah, muy bien.
14: ¿Bien, bien chido?
9: Sí.
14: Oye, bueno, pues, ¿quién empezó la broma?
9: Me cuida mucho, Miguel, y me quiere.
14: ¿Miguel o tú?
9: Miguel es el que pensó en la broma.
14: Hijo de Cali, ¿por qué lo apoyas si tu suegra te quiere mucho, según dices?
9: Pues la queremos mucho. Y le digo, bueno, te voy a apoyar.
14: Pues tienes que ser bien descriptiva, fíjate, suegra o Rosa, como le digas, este ya ni la friegues, él sí es muy cínico, llegó así, chupetones por aquí, chupetones por allá, le he encontrado mensajes, yo me he puesto las pilas, habla con él, no quiero saber nada de él, lo he apoyado en todo, tiempos difíciles, estamos sin trabajo y este anda ahí rocanroleando, en fin. Ok, pues échame a Miguelito para que empiece ahí con... Ah, no, empiezas tú, ¿verdad?
9: No, ajá, empiezo yo.
14: Ya no, pues vamos.
9: De hecho, hace ratito ya me estaba marcando.
14: Pues vamos a pegarle, señores, en directo desde el Panda Cool Center. La diversión está en este Gasto Show.
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22: Bueno.
9: Bueno, ¿te
22: Bueno.
9: Bueno.
22: Sí.
9: Ah, pásame a Rosita.
22: No está.
9: ¿No está?
22: No.
9: Pues ahorita me marcó. ¿O dónde está?
22: Espérame.
23: Bueno.
9: Bueno, ¿qué pasó?
23: Ah, pues que te marqué a tu casa, a ver si me marcaste, si Miguel estaba ahí, pues me preocupó, dije, ¿qué pasó?
9: Sí, yo también vengo, estoy preocupada porque no había llegado.
23: ¿Dónde andaba?
9: Pues es que, mira, ahorita lo encontré con unos chupetones. O sea, ese ratito ya llegó y estamos ahorita aquí discutiendo porque llegó con unos chupetones.
23: Ajá.
9: Se salió desde la mañana, a ver qué le dije que lo estaba buscando.
23: Ajá.
9: Y me dijo que según iba a ir con usted.
23: Ajá.
9: Y ya no, y apenas ahorita ese ratito llegó y llega con un montón de chupetones. Y le digo que qué significa eso. Ajá. Y pues no se vale.
23: Ajá.
9: O sea, según él me dice, no, pues voy a ver lo del trabajo y todo.
23: Ajá.
9: Y se voy a pasar a la casa y ahorita él viene llegando y viene con un chupetón.
23: Ajá.
9: O sea, y pues eso no se vale.
23: Ajá.
9: O sea, y luego él vengo y le estoy diciendo, ¿ves? Entonces estaba, porque le había visto unos mensajes.
23: Ajá.
9: Y le digo, ¿sabes lo que significa?
23: Sí.
9: O sea, ahí viene y viene saliéndome con cosas de que te está saliendo con Jimena.
23: ¿Quién es esa?
9: Pues la de esta hija de las paletas.
23: Ajá.
9: O sea, viene y le digo, ahorita viene con chupetones, le digo, sí, esos son nomás.
23: Ajá.
9: Y digo, pues ya ahorita le digo que ya, pues yo no, yo ahora sí que yo no lo quiero ver aquí, que se vaya.
23: Ajá. A ver, pásamelo.
9: Y le digo, yo no aguanto esto porque, digo, según yo le estoy dando la confianza, según ve cómo estamos ahorita en esta situación y no se vale, en serio, no se vale. O sea, yo estoy toda enojada, estoy furiosa y yo ya no quiero que esté aquí.
23: Ajá.
9: O sea, y luego le digo, imagínate, viene y quién sabe a dónde se fue, tiene ahorita los chupetones y no saben dónde los tiene, ni siquiera en el cuello, o sea, ni siquiera ahí los tiene.
23: Ajá.
9: O sea, y en serio, no, pues, o sea, ¿cómo voy a estar yo con esa situación. O sea, yo le estoy dando la confianza. Usted está viendo que le estoy entregando todo, le estoy dando todo.
0: Ajá.
9: Y no se vale, en serio, no se vale. Ajá. O sea, y ahorita se fue con esta vieja y quién sabe a dónde. Le digo, ahorita no viene ni de la calle ni de otro lado, viene de otro lugar.
0: Ajá.
9: Y ya, en serio, no. Yo no lo quiero ver aquí, yo ya quiero que se vaya. O sea, ajá. Y aparte, ahorita viene con una... Ahora sí que yo creo que se ha venido una chela.
0: Ajá.
9: Y digo, a ver si ahora sí que usted hable con él, pero yo ya no lo quiero ver aquí.
0: Ajá. A ver, pásamelo.
9: A ver, se lo paso.
0: Ajá.
2: Bueno.
0: ¿Qué pasó?
2: ¿Qué pasó?
0: Es lo que digo, ¿qué pasó?
2: Hazte para allá. ¿Qué pasó, dice? Hazte para allá. ¿Qué pasó, mamá?
0: Pues es lo que digo, ¿qué pasó?
2: ¿Qué es lo que digo, de qué?
0: ¿Dónde andaba?
2: Pues fui a verlo del trabajo.
0: Ajá. ¿Ya?
2: Hazte para allá. No me estoy molestando, hazte para allá. Pues fui a verlo del trabajo, pero pues, no sé, me salieron manchitas y...
0: Uh-huh.
2: Y dice que son chupetones, pero pues es por lo del sol. Ya sabes, yo tengo un poquito de problemas con la piel, madre, pues... Ajá. Me salieron manchitas con el sol. Ajá. ¿Qué te dijo? Digo, ¿qué anda? Hazte para allá. ¿Qué te dijo? ¿Qué te dijo? Hazte para allá. ¿Qué te dijo?
0: Pues que te fuiste con Jimena.
2: Ay, ¿cuál ya, Jimena? Hazte para allá. No me fui con ninguna Jimena, mamá. Además, ¿cuál Jimena?
0: Pues es lo que digo, ¿cuál Jimena?
2: Ay, ¿cuál Jimena? No, pues te digo que no tengo nada. Son puras pinches manchas de sol.
0: Ajá.
2: Y no me fui con ninguna Jimena.
0: No,
2: es esta
0: que paso.
2: Hazte para allá.
0: Ajá.
2: Pues sí,
0: yo voy a hacer una... Ajá.
2: Bueno, a ver, ya. ¿Quieren saber las dos? Ok, sí. Sí estoy saliendo con Jimena. ¿Cuál es el problema? Tú bien sabes que ahorita no tenemos empleo y ella me está ayudando, la neta. Y otra cosa, pues, mira, alguien me recomendó que pues si yo quiero estar bien con mi pareja, en este caso ya quieren, pues, que tengo que... Pues que tengo que estar con alguien más, no solamente con ella. Pues me lo dijo y sí, tienes razón, me recomendó que hazte para allá, ¿entiendes? Espérate, estoy hablando con mamá, hazte para allá. Hazte para allá. Entonces esta persona me recomendó que nos modernicemos, ¿no, mamá? Pues sí, la neta, sí, tienes razón. Jimena me está apoyando, pues, económicamente, emocionalmente y también físicamente. O sea, Jimenita no nada más es abierta de mente, ¿verdad? O sea, ya sabes a qué me refiero y pues...
0: Sí, pues
2: mamá. Otra, ya, cállate.
0: A ver, si a no ver, sabes, mira. Oye.
2: ¿Qué?
0: Miguel, bueno, entonces no vaya a ser una tontería. Miguel, ya que no quiere que estés ahí, entonces vente para acá y ya.
2: Oye, pero sí también... O sea, sí, pero también es mía, también aquí es mi casa, mamá. También aquí es mi casa. Es mi casa también es mi casa. O sea, sí, también es mi casa. ¿Cómo no? También es mi casa. También es mi casa. ¿Por qué me va a correr de aquí? Pues sí, ella sí me apoya. Jimena sí me está apoyando en lo que tú me estás haciendo.
0: Pues entonces, ¿de qué cambio?
2: Pues me voy con ella. Pero así, mamá, te estoy diciendo, ya también modernízate. Esta persona me lo comentó y pues sí, tiene razón. Ya no estamos en tus tiempos. Ya, si quiero estar bien con ella, pues me lo recomendó y sí, la verdad... ¿Sabes qué también es lo que me molesta? Es que supuestamente tú me quieres ver bien, me quieres ver feliz y le sigues dando el lado a ella. O sea, ahorita yo me siento bien, me siento a toda madre y le sigues dando el lado a ella. O sea,
0: ¿Qué onda ahí? A ver, yo lo que te estoy diciendo que no voy a hacer una tontería.
2: ¿Qué tontería?
0: Vente para acá.
2: Yo no estoy haciendo ninguna tontería, Madonna, que te estoy diciendo. O sea, vengo bien. Ella me la hace de pedo que por unos chupetones, y en vez de, según tú me quieres apoyar, y en vez de que me des el lado a mí, se lo estás dando a ella.
0: Pues, a ver.
2: Y otra de las cosas que a mí me molesta es que a ella siempre le das el lado, ella parece más tu hija que yo. O sea, siempre cuando yo te pido algo, ahí vemos. Y cuando ella te lo pide, mira, así, en corto, o sea, parece más ella tu hija que yo, mamá. También también lo que yo estoy haciendo es tu culpa, no nada más es de ella. La neta, la culpa es de la
0: otra.
2: La neta, la culpa es de las dos. Sí, ajá. La neta, también ya estoy cansado tanto con ella como contigo. Ella parece más tu hija que yo.
0: Uh-huh.
2: O sea, te digo, y en vez de que ahorita me estés dando el lado a mí, se lo estás dando a ella.
0: A ver.
2: ¿Qué onda?
0: No,
2: según tú
0: me
2: ibas
0: a... Yo no le estoy dando el lado ni a uno ni a otro, ¿sí? Pero ella dice, estoy oyendo que ya no te quiere ver ahí.
2: ¿Pero por qué no voy a salir si es mi casa?
0: Ajá.
2: Ajá, es que también es mi casa, mamá, no voy a salir. Y ya te dije, la neta es la culpa de las dos y yo con Jimena estoy bien.
23: Pues sí, es que yo no sé en realidad qué problemas tienen ustedes, Miguel.
2: Yo no tengo, pues ya te dije, yo no tengo problemas con ella. A ver, ya te dije, yo quiero salir con ella, con Jacqueline. Y digo, ¿sabes qué? Vamos a tomarnos algo. Ay, no, pone cualquier pretexto, el más que tú quieras. Y bueno, y si en cambio voy con Jimena y ya no, pues sí, órale. Entonces, ¿no crees que yo ya estoy cansado de esas chingaderas también?
23: Pero hay que hablarlo de frente, no por teléfono.
2: Es más, ¿sabes qué? Que se vaya esta, que se vaya Jacqueline y yo me voy a llevar a Jimena ahí a la casa y ya, punto. De menos esta Jimena sí trabaja y ella sí me puede mantener, sí tiene dinero. Y otra cosa, mira, siempre me has dicho que has querido nietos, que ya sabes que ella tiene dos hijos. Hay tantos nietos, porque con ella nada más, nenes. Querías nietos, ya tienes a tus dos nietos. Bueno, ¿me escuchas o no?
23: Sí, te estoy oyendo.
2: Ahí está, te digo, querías a tus nietos, ya tienes a tus dos nietos. Mira, tan simple. Me puedo llevar a Jimena y vivir ahí. Y ya, mira, tal se acabó, no hay ningún problema.
23: Pues ahora sí que hablen.
2: ¿No te oigo qué?
23: Háblenlo tú y Jacqueline. A ver, ahorita ya no te quiere ir.
2: No, pero ya de una, yo me puedo llevar a vivir a Jimena a casa y a poco no me voy a salir de aquí porque también es mi casa.
23: ¿Ahora?
2: ¿Ahora qué? También es mi casa.
23: Ay, mijo, pero pues no vayas a pelear ni a hacer, o sea, cálmense.
2: Mamá, te voy a pedir un favor, mira, ahorita vas a habla con Jacqueline porque también es mi casa y ella también me tiene que dejar aquí. Así que también habla, por favor, con ella. Ven, te habla, te la paso, a ver. Te la paso.
23: Bueno.
1: ¿Qué pasó, mira?
23: Pues a ver, ¿qué problemas tienen? Es que yo no sé, me sacan de onda.
1: Es que no, la verdad, tía, o sea, el cínico todavía viene para acá. O sea, todavía viene y viene para la casa.
23: Ajá.
1: O sea, y no se vale, no, yo no lo quiero ver aquí ya.
23: Ay, es que yo la verdad, ¿qué te puedo decir? Yo no sé ni qué problemas tienen ustedes, o sea, no sé.
1: Pues no, no tenía ningún problema, pero fíjate. Se supone que no teníamos problemas, pero vea, ahorita se supone que iba a haber un trabajo. Y viene con estas cosas. O sea, yo pensando que estamos bien, pero no.
3: Ajá.
1: O sea, no se vale.
3: Ajá.
1: O sea, viene y ahorita trae un chupetón ahí también abajo.
3: Ajá.
1: O sea, esas cosas que...
3: Ay, mija. Ajá.
1: En serio, ya no puedo con esto, ya, en serio que... No, ajá. Ya, quiero que se vaya.
3: Ajá.
1: Pero no quiere irse.
3: Ajá.
2: Pues sí, no me voy a ir porque esta es mi casa también.
1: No, esta casa para allá.
3: Ajá.
1: ¿Ya lo escuchó? ¿Ya ve cómo está?
3: Ajá.
2: Oye, pues sí, es mi casa, ¿por qué me voy a ir?
1: O sea, ajá. Y así ahorita el rato se va a poner agresivo, por eso ya no lo quiero aquí.
3: Ajá.
1: O sea, ¿y al rato qué va a pasar?
3: Ajá.
1: ¿El rato igual lo mismo? ¿Me va a hacer lo mismo?
2: Ay, no es la primera vez, mire.
3: Ajá.
1: O sea, por eso ya mejor no, ya quiero que se vaya.
3: Jackie. Ay, mija, ¿te digo algo?
1: Dígame qué.
3: Pues, ¿cómo soy el Panda Show? Porque soy el Panda Babos.
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20: ¡Oye, tu suegra colgó! ¡Le valió gorro! Arréglense ustedes sus problemas y nada más decía, ajá,
2: ajá.
20: ¿Saben cuántas veces dijo ajá? Y a tu jefa se le resbala y platiquen ustedes, háganle como quieran, yo a mí yo qué. Y tú por tu lado, Miguel, nada más, hazte para allá. Entre el hazte para allá y el ajá, no, hombre, chido, ¿eh? Oye, ¿no que era innombrable el nombre de Jimena? No sabe ni quién es, papá.
2: Sí, se le comentó, pero pues parece que anda en otro de mi mamá, más bien.
20: Pues no, porque lo pintaste así como que, wow, es que Jimena, nombre, es de cascos ligeros y no se le puede ni mencionar, pero no supo ni quién es.
2: Anda en otro pedo esa señora.
20: Chale, no, si querías realmente una reacción contundente y de regaño y de enfrentamiento por parte de Rosa... Nada más obtuvimos el... Ajá. Ajá. A ver, está marcando. A ver, ¿quién contesta de los dos?
2: A ver.
20: ¿Quién? ¿Rápido, quién?
2: Yo contesto.
20: Órale, vas. Una, dos, tres, vas.
2: Bueno.
23: ¿Qué pasó?
2: ¿Por qué me cuelgas?
23: No te colgué, no se oye.
15: No, pues digo, la neta, yo ya voy a agarrar mis cosas y ya me voy para allá, pero yo voy a regresar aquí porque esta es mi casa también.
23: Bueno, entonces vente.
15: Pues sí, ya te dije, yo voy a llevar a vivir a Jimena también allá.
23: Vente, ¿y de qué hablamos?
15: Pues sí, pero yo voy a llevar con Jimena.
23: Ya vente, no vayas a hacer una barbaridad.
15: Además, mamá, también estoy harto de que tú también seas tan metiche, es como ya te dije hace rato. Es como ya te dije hace rato, tú mejor le das más preferencia a ella que a mí.
23: Yo no le estoy dando preferencia a nadie.
15: Eres mi mamá, pero ¿sabes qué? ¿Sabes qué? La neta, ya hace un buen rato también ya tanto a ella como a ti, pero más a ti, ya te vomito, la neta. Ve cómo te vomito. La neta, me das asco.
23: Tú no estás bien, no eres el Miguel, ¿eh?
15: Entonces, ¿cuál Miguel?
23: No sé
15: ¿quién
23: qué
15: te
23: trae.
15: Va a hablar? ¿Quién
23: no
15: te va a hablar?
23: Trae.
15: No sé qué traes de qué. No sé qué traes de qué. La neta,
23: bueno,
15: ya te dije.
23: Bueno, entonces ya vente.
15: ¿Ya vente de qué? Pues ya que te dije que también si voy sin ya, te vomito.
23: Ajá.
15: Ajá. Nada más, la misma no, palabra que Jacqueline. Ajá,
23: hablamos y me lo dices en mi cara.
15: Sí, te lo digo en tu cara y también a ella, las dos con su misma palabra. Ajá.
23: Por eso.
15: Las dos ya me tienen hasta la madre con su palabra. Ajá, parece que no conocen otra cosa.
23: Vente y aquí hablamos.
15: Ya me voy con Jimena, ya ni tú ni Jacqueline me van a volver a ver.
23: Ah, bueno,
15: te digo las mismas palabras de Jacqueline. Ajá.
23: A ver, pero ¿qué quieres que te diga?
4: Pues que me apoyas, mamá. Que me apoyas.
23: Por eso.
4: Parece
23: o sea,
4: que Jacqueline
23: para acá
4: es tu
23: ya
4: hija, mamá. Parece que ya te lo dije, parece que Jacqueline es tu hija. Voy para allá, mamá.
23: Ajá.
4: Te digo, estás bien bruta, mamá.
23: Ajá.
4: Y cuando llegue, nada más te voy a preguntar cómo soy el Panda Show, mamá, que es una broma.
5: ¡A toda máquina! ¡Qué broma!
6: Rosita, estás en las bromas del...
4: Ajá.
6: ¡Show!
23: ¡Ay, esto se la ve!
15: ¡Adiós, Rosita!
23: ¡Me grita!
6: Que los dos vayan y ya escucharon a doña Rosa, los dos, o sea, ustedes. No dijo los tres, dijo los dos.
4: Mamá, la verdad es que te vomito, mira.
6: Miguel, dile por qué le hiciste la bromita a tu mamá.
15: ¿Qué onda, madre? ¿Cómo estás?
23: Pasa de...
6: Oiga, señora, ¿no se acuerda? ¿Neta no se acuerda de Jimena?
23: No, manches.
6: Estoy preguntando, ¿se acuerda de Jimena o no?
15: Es la de las paletas. Ay, mejor mi jefe sabe que es la de las paletas que mi mamá.
6: Ah, la de las paletas. Oiga, doña Rosa, ¿le puedo hacer una pregunta?
23: Sí.
6: Si yo fuera paleta, ¿de dónde me agarraría?
15: Del hielo.
6: Tiene apuntador ahí a su viejo. Ay, qué cosas, familia. Díganme cómo se oye el Panda Show.
5: A toda máquina.
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3: Y bueno, tepetongos y tepetongas, estamos de regreso contigo en este martes 22 de septiembre del 2026. Y lo hago a través de la cadena más importante del regional mexicano, la mejor FM. Y también por la aplicación de Claro Música. ¿Qué harás tu broma? Toma el teléfono, comunícate. 807-26-3482. 800 Pandita. Y tengo a Carlos. Buenas noches, Carlitos. ¿Dónde andas, papá?
4: Tlalpan, Estado de México.
3: Órale, eso quiere decir que está de

0: compañero del trabajo, un amigo.
1: ¿Que se llama cómo?
0: Se llama Sebastián.
1: Órale, ¿y en qué trabajan Sebastián y tú?
0: Trabajamos haciendo anafres.
2: ¡Neta!
1: O sea que son como artistas. Hacen artesanías.
0: Casi.
1: Oye, ¿y cómo se hace un anafre, papá?
0: Lleva un buen de proceso.
1: Pero brevemente, digo, no, me des una cátedra.
0: Viene mi trabajo y el de Sebastián, que es el corte de la lámina. Cortamos todas las piezas del anafre, después viene un ensamblado. Algunas piezas las hacen a torno, algunas se hacen con unas máquinas que se llaman troqueladoras.
1: ¡Qué hueva me das! Mejor platícame tu broma. ¡Qué bromita para Sebastián, te escucho!
0: Ah, bueno, la bromita para Sebastián es decirle que su papá tiene un hijo perdido.
1: ¿Su papá tiene un hijo perdido?
0: Exactamente.
1: ¡Órale! ¿Y cómo se llama el papá?
0: El papá se llama Ramón.
1: ¿Que está casado con quién?
0: Con Marta.
1: Ok, ¿siguen juntos o ya se separaron?
0: Pues a donde sea están juntos, porque Marta vive todavía con su suegro.
1: Ah, ok, entonces siguen juntos Martita y Ramón. ¿Y Marta y Ramón juntaron sus cochecitos y cuántos hijos tuvieron aparte de Sebastián?
0: Tienen otros dos hijos.
1: ¿Que se llaman cómo?
0: Se llama Julio y Carmen.
1: Ok, bueno, ¿y qué Carmen. Más? Platícame la historia.
0: Carmen es la mayor y Julio es el menor, Sebastián es el de en medio.
1: Ok.
0: Entonces su papá aproximadamente hace unos 10 años era cobrador, abonero, y pues visitaba un fraccionamiento en especial que se llama Sauces, esto en Zumpango, Estado de México.
1: Ok.
0: Y pues resulta que pues a una clienta, bueno, con una clienta se echó una canita al aire y pues...
1: ¡No manches! Pero todo esto es ficticio, o sea, es historia, sí. ¿No es verdad?
0: Sí, ficticio.
1: Ok, si no, imagínate el Sebastián que de repente le salga un hermano. Bueno, ¿y qué más? Está interesante, platícame.
0: Bueno, entonces pues le salió la canita y llegó Ramoncito. Ramoncito es porque pues el papá de Sebastián se llama Ramón, el abuelo de Sebastián se llama Ramón, y pues quiero que le digas que el abuelo ya conoce a Ramoncito. El abuelo tiene una papelería.
1: Ok, ¿y dónde vive el abuelo?
0: El abuelo vive en Ixtlalpan, Estado de México.
1: Igual donde vives tú.
0: Exactamente.
1: Y Sebastián y Ramón y la señora Marta también viven en Ixtlalpan.
0: Ajá, Marta y Sebastián y Ramón, el abuelo, viven en Ixtlalpan.
1: Ajá.
0: Ramón, el papá, él, hasta donde sé, es conductor de un camión y la verdad desconozco ahorita dónde esté, pero me comenta un tío de él que es probable que esté en Veracruz, entonces pues le podemos decir que está en Veracruz y si hay algún problema, pues si lo niega o algo así, pues...
1: O sea que lo que tú me estás pidiendo prácticamente es que le salga el hermano juguetón travieso. ¿Y qué? ¿Que quiere conocerlo? ¿Qué onda?
0: Que lo quiere conocer y más que nada que le presume que el abuelo le compra muchas cosas, que el abuelo tiene una papelería, que el abuelo le lleva sus útiles y que el abuelo le regaló una camisa de cochecito porque el abuelo igual vende artículos para el hogar.
1: Ok, perfecto. Entonces, ahora, nombre de mi mamá, pues ese es cualquiera, ¿no? Pues digo, no tengo problema. ¿Qué nombre te gusta, compadre? Dame un nombrecito que a ti te guste.
0: Un nombrecito, pues.
1: ¿Cómo se llama tu novia?
0: Mi novia, tengo esposa. Mi esposa.
1: ¿Tu esposa cómo se llama? Ah, entonces le ponemos Regina. Digo, ¿no? Ok.
0: Regina también.
1: Bueno, pues entonces, pues va a estar complicadón, pero pues vamos a echarle cuque a ver qué resulta. Pues quiero conocerlo, niño inquieto, conocer sus hermanos. Mi mamá no sabe que estoy llamando. Yo me robé el teléfono del teléfono de mi papá, ¿no? Una vez que vino a verme.
0: Exactamente.
1: Ok. Sí,
0: le puedes comentar que su papá sí se los quiere presentar, pero que la mamá no lo ha dejado y que por eso es que no los conoce.
1: Ándale, pues, o sea que realmente se ha puesto medio heavy mi mamá.
0: Sí, exactamente.
1: Pues vamos a darle, carnalito. Vamos a darle y vamos a ver cómo truena esta machaca. Gracias por estar con nosotros. Qué gusto estarte acompañando a través de la mejor y, por supuesto, en Claro Música. Así es que marcamos en este instante.
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3: Hola, panzón. Te saludo desde Celaya, Guanajuato. Ahí manda esos saludotes al grupo Que Jaladas de Celaya. A toda la banda Loco Bonaicero. Y a toda la bandota de Celaya, Guanajuato.

0: Salvador Mendoza, Omnesen 4. Me saludas a tu mamá, Panzón. Hace años que te tuvimos, Panzón. Felicidades, Panda. 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
5: Tommy, ven para acá.
6: No quiero.
5: Bien, que quieres ser broma, te toca.
6: No quiero.
5: Ándale,
7: pues son de vos. Tu llamada está siendo transferida.
6: Lero, lero, no entró la llamada, padrino.
5: Ah, oh, pero ahorita va a entrar. Vente para acá, Tommy, vente. ¡Vente!
6: Ay, es que yo estoy ahorita ahí. ¿Qué tengo que hacer, padrino?
5: ¿Me escuchaste?
8: Bueno.
6: ¿Bueno?
8: Bueno.
6: Hola. Buenas noches. Habla Ramón. Este es el teléfono de Sebastián.
8: ¿Y por qué?
6: Ah. Hola.
8: ¿Quién habla?
6: Es que mi nombre es Ramón.
8: Ah, ¿y luego?
6: Es que mi papá me ha platicado que tengo unos hermanos. ¿Y luego? Nada, pero mi mamá no me deja luego hablar. Y mi mamá se porta mal porque luego ellos tienen problemas y mi papá casi no viene a verme. Ahorita está en Veracruz. Pero él me ha comentado que tengo tres hermanos y yo tomé de su teléfono porque me platica mucho de ti.
8: Ey, espera, tira. ¿Sí es el bastarrito de mi papá o su pinche perra, la que sea? Además, mejor cuídense.
6: ¡Oh, Dios!
8: Porque oye, no tardo mucho para ir para allá y los voy a echar ustedes a mi jefe.
6: ¿A Zumpango? Pero...
8: Ya les dije, a mí no me estoy chingando la madre.
6: Pero no digas malas palabras que yo... Mi mamá dice que las groserías solamente lo dicen la gente malo. ¡Ya me colgó!
9: ¡Oye, este no respetó ni a un niño! ¡Qué forma de hablarle!
6: Ya viste, padrino, a mí me dices que no diga groserías y ese señor dice muchas.
9: Sí, Tommy, pero tápate los oídos y todo. Oye, pero cañón, ¿eh? Vamos a volverle a marcar y a ver cómo retoma esto. Señores, marcamos. Buenas noches.
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5: Vas, Tommy, vas. Pero tú no vayas a decir maldiciones, no puedes, ¿ok? No puedes.
6: Pero ¿por qué no, padrino? Si él me dijo esas palabras, yo también puedo repetirlas.
5: No, no puedes repetirlas porque tú eres un niño. Y recuerda que las maldiciones solamente las gente adulta.
8: ¿Qué puto una imbécil? No sé qué ver, quírate.
6: Habla Ramón. ¿Hermano? Es que yo quiero hablar contigo, pero ¿por qué te enojas? Porque yo no tengo hermanos. Yo soy hijo único. Y tú tienes tres.
8: Pues si tengo tres más que le vas a ver con tu perra madre.
6: Ay, ¿y por qué dices eso? Padrino ya le puso en espera.
5: Ay, aguántate, aguántate.
6: Pero me dijo hijo de mí. Así. Me dijo de mi guagua madre.
5: No repitas eso. Chanclas. A ver, vamos a colgarle.
9: Oye, compadre, este sí está bien agresivo, ¿eh? Pero bien agresivo el hijo de Calimán. Pero cañón, a ver, pues va de nuez. Y vamos a meterle segunda. ¡Órale, va!
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5: Sí se puso punky, Carlos, ¿eh?
10: Sí, con todo, ¿eh? Me comentaban que tío, no lo creía.
5: Oye, pero...
8: ¡Bueno!
6: Habla Ramón.
8: Ay, ¿con quién estás?
6: ¿Eres Kiko?
8: No, soy tu peor pesadilla.
6: Ah. Oye, ¿pero podemos hablar?
8: Ay, ya Viri, ma.
6: ¿Mm?
8: Dígale, Viri. Viri, Diana.
6: Habla Ramoncito.
8: ¿Qué quiere Ramoncito?
6: ¿Qué? Habla.
8: ¿Tu mamá, hijo?
6: ¿Mi mamá?
8: ¿Cómo se llama tu mamá?
6: Regina.
2: ¿Regina? Órale, ¿y dónde vives?
6: En Zumpango.
2: En Zumpango,
6: ¿Quién habla?
2: ¿Quién es tu papá?
6: Ramón.
2: ¿Grande o chico?
6: Bueno, mi abuelito me viene a ver. Él tiene una papelería y me da unos juguetes bien padres.
2: ¿A poco?
6: Pero mi papá casi no viene.
2: No me cuelgues, no me cuelgues. Deja, voy a ver a tu abuelito para que me explique esto, ¿va?
6: ¿Quién habla?
2: La mamá de Sebastián.
6: ¿La señora Marta?
2: Ajá, ahorita yo voy para allá con tu abuelito para
6: Mi mamá dice que usted es una bruja.
2: ¡Ay! ¿A poco?
6: Sí, porque luego yo he querido conocer a mis hermanos, pero mi mamá me dice que no. Y yo he platicado con mi papá y me dice que tengo a mi hermana Carmen y a Julio. Y yo le robé el teléfono de Sebastián, pero me ha dicho muchas groserías.
2: ¿Quién te dijo groserías, Sebastián?
6: Sí.
2: Ahorita yo le hablo con él.
6: ¿Por qué me dice groserías si yo nada más lo que quiero es conocer a mis hermanos? ¿Tiene algo de malo?
2: No, no tiene nada de malo. Ay, ¿tu mamá dice que yo soy una bruja?
6: Es que mi papá y mi mamá han tenido problemas porque casi no se ven. Y luego mi papá me viene a ver muy poco, pero mi abuelito sí me quiere.
2: ¿Y tú cómo te llamas?
6: Yo me llamo Ramón, igual que mi abuelito.
2: No, pues no, mira, dile a tu mamá que se tranquila. Yo no soy ninguna bruja y el día que tú quieras conocer a tus hermanos, tú dime cuándo y yo llevo a Julio y a Carmen.
6: Pero ¿por qué mi hermano me dijo tantas groserías si yo nada más quiero decirle hola?
2: Él está enojado.
6: ¿Pero por qué, señora?
2: Porque él piensa que... Pues él tenía en otro concepto a tu papá Ramón, ¿sí me entiendes?
6: Pero yo no tengo la culpa.
2: Sí, yo sé que tú no tienes la culpa.
6: Mi abuelito Ramón, él me ha dicho que yo no tengo la culpa porque a veces los problemas de los adultos son de gente grande. Y yo le he dicho a mi mamá que sí puedo tener un hermanito, pero mi mamá no quiere porque dice que los hombres son malos. Entonces yo... ¿Y mi hermano está ahí?
2: Sí, aquí está conmigo.
6: ¿Y no quiere hablar conmigo, señora?
2: Mira, deja que asimile la noticia y la situación, ¿no?
6: Es que yo nada más pude sacar el teléfono de Sebastián, pero mi abuelito y mi papá me dicen que tengo dos hermanos más. Y que es Julio y que es Carmen. ¿Y no puedo hablar con alguien de mis hermanos para platicar?
2: ¿Pero con cuál de tus hermanos quieres platicar?
6: ¿Con quién quiere hablar conmigo? El que sea. Yo nada más quiero hablar y platicar.
2: Ajá, déjame ver No me cuelgues.
6: Sí, señora.
2: Ah, entonces tu mami dice que soy una bruja.
6: Sí, me lo dijo hace mucho tiempo porque yo le he dicho a mi papá que quiero conocer a mis hermanos. Yo tenía 5 años cuando eso porque quería, pero mi mamá nunca ha querido y yo le dije, mami, ¿por qué? Y me dijo, no, es que esa señora es una bruja, pero ya tiene mucho tiempo porque no sé qué problemas tengo, no sé decírselo, señora.
2: Pues
6: ¿se no, pelearon?
2: No, yo ni conozco a tu mamá.
6: ¿No la conoce?
2: No.
6: Ah, eso no lo sabía.
2: Sí, no, yo no conozco a tu mamá, ni tengo el gusto de conocerte a ti, ni mucho menos.
6: ¿Y por qué mi hermano Ramón dijo esas palabrotas de jerga y todo eso?
2: A mí no me
6: dejan decir groserías. Ay, ya vio cómo está diciendo eso de que...
2: Es la Carmen. Entonces tu abuelito Ramón te lleva juguetes.
6: Sí, porque tiene una papelería y me ha dado unos juguetes bien bonitos y me regaló un camión con el que juego. Yo siempre le he dicho a mi papá, yo lo vi hace como 2 meses, porque está en Veracruz, y le dije que si me daba un teléfono, pero no quiere, dice que estoy muy chiquito. Entonces se lo robé a mi mamá. ¿Está llorando mi hermano?
2: Sí, Sí, está llorando porque es de tanta emoción de saber que tiene un hermanito como tú y que se llama Ramón.
6: Pero yo no quiero que llore.
2: ¿Por qué no quieres que llore?
6: Porque yo lo quiero mucho.
2: ¿Y es con lo conoces?
6: No.
2: ¿Entonces cómo lo vas a querer si no lo conoces?
6: Porque es mi hermano.
2: ¿Y qué tiene, o sea, David? Pero no lo conoces.
6: ¿Por qué? Porque mi papá es su papá.
2: ¿Y quién te dijo que su papá es su papá?
6: Mi papá y mi abuelo.
2: ¿Y cómo sabes que no mis hijos son de otro papá?
6: Ah, no lo sabo.
2: Le metí a mis hijos, o sea, mis hijos no son de él, mis hijos son de otro papá. Y yo le hice creer a él que son de él, pero no.
6: Ah. Entonces mis hermanos no son mis hermanos.
2: No, tú eres el único hijo de Ramón. Bueno, igual y a lo mejor
6: es que mamá la es, mentira, es muy difícil mejor, ¿no? Entender a los adultos porque luego dicen muchas mentiras y a uno lo engañan. Pues yo ya,
2: sí.
6: Yo ya
2: y
6: me
2: hay adultos
6: pelos.
2: Tan estúpidos y tan que se creen que tienen hijos suyos, como tu papá Ramón, que se creyó que sus hijos son de él.
6: Ay, eso no lo sabía yo.
2: Ah.
6: ¿Y puedo hablar con uno de mis hermanos que quiere hablar conmigo, señora?
2: No, porque pues no son tus hermanos. Y pues como soy bruja, pues son mis brujitos. Y no quieren hablar contigo. Y
6: de que yo,
2: que no,
6: de que yo
2: no
6: quería hablar.
2: El gusto, pero cuando quieran, si ellos saben, si tu abuelo sabe, si sabes dónde vive tu abuelo, pues...
6: Pero yo no puedo decirle, yo no puedo decirle a mi mamá que hablé porque me regaña muy feo.
2: Y mi papá no sé. Muy feo si eres el hijo de del amor de su vida, ¿no?
6: Pues no, los amo,
2: que
6: pero...
2: Tengo mucho a tu papá para haber metido con él.
6: Pero yo le dije a mi papá que quería conocer a mis hermanos y mi mamá dijo que no. Pero bueno, ya me colgo.
9: Oye, Sebastián. Perdón, Carlos, tu amigo, tu compañero está chille y chille.
10: Yo no creí que le fuera a meter a su mamá.
9: No, no, no manches, no manches. Espérate, aquí la bromea, estamos haciendo chusa. Oye, te voy a pedir un favor. Te voy a pedir que ya cierres tú la broma, que entres tú. ¿Con qué pretexto le puedes hablar o te podrías comunicar con Sebastián?
10: Pues solamente decirle que... El patrón nos dijo que entráramos temprano, sería lo único que...
9: Ok, bueno, te voy a marcar, vas a entrar tú, comentando... ¿No están llamando por teléfono? A ver, veo que está sonando la misma línea. Ah, no, es otra. Bueno, entras tú normal. ¿Qué pasó? Los saludos muy normal. ¿Qué pasó, mi Sebas? O acá, carnal, o como tú quieras, ¿no? Y ya entras diciéndole, oye, fíjate que me habló el patrón, que mañana vamos a entrar más temprano, él te va a decir cualquier cosa, y tú le dices, ¿qué onda? ¿Qué tienes, güey? ¿Qué te pasa? Y bueno, tratas de sacarle ahí la información y buscamos para preguntarle cómo se oye el Panda Show. ¿Ok? ¿Te parece?
10: Va que va, a ver si se deja.
9: ¿Marco por privada o ¿no tienes teléfono de su casa?
10: No, es el único que tengo, este celular.
9: Bueno, no sé voy a...
10: Si quieres que haga una llamada de tres...
9: Órale, me encantaría, pero ojo, es que si marcas por llamada de tres le vamos a dar credibilidad, pero aquí el problema es que yo no voy a poderte indicar cuando termines la broma, entonces cuando tú ya sientas que es el momento le preguntas cómo se oye el Panda Show, ¿ok?
10: Va que va, pues yo creo que ya nada más le marco, le pregunto y la cierro, porque si no, ¿qué tal?
9: Sí, sí, sí, pero trata de sacarle la carnita, hombre.
6: ¡Ay, carajo, hombre!
9: Para ver cómo está, porque estaba chille y chille. Órale, marcamos en caliente, más bien marcas, órale, étrale, carnal.
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9: Oye, no manches, ¿checaron el comportamiento de un tipo de casi 30 años con un niño? Y aparte, pues también la actitud de la señora. ¡Wow! Se ve que está complicada esa familia. Pero a ver cómo reaccionan cuando digamos que es broma. Me callo.
8: No.
10: ¿Seguro? ¿Todo tranquilo?
8: Seguro.
10: Oye. ¿Te puedo preguntar una cosa, güey?
8: ¿Qué?
10: ¿Cómo se llama el Panda Show?
12: A toda máquina, bueno. Piti.
10: No,
8: salimos de los problemas.
10: salir en el radio, no en la tele.
8: En la radio, ándale, ándale.
10: ¿Qué tal? ¿Tuvo chido o no?
9: Oye, baboso, es la radio, no la tele. No seas tarimapendejo. Y con ustedes, el chillón.
8: No estoy riendo.
9: Oye, Sebastián, qué mal te viste, ridículo, hablándole así al supuesto hermano. Y aparte chillando y pataleando y metiendo a la mamá. Vergüenza, la neta. No, tanto tú y tanto tu mamá. Digo, yo no sé si tengan problemas con el jefe, pero la verdad, qué vasca de familia. Carlitos, dile por qué le hiciste la broma, adelante.
10: Nada más para cotorrear un rato, porque sabe que me escucha, que escucho todo el día el panda. Entonces, pues algún día dije que quería hacer una broma y pues fue el indicado.
6: Hola, Sebastián, habla Ramón.
10: Y pues una disculpa para tu jefecita, porque no estaba involucrada en esto, pero pues tú le
6: involucraste. Oye, Sebastián, ¿te puedo decir una cosa? Sebastián, ¿te puedo decir una cosa?
8: Mande.
6: Ingarinani.
9: ¡Ah! No, Tommy, no, espérate.
6: Usted me dijo muchas cosas feas aquí.
9: Pero no se dice eso, Tommy. Ya mejor, Carlitos, dime cómo se oye el Panda Show.
10: A toda máquina.

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2: 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Más bromas. Estamos de vuelta contigo. Estoy en California. Ahí está Ana. Buenas noches. ¿Cómo estás? ¿Qué haciendo, mija?
3: Hola, hola. ¿Qué pasa aquí? Estoy un ratito con mis amigas. Ya de descanso, panda.
2: Ándale, saludos hasta California. ¿Qué haces con las amigas, Ana?
3: Caminando.
2: Órale.
3: Estamos dando la vuelta, bien chévere.
2: Oye, me mandaste un WhatsApp donde dices que le quieres que le hagamos una broma a Guadalupe. Es una broma en conjunto con Jesús. ¿Quién es Jesús?
3: Mi esposo.
2: Ok, entonces es el hermano de Guadalupe.
3: No, Jesús es mi esposo. Y el hermano que le vas a decir a mi hermana es hermano de él.
2: Ah, ya, porque me estás pidiendo que me vaya a pasar por un tal William de 33
3: sí,
2: años.
3: O sea, sí, ándale, tú vas a pasar como hermano de mi esposo.
2: Ok, es que como que no lo explicaste muy bien. Con eso que escribes en Spanish English está complicado.
3: Ay, okay. No, está complication en inglés.
2: Oye, entonces, ¿quieres que yo me haga pasar por William? ¿Y qué bromita en concreto para Guadalupe, Ana?
3: En concreto, que la conquistes y dile que estás interesado en una fotografía de ella y que está muy hermosa. Qué chaparrita morenita. En
2: chaparrita.
3: Concreto, dile que si está dispuesta a venirse, que Jesús te dio el número y que tú te atreviste a llamarle a ella.
2: Ok, chaparrita, morenita, ¿qué más? Platícame todo lo que sepas de ella.
3: Chaparrita, morenita, ojos cafés claros. Pelo largo.
2: Ok. ¿Qué más?
3: Es
2: ¿tiene
3: muy
2: hijos?
3: Romántica.
2: Romántica.
3: Sí, tiene cinco.
2: ¡Cinco hijos! ¡Asoma!
3: No.
2: ¿Y de cuántos caballeros?
3: De dos.
2: De dos. Ok. Bueno, entonces el chiste es que quieres
3: conejo.
2: Que me la conquiste. ¿Mandé?
3: Parece conejo.
2: Pero cañón, hombre.
3: Ay, no.
2: ¿Y por qué quieren Jesús y tú hacerle la broma de conquistarla?
3: Quiero saber si cae.
2: Bueno, con cinco hijos y dos hombres, bueno, está bueno. Oye, platícame un poquito del tal William. Ya le han hablado a Guadalupe de William. ¿Qué onda? ¿Qué se dedica? ¿Cómo es? ¿Qué onda?
3: Yo no le he hablado nada de él. A mi hermano no le he hablado de él. Nada más, yo nada más le dije que se lo íbamos a presentar, pero no sabe nada ni cómo es ni nada. Solo fue así. Y William vive en Chicago.
2: Ah, en
3: está
2: Chicago,
3: en las Marinas.
2: ¿No?
3: Ya, en las Marinas.
2: En las Marinas. ¿Y qué hacen las Marinas?
3: Pues su trabajo, ¿no, panda?
2: No, pues no sé. Con eso que tu comunicación es súper clara. ¡Ups!
3: Ay, no.
2: Bueno, me voy con esta información. Vamos, pues creo que está claro. Creo que es un ligue. Vamos a ver si podemos lograrlo. Así que nos vamos, señores, en directo desde el Panda Call Center. Las bromas en el Panda Show.
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2: Excelente. Pero bueno, ahí voy. Hello. Disculpa, este es el teléfono de Guadalupe.
6: Sí.
2: Hello. Mi nombre es William.
6: Ah, sí.
2: ¿Tú eres Guadalupe?
6: Sí.
2: Hola, ¿cómo estás, Guadalupe?
6: ¿De parte de quién? O sea, ¿dónde lo conocí?
2: Ah, bueno, yo soy hermano de Jesús. Es mi brother. Yo vivo acá en Chicago.
6: Ajá.
2: Y bueno, Jesús está casado con Ana, que es mi cuñada. Tiempo atrás yo les había comentado porque miré una foto de perfil tuya. Ok.
6: Sí.
2: Y bueno, les dije, oh my God, qué mujer tan bonita. ¿Andas buscando algo como yo?
6: Ajá. Siempre he tenido yo mala suerte.
2: No me digas. ¿Y eso por qué?
6: Sí.
2: Platícame.
6: Siempre he fallado yo del amor, ¿no? Es mala suerte que tengo.
2: ¿Mucha mala suerte en el amor?
6: Sí.
2: Pero tú naciste en México o naciste en Francia?
6: De aquí, de México.
2: Ah, yo pensé que habías nacido en Francia, pero no.
6: No.
2: Eres mexicana, okay. Y bueno, honestamente yo prefiero a alguien de México que a alguien de los Estados Unidos, porque la cultura y la mujer es muy diferente. So, y la verdad es que yo estoy muy interesado en enamorarme. No sé si tú estés en la misma sintonía de enamorarte, porque me dices que te ha ido muy mal en el amor.
6: Sí.
2: Yo creo que eres una mujer muy bonita.
6: Yo me siento como muy fea.
2: ¿Y tienes hijos?
6: Sí, tengo hijos.
2: Ah, ok. ¿Y su papá es el inspector?
6: No. Ese ya falleció.
2: Ah, ya falleció su papá. Ok.
6: Sí, ya.
2: Yo voy a ir a México este fin de semana. También para eso te llamo, porque, bueno, voy a ir a ver a unos clientes. ¿Y tú dónde estás? ¿En qué parte de México?
6: Aquí por Texcoco,
2: sí. Bueno, yo voy a estar en el aeropuerto y voy a estar por Reforma. No sé si conoces, ¿no?
6: Ajá.
2: Y bueno, no sé si yo llego el viernes. A lo mejor podrías ir por mí al aeropuerto y puedo invitarte a cenar y podemos platicar frente a frente. Y bueno, dices que quieres conocerme. Yo creo que es mejor momento de conocernos personalmente, ¿no?
6: Sí, buenas noches. Sí.
2: ¿Quién está ahí?
6: Ah, mi hija.
2: Ah, ¿y estoy hablando con tu hija o contigo?
6: No, conmigo.
2: Ah, ¿pero por qué dijo buenas noches?
6: Ah, porque te quería conocer. Dice, ¿con quién estás hablando? Le digo, con tu hermano de Jesús.
2: Ah, okay. ¿Quieres saber quién soy o cómo?
6: Dice que sí, que es que le digo que es hermano de Jesús. Dice,
2: ¿cómo se llama tu hija?
6: Yitzel.
2: Si quieres, ponmela en el teléfono.
6: Bueno.
2: Hello, how are you, Yitzel?
6: Buenas noches.
2: Hola, mi nombre es William, soy medio hermano de Jesús, no sé si lo conozcas.
6: Sí, lo conozco, es el esposo de mi tía Ana.
2: De Ana, sí. Bueno, es que tus tíos creo que han intentado hacer como un date. Sí. Y bueno, tengo entendido que tu mami es una mujer sola. Y sí, le decía que yo también. Y bueno, no sé si tú estés interesada en un papá.
6: Sí, estoy interesada.
2: ¿Y eso por qué? Platícame.
6: Porque desde que falleció mi papá, quería un cariño de papá.
2: Ok. ¿Crees que puedas ayudarme con tu mamá y decirle que bueno, que a ti te gustaría que yo fuera tu papá?
6: Sí.
2: Díselo.
6: Oh.
2: Tell me, please.
6: Está escuchando a mi mamá, que sí, me gustaría ser su papá.
2: Ahí está escuchando. O sea que está escuchándome toda la familia.
6: Sí, no está mi niña. No está mi hermana, ninguno. Solamente mi mamá y yo.
2: Qué bueno, si me comunicas a tu mami para poder platicar con ella. Y bueno, me dio mucho gusto platicar contigo.
6: ¿Y cuándo gustaría conocernos?
2: El viernes voy a ir a México. Antes de que me comunicara contigo, le decía que tengo que ir a 3 días de Chicago a México y creo que es el momento perfecto para que yo nos conozcamos.
6: Una pregunta, ¿usted vive en Estados Unidos?
2: En Chicago.
6: Sí, me gustaría que me mandara una foto o llamada. ¿Tiene WhatsApp?
2: Sí, claro, tengo WhatsApp.
6: Me gustaría que usted me mandara una foto de usted y ahí ya lo conocemos.
2: Ok.
6: Y yo le mando una foto con mi mamá y ya, nos conocemos muy bien.
2: ¿Y cuántos hermanos tienes?
6: 3 y yo 4.
2: Ok. Pues mucho gusto y bueno, me encantaría yo ser tu papá y bueno, espero verte pronto.
6: Sí, sería bien.
2: Ojalá tu mamá pueda aceptar el casarse conmigo. ¿Quieres que yo me case con tu mamá?
6: Sí.
2: ¿Puedes comunicarme con tu mami, por favor?
6: Sí.
2: Thank you.
6: Bueno.
2: Oh my God, qué hija tan linda.
6: Sí.
2: Sabes que yo tengo muchas ganas de tener una familia.
6: Sí, yo también.
2: Y bueno, mira, por algo se dan las cosas, pero y ahorita escuchando a tu hija y sabiendo que tienes hijos,
7: y que hay una relación de que te conocen y me conocen. So, yo le pregunté ahorita a tu hija, ¿quieres que sea tu papá? Y me dijo que sí.
3: Sí.
7: ¿Crees que tú quieras andar conmigo y ser mi mujer?
3: Pues sí, es lo que estaba yo esperando, como dice, ¿no? Un príncipe azul.
7: ¿Y crees que yo pueda ser tu príncipe azul?
3: Pues sí, ¿no?
7: Okay. Ahora me encanta que platicando con tu hija Lizeth, quisiera preguntarte algo.
3: ¿Qué, papá?
7: ¿Quieres casarte conmigo?
3: Sí, ¿no?
7: ¿Por qué no preparamos todo para que nos conozcamos el viernes? So, el sábado podemos estar en familia y el lunes tengo un amigo en México que puede preparar todo para que el lunes nos casemos por el civil, so, y yo regresar a los Estados Unidos y poder empezar a hacer los trámites para que tú y mis hijos puedan venir a los Estados Unidos y puedan vivir conmigo en Chicago.
3: Pues sí, me parece bien, ¿no?
7: Para mí sería maravilloso.
3: Sí, a mí también. O sea, yo le pedía tanto a Dios. Ay, yo ya no. Y me decía mi mamá. Ay, y muchas personas. ¿Tampoco ya te vas a quedar sola? No, pues ya no. Ya me voy a quedar sola. ¿Qué es el destino ya? Siempre me han pagado mal.
7: Tantas ganas que tenía de tener una esposa francesa y mexicana y que hablara tan bonito y aparte que tuviera una familia y esa familia pudiera ser la mía. ¿Eres romántica?
3: Sí, a mí me gusta la música, bailar, y como se dice, pues, no matar, ¿verdad? Porque a mí me gusta el cotorreo, o sea, ser alegre, no sé, no soy fría, o sea, soy... Luego me han dicho, es buena... ¿Te gusta el baile? ¿Te gusta andar así para allá? Yo sí.
7: Mi hija me decía que ella ve que necesita a alguien que te apapache. Y yo le decía, yo necesito a alguien que me haga piojito.
3: Nah, pues sí, ¿no?
7: Oh, my God. Bueno, voy a sacar el boleto de avión y yo te voy a mandar un WhatsApp donde te diga, ¿puedes ir por mí el viernes al aeropuerto, mi amor?
3: Ahí sí.
7: Ok, ¿vas a ir solita o con mis hijos?
3: No, con mi hija.
7: Ah, okay. Y bueno, me gustaría que preparáramos todo para que nos casáramos por el civil. ¿Quieres que te envíe dinero o quieres que te mande un vestido?
3: No, dinero no, para que por acá me lo compre.
7: ¿Te parece que te mande 20 mil pesos?
3: Sí, más o menos.
7: ¿O quieres que te envíe más?
3: Pues, ya, como veas. No. Es que yo no me paso de la raya, no van a decir que soy manchada o no sé.
7: Okay, ¿tienes algún vicio? ¿Tomas alcohol aparte de bailar?
3: No tomo nada, yo soy bien tranquila.
7: ¿Fumas cigarro?
3: No, tampoco.
7: Ok, bueno, entonces todo está listo. Te voy a enviar 20 mil pesos y bueno, nos estamos hablando. Voy a enviar también toda la información vía WhatsApp para que ahí tengas mi teléfono y me podrías decir que me amas.
3: Ajá.
7: Dímelo.
3: Sí, te amo.
7: Ok, te mando el mensaje y cuando llegue ahí el mensaje, solamente te pondré algo bien sencillo y bien práctico para que me lo respondas. Te pondré un te amo y te pondré como si oye el Panda Show, que es una broma.
8: ¡A toda máquina!
2: ¡Fue broma! ¡No es cierto, Lupita! ¡Es una broma de Ana Rosa! ¡Estás en el Panda Show! Creo que la necesidad es canija, Ana Rosa. Dile por qué la broma, Lupita.
9: Porque ya vengo planeando las bromas hacia mi familia y recordarles que los amo mucho y que aunque esté yo hasta acá, lejos de ellos, pues están en mi corazón y que siempre están presentes y que no pierdo la fe de volverlos a verlos y abrazarlos.
7: Lupita, ¿te gustó tu bromita?
9: Ay, sí, muchas gracias.
7: Oye, habla William, ¿no quieres que te envíe mejor 30 mil pesos?
9: Ah, sí, unos 30 mil pesos.
7: Para que te compres unos calzoncillos de bajo color.
9: Ah, sí, 30 mil pesos.
7: Bueno, en fin, familia, díganme cómo se oye el Panda Show.
8: ¡A toda máquina!
2: Y con eso nos vamos en este martes 22 de septiembre del 2026. Hasta aquí las bromitas del Panda Show por la Mejor FM. Soy el Panda. Buenas noches. Adiós.

0: muchas ganas, el apoyo de la familia, algunos amigos y nadie más.
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0: las 11.
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11: Hola, hola, bienvenidos una vez más a este espacio de Ya Oíste. Yo soy Génesis Sainz. Más que feliz, emocionada de tratar un tema, pues del que se habla muy poco, la sarcopenia. A veces te sientes con menos fuerza, te cuesta más trabajo cargar cosas, subir escaleras, levantarte de una silla. Pues todos esos puntos hoy los vamos a aclarar. Y para eso tenemos una invitada muy especial. Nos acompaña la doctora Claudia Santillán Arriaga, que es especialista en medicina interna. Doctora, bienvenida, muchas gracias.
12: Muchas gracias, buenos días, gracias por la invitación. Y bueno, vamos a hablar de lo que es la sarcopenia, como lo mencionaban ahorita, conocido desde ya muchos años, últimamente en boga en México. ¿Por qué? Porque vamos todos para ese diagnóstico o ese síndrome que actualmente se conoce. A la sarcopenia se le menciona como sarcopenia del latín y griego, que es sars, carne, penia, disminución, que es disminución del músculo. O también se le conoce como miopenia, músculo mío, okay. Penia, disminución. Y esto va unado a otros términos que se llaman dinamopenia, que es disminución en la fuerza. Y por consiguiente, también la cratopenia, que es la disminución en el músculo, disminución en la fuerza. Y por consiguiente, disminución en la actividad funcional diaria. Anteriormente se conocía que era un síndrome geriátrico, porque todos los cambios que vamos teniendo a partir de 65 años van generando parte de estos síndromes geriátricos. Pero conforme han avanzado los años y los tiempos, se han hecho varios estudios condicionando que no solamente el paciente geriátrico, sino también el paciente que tiene enfermedades metabólicas, como pueden ser la diabetes, la obesidad, la insuficiencia cardíaca y recientemente más estudios sobre la enfermedad renal crónica.
11: ¿Cómo lo podemos como centrar de que no solamente es algo para la gente mayor, sino que es como un desgaste prematuro, se podría decir?
12: Sí, un desgaste prematuro. Ya fisiológicamente a partir de los 50 años empezamos a tener cambios en las células de todo el cuerpo, pero ahora en México desafortunadamente somos el primer país de obesidad infantil. Al ser el primer país de obesidad infantil, vamos generando mayor peso en nuestra estructura muscular y en futuro podemos llegar a desarrollar lo que es la obesidad, lo que es la diabetes mellitus y por consiguiente las enfermedades cardiometabólicas como la insuficiencia cardíaca. Entonces, todas las enfermedades, al tener un desgaste progresivo y crónico, van a dar una disminución en la masa muscular corporal. Se comenta que después de los 50 años vamos perdiendo por cada año un 2% de masa muscular.
11: Wow.
12: Y después de los 65 años esto puede incrementarse hasta 13 a 24% anual. Pero si tenemos otras enfermedades o no hacemos actividades preventivas, podemos llegar a un grado mucho mayor que puede llevarnos inclusive a la muerte.
11: ¿Cómo vamos a diferenciar que a lo mejor estamos en una buena etapa para tomar acción y decir, bueno, voy a hacer ejercicio o esto? O en dado caso, ¿cómo sé que yo tengo, ya estoy empezando con la sarcopenia o esta parte prematura?
12: En un paciente mayor de 65 años ya podemos pensar en la sarcopenia. ¿Por qué? Porque tenemos alteraciones en todos estos factores sensoriales, marcha, se van modificando. Si estamos mucho tiempo en una sola posición, vamos a hacer contracturas musculares. Uh-huh. Entonces, cuando yo me quiero estirar para ese ejercicio, me duele. Y si me duele, ya no lo hago o ya no lo realizo. Y un adulto mayor, que son afortunadamente no es una gran mayoría, porque ya actualmente vemos en los parques, en los gimnasios, en algunos bosques, mucha gente mayor haciendo actividad física. Entonces, ese poco que nosotros le invertamos en el ejercicio, que se considera que son 30 minutos al día, o 150 minutos semanales distribuidos en lo que nosotros podamos administrarlo de acuerdo a nuestros tiempos, nos va a ayudar mucho. Pero no solamente se considera que sea la caminata, la yoga, natación, que son ejercicios aeróbicos, sino también ya incrementarle un poquito en peso, ya sea con un poco de mancuernas, con polainas, o inclusive podemos en casa, si no puedo comprarme mi mancuerna o polaina, puedo llenar unos botecitos de agua o un recipiente con arroz, con frijol, con lenteja, con alpiste y cargarlos.
11: Claro.
12: Y en las piernas podemos hacerlo con la tela que tenemos en casa que ya no sobra, llenarlo igual, se considera que sea de arena, pero no vamos a tener arena tan fácilmente, llenarlo igual con la semilla más chiquita que tengamos y ponerle un resortito o ponerle un velcro o unos broches para que lo podamos agregar tanto a los brazos como a las piernas. Y unos minutos, de 5 a 10 minutos que lo hagamos en casa en lo que vemos las noticias, la televisión, nuestro programa favorito o inclusive ya hay programas de ejercicio, sobre todo para adulto mayor. Hay que hacerlos, y con ese pesito que le pongamos nos va a ayudar a disminuir ese riesgo de la sarcopenia a corta edad. Cualquier paciente que tenga enfermedades crónicas, vamos a mencionar diabetes, obesidad, enfermedad cardíaca, paciente geriátrico, que curse con una recaída, como son una enfermedad o que requiere estar en el hospital por algún proceso infeccioso o descompensación, o inclusive que pueden llegar a requerir aditamentos como ventilación mecánica, están postrados en cama. Entonces su músculo no lo moviliza.
11: Claro.
12: Entonces muchas veces podemos ver al paciente hospitalizado y el familiar va y nos apoya a darle de comer en la boca, lo tiene apapachando en la cama, y no, al contrario, llegando hay que moverlo, sentarlo, que él coma para que no pierda esa funcionalidad. Y aquí tenemos que pedir apoyo, si lo hubiera, con una fisioterapia para que nos esté apoyando qué ejercicios puede mantener durante esa hospitalización para que se desgaste menos y pierda menos músculo. Otro es nutrición. Desde que llega el paciente al hospital, hacemos como un plan alimenticio para no perder tanto músculo y garantizar que el paciente esté ingiriendo su alimento. E inmediatamente que se egresa, mandarlo a rehabilitación física, a nutrición, psicología si está en condiciones, y psiquiatría.
11: La proteína que venden o que pues consumen, que es como un suplemento, ¿eso ayuda? ¿O estamos hablando de mejor natural?
12: De todo natural. Mucha de la gente que va al gym le sugieren suplementos proteínicos, pero muchas veces pueden dañar o el hígado o el riñón. Claro. Y hablamos que la enfermedad del riñón es una de las que más sufren de sarcopenia. Wow. Entonces, nuestro músculo ya está establecido. Lo importante es trabajarlo y mantenerlo y movernos. Ya sea que yo tenga una enfermedad renal o cualquier enfermedad, mientras yo me mantenga activo dentro de las posibilidades, yo mantengo mi músculo. Pero si el paciente va a perder peso por la misma enfermedad y yo le doy un aditamento o un suplemento, todo es de preferencia natural, porque eso nos va a ayudar desde la digestión, desde la salivación, de la masticación, la deglución, la absorción de nutrientes, que es mucho mejor a darle un suplemento preparado. ¿Por qué? Porque la absorción va a ser diferente. Sí, y eso se llama un suplemento. Exacto. Que no equivale a la alimentación. Y muchas veces los familiares o los pacientes dicen, denme una nutrición, porque no me da hambre. Es por eso un suplemento nos ayuda, pero no sustituye a la alimentación.
11: Viéndonos a la prevención, para que no lleguemos, o sea, en estos casos, yo que tengo 27 años, ¿no? Y yo no quiero que cuando llegue a la edad de los 60 tenga sarcopenia. ¿Qué puedo hacer desde yo ahorita para decir, voy a prevenir?
12: Si una persona es sana, no tiene ninguna enfermedad, ninguna comorbilidad, puede tener una alimentación, pero siempre sería ideal llevarlo a cabo con un nutriólogo.
11: Okay.
12: Y conjunto con un dietista, ya que el nutriólogo nos detectó que estamos sanos, entonces el dietista nos puede dar inclusive ciertas recomendaciones de cómo balancear lo que es el plato saludable, donde un porcentaje son verduras, carnes, cereales, proteínas y sobre todo los líquidos.
11: Claro.

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1: 11:24.

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1: 11:30

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1: 11:40.

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1: Claro que te dije que un día esto pasaría y no me creíste, ¿verdad?

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1: Montes, montes, alicantes, pinches, pájaros, cantan, tan, tan, tan, tan, tararán, tan, tan. Oye, qué rollo, güey, ¿cómo está todo? Estoy preocupadísimo por el mundo, ¿verdad? Estaba mirando cuánta gente se está peleando. Mira, nada más te voy a dar la lista, ¿verdad? Rusia contra Ucrania, Ucrania contra Rusia. Después Arabia Saudita contra Irán, contra Omán, contra Yemen. Y después Irán también está bombardeando a no sé quién de Dubái, allá Kuwait. Y se está peleando Israel, Estados Unidos contra Irán. O sea, ¿está serio, gente? Hay muchos países en este momento, metidísimos en guerras, en bueno, no les llaman guerras, ¿verdad? Les llaman conflicto. Ahorita se llama conflicto, ¿verdad? Entonces no dice uno guerra. Pero neta, vato, sí preocupa, güey. Yo sí me persino, ¿verdad? Y me encomiendo. Dios conmigo, yo con él, Dios delante y yo tras de él. Así comienza preocupado el reportero del barrio. ¡Corta!

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1: Montes, oye, finalmente le echaron el guante a un invidivo llamado George, el Jorge, ¿verdad? Señalado, te digo, feminicidio, María Cristina, una joven emprendedora, economista, o sea, titulada profesionista, María Cristina veracruzana, pues fue encontrada sin vida, ¿verdad? Y señalado Jorge, la pareja, ¿verdad? Que mira, el vato había puesto en sus redes sociales: yo voy saliendo de una relación tóxica, ¿verdad? Con María Cristina, que se portó mal conmigo, el vato, ¿no? O sea, en redes sociales, si no tengo nada que ver con lo que le ocurrió, dice el vato. No, pues con eso lo empezaron a investigar al vato. O sea, que te tienes que estar deslindando, ¿ah? Como que psicología inversa, y pues le cayeron inmediatamente. No por eso, o sea, no es la evidencia, hay evidencia. Y por eso están tocando el tema feminicidio. Así es que esta joven, ¿verdad? Insisto, 26 años, economista titulada de la Universidad de Veracruz, ¿va? Universidad Cristóbal Colón. Bueno, como sea, ¿verdad? La justicia siempre lenta, siempre tarda y siempre tarda. O sea, cuando hablamos de justicia, después de que una persona pierde la vida de esta manera, que es asesinada, ¿verdad? Pues uno dice, caramba, o sea, ¿cuándo va a llegar la justicia? Pues, o sea, está raro, pero pues es el castigo en contra de este vato, que tiene que ser de 40 años o más, ¿no? Pero bueno, cada quien, Dios la tenga en santa gloria. ¡Corta!
0: 6, 8.

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1: Montes, Montes, Alicantes, Pintos, oye, tremendo incendio, ¿verdad? En el mundo de fe, ahí en la Venustiano Carranza, resulta ser, ¿verdad?, que en la Jardín Balbuena está esto que no le llaman iglesia, no le llaman iglesia, o sea, le llaman centro, ¿verdad?, centro religioso, como tú quieras, ¿verdad?, pero

realmente todos nos echamos la mano entre todos, porque está canijo, ¿eh? Pero así como está, lograron sofocar las llamas y no se quemó el templo. Bueno, y si

carnal del vato que falleció, ¿verdad? Un chamaquito de 12 años. Los embistió este mentado Néstor, ¿verdad? Porque venían picudeando. Y luego el Néstor, ¿verdad? Que venía en el carro, le avienta la lámina a la moto, pues los bota por allá, ¿verdad? Y sale el joven de 24 años. Y sale el de 12 años y pierde la vida el mayorcito, ¿verdad? Que eran carnales. Y pierde la vida, pues, una desgracia. El papá de los muchachos... Es que venía la moto y venía la familia, ¿verdad? Y se dieron cuenta. Ellos venían en un carro más atrás, ¿verdad? Y se dieron cuenta que estaban picudeando y que el del carro rojito, ¿verdad? Que resultó ser este Néstor, pues, se venía creyendo mucho, mucho. Y pues, o sea, imagínate aventarle el carro a una motocicleta. ¿Cómo se le puede ocurrir? O sea, eso es... Por eso están cambiando el tema de que no sea un homicidio ahora sí que imprudencial, sino doloso, con la intención de matar, ¿no? Con la intención de tirarlos y que les ocurre. Le están cambiando ahí porque, pues, no me vas

ellos no son una banda cualquiera, porque no solo decidieron llegar a la cima, se quedaron ahí por 4 décadas de una historia que nació en Jalisco y continúa construyendo una carrera exitosa día a día, éxito tras éxito y de aquí a la luna.

0: 3311.
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0: Seis, 33.

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1: Montes, Montes, Alicantes, Pintos. Bueno, hace rato te decía que uno está así medio paniqueado, ¿verdad? Con el tema de, pues, de los conflictos en el mundo, porque evidentemente, ¿verdad? Pues por la racita que habita en esos lugares, por la sangre, por la violencia, por todas las cosas horribles que pasan, pues da pena, da agüite. Pero pues las afectaciones son mundiales, ¿no? Y la economía del mundo y nosotros, que somos más pobrecitos que muchos, ¿verdad? Pues la batallamos toda había peor, y luego encima tenemos a Estados Unidos con esto de los cárteles que dicen, miren, ya estuvo, ¿no? O sea, ¿qué ocupan? Pues, ya pidan qué ocupan para controlar esto. Así se puso una señora que se llama Sarah Carter. Ella es la SAR antidrogas, o como dicen, va, Sarina antidrogas, que quiere decir la jefa de la batalla contra las drogas por parte de las de Estados Unidos. Se llama Sarah Carter y está dispuesta, ¿verdad?, a darle incluso dinerito a México para que combatan a los delincuentes de aquí, a los narcoterroristas. Entonces tú vas a decir, pues dices, reportero, que se están peleando guerras allá. Y dice, no son conflictos, no son guerras. Ni Ucrania, ni Rusia es guerra, es conflicto. Y ni fulano, ni Arabia contra Yemen es guerra, es conflicto. Pues así le dicen también, conflicto, ¿verdad? A lo que viene siendo la lucha en contra de los narcoterroristas, como les dicen los gringos. Y Sarah Carter, la señora antidrogas, pues está dispuesta a soltar hasta feria a México, les dice. Yo, o sea, es que esto está bien cañón, raza, porque ella pregunta, ¿qué ocupan? O sea, pidan lo que necesitan, lo que sea, lo vamos a conseguir y lo vamos a poner a disposición de la ley para acabar con esto. Y México, necesitamos, ay, ¿qué le digo? Ay, pues déjeme pensar, ahora que sea Navidad le escribo la carta a Santo Claus y se la mando. O sea, güey, nos están poniendo en una situación medio que hubo le queda. Y bueno, pues lamentablemente, ¿verdad? Esto es triste. Un chamaquito ahora, pues de 12 años, murió porque salió proyectado de una cuatrimoto. Iba con unos amigos ahí en Cadereyta, ¿verdad? Y andaban en la motillo, cuatrimoto, creyendo que no pasa nada, cuando de repente, pues tuvieron que meterle la breca, o sea, frenarle, frenan mal y sale volando el chamaquito. Se proyecta 12 años, no traía ningún tipo de protección y muere, ¿verdad? Mira, es que las cuatrimotos, no sé si sepas, ¿verdad?, no están hechas para hacer maroma, ¿no? Que haya gente que hace maromas y wheelies y todo eso, pues sí, pero su diseño no es para eso, ¿verdad? Así como una motocross para subir al cerro tiene su diseño, una moto de pista tiene su diseño, esta tiene su diseño para andar cerreando, no andar haciendo wheelies ni maromas ni nada de eso, ¿verdad? Y por ejemplo, la que era de tres llantas, dos atrás, una al frente, esa se volteaba. No sabes cuánto muertos yo di de esas motos, güey. Era pero constante. Y luego se pusieron bien baratas, inundaron México de esas motos, ¿verdad? Ya se descompusieron, a Dios gracias, pero un tiempo difícil ese, muy loco. ¡Corta!
0: 640

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1: Mantos, montes, alicantes, pintos. Oye, fíjate que este tema es complicadísimo, güey. Complicadísimo porque hemos visto ya correr sangre, sobre todo de chicas, ¿verdad? Mujeres, yo te puedo decir 7, 8 casos, ¿verdad? De jovencitas que tienen un novio. Y ese novio se mete, por ejemplo, a la organización esa delictiva que Tepito, o que de otra colonia, o que de otro cártel. Andan con un muchacho que las invita a todos lados y todo, pero es mañoso. Después se pelean con él y encuentran a otro chico, empiezan a salir con él, y como les gusta, pues no sé, lo que les guste, ¿verdad? Son ellas, son sus decisiones, no las de uno. Y de repente las malmiran los otros güeyes, ¿no? Y yo, total que ahí está muy difícil. Mira, esta muchachita, ¿verdad? Que te voy a decir ahorita, pues andaba en amistades, ¿verdad? Con un mentado Christopher. Ese mentado Christopher, pues traía algún pendiente porque le dijo a Lely, una jovencita, ¿verdad? Le dijo, oye, Lely, acompáñame ahí al puente de la raza, ¿verdad? Ahí voy a esperar una persona que me va a entregar. Y la Lely le dijo, Simón, vamos, y ahí yo te calmo, ¿verdad? Y en eso estaba ahí la Lely, ¿verdad? Con el Christopher, cuando llega un vato en una moto y pum, pum, pum, le descarga 3 plomos al Christopher, que se viene abajo, ¿verdad? La Lely se tira a un lado, y luego cuando ve, pues, al mismo Christopher, pues, bañado en sangre, se acerca con él, y se empieza como a querer levantar el Christopher, como que está en eso, y se regresa la moto, pa. Cuando lo vieron que todavía boqueaba, dijeron, hay que terminar la chamba, los sicarios ahí se regresan para atrás, y como vieron que Alelí estaba ahí, pues también le dispararon, ¿verdad? No se sabe si realmente, ¿verdad?, querían atacarla a ella por darse cuenta quién era, o cómo está el tema de que si la novia, que si era novia de otro, que está grave, por eso te digo, está bien delicado este tema, yo me persigno, Dios conmigo y yo con él, Dios delante y yo tras del tan tan, se acabó corta.
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0: Muy buenos días, Guadalajara, ¿qué tal? Bienvenidos a la Parada Morning Show, Show de Morning. Qué gusto saludarlos esta mañana. Oiga, ya miércoles. Yeah. Estamos a la mitad de la semana. Insisto, se van los días como si fueran agua, caray. Ya tenemos en este momento ya 23 días del mes de septiembre, carajo.
1: Yo no estoy pisando tus notas, ¿eh?
0: No, pero me
1: falta el seno.
2: ¿Senos?
1: Ya la verdad que diga senos y ya.
0: Qué rápido se está yendo el año. O sea, ¿hace cuánto estábamos hablando de arrancar septiembre?
1: O sea, ya pasó el grito, sí. Ya. ¿Qué ya está pasando? Padre, ¿hace cuánto estábamos en el macro?
0: Sí. O sea, de verdad, se ha ido como agua esta onda. Neta. No sé, insisto, si sea una percepción personal.
3: No, yo también lo siento igual, ¿no?
0: Pero se está yendo bien rápido el tiempo,
1: ¿no? Ay, sí. Ay, yo también siento lo mismo, te dice.
0: No.
1: Es que la neta.
0: Yo también siento lo mismo.
1: No, tú bien, está tu foca. Aquí. Por eso tú te convertiste en su foca. Tú eres su foca.
0: Te quiero,
3: güey. Eres hermoso, Alex. Sí. Y te vas helado,
1: güey. Bueno, pues sí es, sí soy hermoso.
3: Ya nadie te chulea tu chiste.
0: Rancios. Bueno, yo no los voy a presentar porque usted ya los oyó hasta legal. Así que bueno, aquí está el equipo de trabajo de La Mejor FM. Bebé Ruin, Alejandro González y Daniela Zoé, que no habla nada, parece que... Que no sé, que la sentenciaron allí, no sé.
3: ¿Vienes modorro o qué, Dani?
1: ¿Vienes modorro?
2: Un poquitito, sí.
3: ¿Vienes acá estoy, agarrando ya, señal apenas?
2: Apenas voy a agarrar señal. Denme chance. Danita, chance. En lo que Néstor hace sus notas.
0: Oye,
2: de
0: no entiendo. Fútbol. Salgo yo primero y llega primero mi hija.
2: Así soy yo, carro. Pues, veloz, rápida.
0: No, ¿cuál veloz?
2: Eficaz.
1: No, tú eres muy tranquila. Lento, dice. Que eres un viejito.
0: Yo creo.
3: Pero imagino que nomás pasa.
2: Ay, no sé.
0: No, ¿cómo pasa? Cuídate, eso, madre. Quítate, vieja.
2: Un poquito.
0: Ay, gapas. Bueno, señoras y señores, con ustedes, Néstor Hurtado, el hombre menos cotizado en los deportes, el hombre que todas las televisoras han aventado y vomitado, ha llevado todos los currículums, ha puesto cantidad de mentiras.
1: Ha rogado por que alguien lo contrate.
0: Por entrar en algún lado y no le han hecho caso.
2: Nadie revisa mi currículum,
4: prácticamente, nadie. Néstor paga para que lo contraten y ni así.
2: No quisiera que me revisaran el currículum y no.

0: ganó el Atlante 2-1 ante los Gallos Blancos del Querétaro, ¿no? Repetimos, femenil, ganó 2-1, bien. Pues resulta que el día de ayer sale un comunicado donde despiden al técnico del Atlante femenil.
1: ¿Cómo?
0: Al técnico Nicolás. Al técnico Nicolás Morales. Y dice, bueno, pero ¿por qué? Pues si el vato. Se va todavía de ganar, ¿no? Ganó a las de Gallos. Y dices, bueno, ¿por qué lo despedirían? Pues si el vato pues ganó, está haciendo las cosas.
2: Y uno dice, el vato del Atlas no ha hecho nada y de ahí sigue.
0: El vato,
2: ¿no?,
0: sigue ahí. Pues resulta que este vato, según el comunicado, no lo menciona tal cual, pero todo atina a las declaraciones que hizo post el partido contra las del Gallos Blancos del Querétaro. Donde se refería primero a una de sus jugadoras que dice que no le hacía caso. Yo le decía, vente para acá, vente para acá. No me hacía caso y la morra me volvió loco. Está hablando de Nailea Vidrio, una jugadora del Atlante.
1: Ok.
0: No, le decía, vente para acá, baja, sube, muévete. No me hacía caso, la morra me volvió loco. Después, al referirse a unas jugadoras de Gallos, las llama estas jugadoras de color, les dice a las morras. Primero no sabían ni sus nombres de las jugadoras, ¿no?
3: Bueno,
0: de estas
3: no chicas. Tenía por qué sabérselos.
0: No tendría por qué saber.
1: No titularla así.
0: A estos jugadores de color. Voy a poner el audio a ver si se alcanza a oír aquí bien. Para que vean lo que dice este.
4: Le decía a la izquierda, iba a la derecha. Entonces yo ya no sabía ni qué hacer, la verdad. Se prestó el equipo rival, la verdad. No juega nada mal. La verdad, tiene buenas jugadoras, las dos delanteras de color. La verdad, lo hacen bastante, bastante bien. Fíjate que la metí poco tiempo y se debieron a que yo ya en ese momento intentaba que el equipo cerrara el partido para ganar 2-0. Quería hacer que se acomodara bien, se parara bien.
0: Pero ese fue el tema que todo el mundo está atribuyendo, el por qué fue despedido de la institución del Atlante, ¿no?
1: Ajá.
0: Digo, cada quien pueda tener su opinión si realmente lo hizo con...
1: con dolo.
0: O simplemente se le salió.
1: Lo dijo muy normal, o sea, según él, pues, como escuchando las jugadas. Y...
0: ahí les va lo que dice el comunicado para que ustedes vean si fue realmente por eso o no. El Club de Fútbol Atlante informa que a partir de este día, el profesor Nicolás Morales deja de desempeñarse como director técnico de nuestro equipo femenil. Agradecemos al profesor Morales el trabajo, compromiso y profesionalismo mostrado durante el tiempo que estuvo al frente del equipo, así como su dedicación y esfuerzo en cada una de las responsabilidades asumidas con nuestra institución. En Atlante respaldamos la identidad que hemos construido sustentada en valores, principios y respeto. Y dice la asamblea, le deseamos éxito al profesor Morales, que le vaya chido. Entonces, la cuestión ahí es, ¿sería por esas declaraciones que lo terminan despidiendo?
1: ¿O por qué?
0: ¿O por qué? O sea, todo apunta que fue por eso. Ya usted tendrá su opinión si realmente al llamarle a las jugadoras, estos jugadores de color...
1: Ajá. ¿Cómo se les tendría que decir? O sea, yo digo, siendo una persona que no tengo idea... ¿Cómo le tendría que decir a estas dos jugadoras delanteras y dejarlo ahí?
5: ¿De dónde son?
0: La verdad te desconozco la
5: o sea, ¿cómo se les podría decir por su
1: nacionalidad?
5: Según yo se les dice afrodescendientes.
0: Afroamericanas.
5: Okay.
1: No sé. Sí, es que son afroamericanas.
5: ¿Qué
1: tal que sean afromexicanas?
5: Por eso se podría decir afrodescendientes.
2: ¿Sabes que yo creo, perdón que me...
0: Sí, no.
2: ¿Qué opine? Que creo que nos hemos vuelto
1: de cristal.
2: De cristal, cara.
1: Así, ¿no?
2: ¿Se acuerdan que había un pastelito que se llamaba Negrito?
1: Sí, le tuvieron que cambiar el nombre.
2: O sea, ¿qué onda? Y digo, pero siento que en el segmento que nos escuchan, la gente no es tan sentida, pues. Esto empezó a cambiar en otros segmentos, económicos, me refiero. Y yo no sé qué tan padre está, pues, pero a mí me han dicho bola toda la vida y no... No me ofende, caray.
1: A mí me dijeron gordo toda mi vida.
2: Sí,
1: Ahorita ya que adelgacé ya no, pero... Sí.
0: ¡Ah, caray!
3: A la familia.
1: ¿Adelgazaste? Ah, ya digo, no, ¿verdad? Todavía no adelgazo, pero... Pero cuando adelgace ya no me van a decir gordo.
2: Sí, a mí también que me dejen de decir bola, ¿no? Pero, ¿por qué? O sea, no te pasa nada. No sé por
1: seguimos
2: qué no se
1: apodos
2: como de papel, ¿no?
1: El pelón, el negro, o sea, no nos ofendemos, güey.
5: Pues yo creo que...
2: Hace tiempo los noticiarios... Si decían, un hombre de color, esto, esto y lo otro, y le pasó esto, le pasó aquello. Y no sé en qué momento nos volvimos así, caray.
1: Ya para que te corran el jale por el comentario. Era por eso que yo quería decir. Entonces, ¿cómo le tengo que decir para que no me vayan a correr?
0: Exacto. ¿Sí?
5: Según yo, se le dice afroamericanas o afroamericanos simplemente o sí. Afrodescendientes.
1: Las delanteras, ¿no?
5: Ajá,
1: del equipo contrario.
5: Y
1: no se ofenderán si les dices así.
5: No.
1: O no será malo eso también.
5: Porque realmente,
1: o sea, al paso que...

0: vamos, esto se va a convertir en una ofensa en dos meses.
1: No, al paso que vamos, me voy a tener que aprender los nombres y apellidos de todos.
0: De todo el mundo. Pues,
2: no, pues yo solo creo que tiene mucho que ver con la persona, ¿no? O sea, no sabemos como la historia de cada persona o así, entonces... Pues...
3: Digo, yo soy moreno y no soy, según yo, no soy afroamericano, ¿no?
2: No, no, no, no, no.
3: Soy morenazo. ¿Te
2: dicen así? Moreno.
3: Sí, no, no, no, no tengo
1: a tema. A nosotros nos dicen color cartón.
3: Color cartón mojado.
0: A mi papá le decían el prieto o el pollo.
1: Exacto.
0: Y no, digo, mi papá en su vida se ofendió.
3: Pues, a mi canal le decimos el petróleo.
1: A mi papá le decían el chocorro. Imagínate.
0: Chequen, bro.
3: Chequen. Mi canal, entonces, el petróleo.
0: Pues, es rarísimo eso también.
3: Sí,
0: mira, el petróleo. Y bueno, pues el vato, no siento que haya querido ofender a nadie. Con lo que dijo, pero pues caray. Ahora sí que...
1: Sí, no, porque no lo dijo despectivo, ¿no? Fue como remarcando, diciendo... Claro,
2: ¿puedes volver a poner el video?
3: Sí, ¿mane?
2: Puedes volver a poner el video.
3: Ahí te va. Realmente, pues nada más dice... Ahí te va.
4: Y no lo hice, entonces pues estaba vuelto loco porque le decía a la derecha y se iba a la izquierda, le decía a la izquierda y se iba a la derecha, entonces yo ya no sabía ni qué hacer, la verdad. Se prestó al equipo rival, la verdad, no juega nada mal, la verdad, tiene buenas jugadoras, las dos delanteras de color, la verdad, lo hacen bastante, bastante bien. Fíjate que la
3: metí. Aparte dijo cosas buenas de ellas, ¿no?
1: Sí, claro.
3: Lo hacen bien.
2: Sí, pues a lo mejor lo que a ellas les molestó fue que las...
1: Pero les molestó a ella.
0: Es que ni a ella.
1: Ahí no dice que les molestó.
2: No, tampoco.
1: No dice que se enojaron.
3: No hay ningún comunicado. No he visto ningún comunicado donde Gallos Blancos haya manifestado algún tipo de inconformidad. O al menos no se ha publicado. No lo he visto.
0: De verdad, todavía hace hasta unos muy poco tiempo yo escuchaba que se referían, por ejemplo, en los deportes, inclusive a el tenista de color o el fulano de color.
2: Sí.
1: Y no tenía el
2: problema. Según yo, de hecho, no hay problema con decir esta persona de color.
1: O sea, bueno, es que hay problema hasta donde se ofenda.
2: No lo sé.
1: Exacto. Pero no sabes hasta dónde se ofende.
0: ¿Y cómo saber a quién le ofende y a quién no le ofende?
1: Exacto. Aquí teníamos uno que le decíamos el perro negro, ¿te acuerdas?
0: El perro negro.
1: Pero él decía.
0: Perro y negro.
1: Él decía que así a mí
0: le gustaba.
1: Él dijo que
0: el perro negro.
1: O sea, le dijimos no porque fuera un apodo que nosotros le pusimos, porque no dijo que le dijéramos.
5: Oye, pero ¿qué pasó también en el mundial pasado? Que de repente ya no podías taparte la boca y esto porque podrías ofender con cosas así, con esta frase tan fuerte que puede ser como racista. O sea, neta. Sí. O sea, ¿en qué estamos parados? ¿A dónde vamos a parar?
1: Sí, como diría
0: el más
1: José Alfredo Jiménez. No era él, ¿verdad? No era él, pero...
3: Es correcto. Hay dos jugadoras que seguramente son las que se refería. Hay una que es de Zambia y la otra de Tanzania. Grace Chanda, una de ellas, y pues sí, digo, no lo voy a repetir, pero pues son personas.
1: ¿Y de dónde son?
3: Una es de Zambia y la otra es de Tanzania.
1: Vamos. Entonces no tendrían por qué ser afroamericanas.
3: Sí, ¿no?
5: No, son...
1: ¿No les quedaría?
5: Sí, ¿no?
2: Mira, afrodescendiente.
3: Ella es la otra jugadora del club Querétaro femenil. Entonces, no sé, digo, yo insisto, cada quien tendrá su punto de vista. Hay gente que sí, a lo mejor se podría sentir ofendida. Inclusive, en redes sociales no puedes usar la palabra, por ejemplo, negro, ¿no?
5: Ah, no, ya no.
3: Está prohibidísimo.
1: Oye, o sea, pero todo el mundo lo evita. Aquí, aparte no se escucha que diga de qué color, pues. Es que, o sea, sabe, a mí se me hace que cada vez tenemos la piel más delgadita, ¿no?
3: Sí, y como dice el bolita, ¿sí? No tendría por qué saberse los nombres de las jugadoras, ¿no? O sea, aparte, son nombres bien complicados. Enequia Luniyamila, está medio raro el nombre. Entonces, como, digo, no sé, el vato pues ya sabe. Termina siendo despedido del Club del Atlante femenil. Y bueno, a seguir buscando chambas.
0: Bueno, y si nos ofendiéramos por todo lo que nos llega en el WhatsApp.
3: No,
0: perro,
1: marrano, el tiranosaurio Next.
0: Nos ofenden horrible.
1: Pezuña, a mí ya no me digan pezuña.
0: A mí no
1: me estén diciendo si me voy a ofender. Dicho,
0: ay, no,
5: a mí no me digan que ando con Cermeño.
1: Sí. Corran al vato que me dijo que...
0: Ni que a Cermeño.
1: Bueno, pero eso es verdad.
0: De Michoacán. No.
1: El que anda con Cermeño
5: es más verdad tu pezuña que lo que yo ando con Cermeño.
1: No. Si vamos a poner. Es más verdad tu pezuña que. ¿En dónde andabas el fin de semana?
5: No.
1: ¿En dónde andabas?
5: No, pero pues es.
1: ¿En dónde andabas?
5: Con Cermeño.
1: Pues yo nada más dije, andaba con Cermeño, no que tienen una relación. O yo te dije, ¿son esposos o qué te dije?
5: No, siempre pones.
1: Andaban con Cermeño.
5: Siempre pones escenarios donde yo y Cermeño.
6: gustan los deportes.
3: Oye, rápidamente, digo, para terminar, porque hay muy poca información, hasta el fin de semana que arranque la Liga
1: MX.
3: Ah,
1: por eso nos metiste en polémica.
3: No, aguanta, aguanta. Y bueno, el que ya tiene técnico, que quién sabe cómo le hace este vato, no sé a qué santo se encomienda, Javier Aguirre ya tiene equipo en la Liga Española, el Valencia.
1: Ah, bueno.
3: Uno de los equipos que quizá no le cuesta bastante ser campeón allá, recordad que, bueno, siempre es el Real Madrid o el Barça, por ahí el Atlético de Madrid, por ahí se mete, por ahí algunos años, el Valencia también en algún tiempo competía más a fondo ahí, pero suele competir en competencias europeas, valga la redundancia. Pero bueno, Javier Aguirre, después de su participación en el Mundial acá en México, ya tiene equipo y será el nuevo técnico del Club Valencia allá, este equipo de la Liga Española. Este vato no sé cómo le hace.
5: Buen representante, a lo mejor, de
3: sí,
5: hay alguien ahí que lo mueve, que lo...
3: Sí, y aparte
1: pero,
3: ya... Sí,
1: oye, no, pero, okay. Oye, buen representante, y los resultados, mijo.
3: Pero ya, sí. En su haber, bueno, equipos como Pachuca, donde fue campeón, Osasuna también, Atlético de Madrid, también otro grande de España que también ya le tocó dirigir, en el Zaragoza, en el Español también de allá de España, y demás equipos, el Leganés, obviamente también acá en el Club Monterrey, donde no le fue nada bien, el Mallorca también, y bueno, ahora el Valencia, a partir de este mes de septiembre, ya funge como nuevo técnico de este club español. Bien por el vato.
1: Bien, bien.
3: Chamba, chamba, digo, nomás uno dice acá de carrilla, pero chamba, chamba, y va todo a seguir persiguiendo la chuleta, ¿no? Y algo avala ahí los años que tiene de carrera, ¿no?
1: Pues sí, y que no, la neta no es tan malo.
3: No.
1: Hay peores. Hemos tenido en Chivas unos que ni sabes.
3: Suavemente. Pero bueno, ahí está la información de por deportiva.
5: Está viendo el entrenamiento todavía.
3: Adelante, Dani. Con
2: gracias, muchas gracias.
1: Espectacular.
2: Oigan, el día de hoy les traigo una nota que a mí me pareció bien triste porque, bueno, no sé si ustedes ubican al grupo, bueno, al pues un dueto de Jesse Joy.
1: Es un
2: grupo muy famoso de pop.
1: Ya, 20 años.
5: Es un dueto, claro.
1: No sé si ustedes,
5: ¿dónde no se quedó el perro?
2: ¿Dónde quedamos los perros, por ejemplo? No.
1: Fíjate, no nos estés diciendo así porque vamos a pedir tu carta de renuncia.
2: Yo soy el perro. Me van a poner.
1: Porque si por decirle de.
2: Ya, no les voy a
3: MBS, ¡córrela!
2: Sus nombres. Yo, Alex, Oscar.
1: Exacto.
2: Oscar.
5: Carlos.
2: Y Néstor. Y ya, así les voy a hablar para evitarnos todos.
5: Pero siento como que me está regañando cuando me hablas así.
2: Ay, Oscar, ¿qué te pasa?
1: Entonces, a lo mejor para ti sí es una ofensa que te digan Oscar.
5: Sí.
1: Entonces también la puedes decir.
2: Yo te voy a decir. Alguien de aquí le dice Oscar. A mi vecino.
1: Sí.
5: Oscar. Date.
1: Ay, no. Yo me estoy yendo de lado y me agarra.
5: Ya tengo rato que no escucho. Es que Oscar.
2: Ay, es que Oscar.
1: Ya no. Bueno, pero
2: bueno,
1: sí te dice Oscar.
2: Fíjense, estos artistas llevan ya muchísimos años juntos en el escenario, porque realmente ellos son hermanos. No sé si ustedes sabían que Jesse y Joy son hermanos.
3: Sí.
2: Jesse es el hombre, Joy es la muchacha.
1: Pareciera que fuera al revés.
2: Parece que fue al revés, pero no, así es. Bueno, fíjense que ya no van a estar juntos en el escenario por un tiempo. Fíjense que el día de ayer hubo una rueda de prensa en donde se supone que los dos iban a presentarse, pues porque van a tener futuras presentaciones, en especial una que va a ser el 6 de diciembre allá en Ciudad de México, que va a ser pues una presentación bastante importante. Pero bueno, el día de ayer en la conferencia Jesse no se presentó.
1: ¿Se pelearon?
2: Pues fíjate que no, estuve investigando porque nadie, o sea, ni Jesse ni Joy han hablado al respecto de por qué se están separando. O sea, solamente, bueno, Jesse mandó un comunicado, voy a leer un poco de lo que dice, que quiero aclarar algo con mucho cariño y con el respeto que siempre he tenido por nuestro público y por los medios para evitar cualquier confusión. Como compartí desde el principio, estaré cumpliendo con todos mis compromisos confirmados de Jesse y Joy hasta el 5 de diciembre. Nuestro equipo estaba informado previamente de no participar en la conferencia de prensa ni estaré en la presentación del 6 de diciembre en el Auditorio Nacional, que les digo que es como una presentación pues importante que tienen ellos. No habla ni aclara por qué se está separando, simplemente como que habla de que pues tienen a lo mejor cosas diferentes. Ya estoy investigando un poquito y bueno, se dice que es porque, bueno, Jesse, yo confundiéndome con
1: es que
2: está bien
1: confundido,
2: la verdad.
1: Niño y niña.
2: Y hoy mencionó en la conferencia que ella se enteró 20 minutos antes de que él no iba a estar ahí.
1: No,
2: o sea, fue algo muy, no, muy repentino. O sea, bueno, ya luego Jessy dijo que
1: cariñó.
2: Que
1: ya, cariñó el vato.
2: No, pero pobre Joy se ve muy, muy afectada en la conferencia, hasta con las lágrimas en los ojos, casi, casi, pobrecita. Pero bueno, estoy investigando un poquito y bueno, parece ser que Jessy ya tenía un proyecto como solista y fue ahí cuando se empezó como a romper un poquito la relación más
1: más rompida.
2: No, ¿cómo lo puedo decir?
1: Sí.
2: O sea, como que de ahí empezó a haber como problemas legales y todo eso, pues por todos los contratos que ellos tienen, ¿no? Porque claramente, aunque son hermanos, se tiene que tener, pues, algo legal, ¿no?
1: Claro,
2: siendo
1: sí, nombres
2: un grupo
1: y todo eso.
2: Entonces, bueno, como que de ahí ya se empezó a romper la relación. Y bueno, esto no está confirmado, simplemente, pues, es algo que se dice, que hay algunos ideales políticos que las parejas... como que la pareja de Jessy no se lleva muy bien con las ideales de Joy. Entonces ahí como que hay ese tema familiar. Digo, esta información
1: o sea, se caen mal las cuñadas.
2: De por qué se están separando. ¿Sí?
5: ¿A poco no? En cara de Navidad.
1: Pues sí, ¿no?
2: Pero bueno, como que al parecer hay este tipo como de problemas políticos en cuanto a ideales, sí, diferentes. Y también que Jessy ya tenía un proyecto como solista y que se quería enfocar en ese proyecto como solista ya. Y bueno.
1: Pero quien canta es Joy.
2: Es Joy, sí. Joy, o sea, sí. Y de hecho la gente dice, bueno, si ella es la que canta, que consiga solamente que otro músico. Ella ya aclaró que ella sigue con los proyectos, que ella se va a presentar en
5: el auditorio. Que va a dejar hasta el micrófono ahí puesto,
2: sí,
5: en el escenario,
2: o sea,
5: de
2: ella,
5: su hermano.
2: Ella va...
5: Como dando a entender que si algún día regresa, pues ahí está la puerta.
2: Sí, ella,
5: ¿no?
2: Ella está, de hecho, está muy dolida. A mí se me hizo muy gacho. Se ve que se adoran, la verdad. Pero digo, les digo, nada está confirmado de por qué se habrán separado. Pero...
3: Yo digo que pinta más como un terno de la abuela, ¿no?
5: Sí, sí, sí.
3: Hay una disputa ahí, un ternillo.
1: A lo mejor
3: ahí
1: en la Navidad del año
5: se
1: pasado.
5: ¿Se pelearon por qué?
3: Sí, por un terno de la abuela.
2: Ahí ya caí con
3: algunos. Una disputa legal.
1: Pues también, ¿qué andan haciendo con esas mañas?
2: A lo mejor ya traían unos chupirules encima. Y ya, que es que el otro también, y ¿sabe qué? Y ahí ya va. No, pero...
1: No, a lo mejor la esposa del Jessy le dijo cosas.
2: No, es su novia, no es su esposa. Sí, de hecho, dicen que ella influyó en su decisión.
1: Oh, la Yoko Ono de Jessy Joy.
5: Exacto, terminó con el grupo.
1: Ah, sí.
2: Pues quién sabe, la verdad es que
0: el
2: sí.
0: El Alex González.
3: El Alex del gran proyecto.
1: Del gran proyecto.
2: ¿Con quién se queda?
1: Oye, pero yo no lo hice con intención, ella.
5: Ay.
1: No, yo no los quería separar, eran mis amigos,
2: mire,
1: todos.
2: Si quieren, pongo una parte de lo
1: que quieres,
2: dijo.
1: No, si quieres así, si quieres.
2: Dale.
1: Ah, si ya dijeron, todos dan mi sección, ya ni modo.
2: Yo lo he dicho. Nunca, ni lo haría.
1: A ver, dale.
2: Ahí va.
6: Yo me enteré 20 minutos antes que todos ustedes.
1: Oh.
6: Sigo procesando, es demasiada información. Él tiene sus motivos, tiene sus razones. No me queda más que respetarlo, yo no puedo hablar por él. Entonces, siempre va a estar, su lugar siempre va a estar, y creo que para muestra basta un botón. Jessy anunció que él estará hasta el 5 de diciembre y como esto es el 6 de diciembre en el Auditorio Nacional, supongo que quedan sus motivos. Lo dije de todo corazón, que no puedo andar por él. Pero no saben lo que les agradezco que ustedes estén aquí conmigo esta tarde. Veamos, claro que sí, y nos amamos profundamente, pero creo que él también fue muy claro en decir, yo estoy en otro proceso de mi vida y creo que es muy válido respetárselo. Si una persona decide tomar un tiempo de no caminar a tu lado, yo no lo puedo juzgar.
1: Wow.
2: Bueno,
1: wow.
2: Ahí está una parte.
1: Pero aparte, la morra es su novia nomás.
2: Sí, no es su esposa, es su novia.
1: Bueno, imagínate si ahorita lo traen así.
5: No, mijo. Pues, ahí no es, compa.
2: Sí, está. Les digo, no sé si realmente sí sea por eso.
1: No, yo creo que estamos especulando.
2: Ajá, no está confirmado. Yo no puedo decir.
5: El proyecto de solista que
1: no hablemos,
5: trae.
1: No hablemos
2: sin confirmaciones. Sí. Yo investigando, y bueno, ya ven que hay un montón de páginas en donde, pues, o sea, ya empiezan como ellos a moverse, investigar y ya. Empiezan a hablar. Esto lo que les digo de
0: sermeñadas.com.
2: Lo que les digo.
3: Las bebas del bebecino.
1: Las bebas del bebecino.
5: Esas que dicen puras mentiras.
1: Las bebas.
5: Esas existen.
2: Lo que yo vi de que ellas estaban mal, se lo vi a un muchacho que es colaborador en algunas notas de la Reina Venosa, que, bueno, el muchacho que lo dijo se llama Holly Milk House. Tiene bastantes seguidores.
5: ¿El de los Simpson?
2: Mira,
1: por eso estamos de cómo estamos. No hay que creerle a personajes de caricatura.
2: Claro, de acuerdo. Pero bueno, él fue el que pasó esta información. No está confirmada. Lo confirmado está que ellos pues ya no van a estar juntos eso un sí. tiempo. Y bueno, también deja de qué hablar.
1: Yo ¿y para creo diciembre que... entonces sí van a cumplir la fecha o no?
2: No, porque es lo que te digo. O sea, ajá. lo que deja hablar, o sea, como a la gente es que Jessie haya tomado la decisión de dejar los de compromisos el 5, sabiendo que la presentación es el 6. Es como...
5: Y la chava dice que los eventos del 2027 los va a continuar ella.
2: O sea, ella va a continuar con todo.
5: O sea, tienen toda una agenda ya realizada. No es como que se haya bajado.
2: Pero a mí sí
1: pues
2: me...
1: Pues mira, vamos siendo muy sinceros. Si vas a ver a Jessie Joy y solamente está Joy... Se va a escuchar igual.
0: Un descuento, ¿sí? Es que sí. Un descuento en el boleto. Exacto. Porque Jessie y Joy. A ver, yo compré
1: boleto. Es el 50%. El
5: 50% con un 20 que te hagan.
1: No, porque ya si ponen otro artista. O sea. Si ponen otro Jessie, compadre. Si ponen a Jessie la de.
5: Nomás le pones acá. O Jessie Cervantes, ¿no?
2: No, pues bueno. Ahí está la nota, digo, triste por los que somos fans de ellos. Yo tengo desde que estaba niña escuchando sus canciones.
5: Yo también.
2: La verdad, sí me han acompañado a lo largo de...
1: Oye, desde niño,
5: me gusta mucho.
1: ¿Tú eres de niño, bebé?
5: No, yo ya estaba en la radio, de hecho es lo que iba a decir. Yo estaba operando.
3: Podrían ser tus hijos,
5: cuando fue la primera entrevista con Viborilda, Jess y yo. Muy guapa, eran unos morrillos todos blancos ahí, todos descoloridos. Pero con un montón de talento.
1: ¿Y el Joy ya traía a su novia o no?
5: No. Como que la acaba de agarrar. No,
1: si no hubieras hecho algo por eso.
5: La acaba de cotorrear apenas.
1: Le hubieras dicho, no, mira, la verdad yo creo que no te conviene, va a separar el grupo.
2: Ándale.
1: Ojo,
2: pero
1: ni sabemos.
5: Eso no si sabemos. No, estamos cotorreando.
1: Es show, compadre, es show. Es un programa de show.
3: Oye, pero yo pensé que estaban chavos, ya están grandecitos, ¿eh?
5: O sea, ya 40 años.
3: 43 y 40.
1: Tienen películas en la vida.
3: Sí, ya.
1: Yo, ochentera, yo, mi frase. Películas en la video.
5: En la videocasetera.
0: Ya no. Un morro de la nueva generación no entendería ese videocasetera. ¿Qué video? ¿Qué video? ¿De qué
1: hablo? Ya tiene. Pero si digo peleas en la Coliseo.
2: Pero si vieron a Joy en la conferencia, se ve súper joven. Se ve súper bien, la verdad.
5: Guapísima.
2: Se ve muy guapa la muchacha, la verdad. Muy, muy, muy guapa. Y bueno, pues
1: qué
2: bueno,
1: triste.
5: Oye, no, siento que miras. Medio año y se reencuentra.
2: Ojalá.
5: Sí.
1: A ver, pero siendo muy sinceros, ¿ustedes irían a un concierto de Jess y Joy?
5: Sí. Juntos sí.
1: ¿Irías a un concierto de Joy sola?
2: Sí, ¿eh? También.
1: ¿Y de Jess?
5: ¿Es la voz?
2: No.
0: De Joy,
5: pues. ¿Y de Jessy?
2: De Jessy, la verdad, no.
1: ¿Jessy quién es?
2: No, o sea, sí es un buen
1: músico. Es un buen músico.
5: Creo que le hace segundas, también a la hermana.
2: El complemento son los dos.
1: Sí, pues
2: bueno,
1: sí.
2: La de la voz, que la verdad, la voz la tiene hermosa.
3: Pero a ver, cuando en una banda de viento, ya llámese cualquier banda, cuando aspiran el de las tarolas ni te das cuenta, ¿no? Al de la tuba ni te das cuenta. Son musicazos, ¿no?
1: La arrolladora ya cambió a todos, ¿sí? Y no nos dimos cuenta.
3: Nadie
1: nunca.
3: Se dio cuenta, sí.
1: Sí. Claro. Y que son músicos. Sí, pues, ¿no? Pero pues si sale la voz, a lo mejor sí te das cuenta. Pues pero aquí como una segunda voz, no sé cómo quiera hacer una carrera el vato, claro. Y no sé cómo tenga presentaciones.
2: Claro.
1: Solo así.
2: Pero bueno, ya para ella. Terminar la sección, porque ya Néstor me está corriendo.
3: No, para nada.
2: Lárgate de aquí, lárgate.
5: No. Que esa persona, Néstor.
2: No fue lo que me dijo. No, Shanique Berman informó en sus redes sociales que Ninel Conde se nos divorcia, chicos.
5: ¿Cómo?
2: Tras apenas...
3: ¡Qué la bombón asesino se divorció!
5: ¿A poco estaba casada?
3: ¡Sabía!
2: lleva bien poquito, 4 años de casada.
5: No, duró más un...
2: Ya sé.
0: De la mano. Más que la mano.
2: Se eso me dice mi mamá. La mujer, Ninel había atribuido a la separación a distancia, o sea, sin haber divorcio, pero al parecer el esposo sí ya quiere el divorcio con Ninel Conde. Entonces, bueno, ahí está la nota. Igual no tenían ya mucho de casados, ¿verdad? Pues ya.
1: Pero nada más nos preguntan aquí que si sabes quién, entonces quién se quedó con el perro.
2: Yo soy el perro. Y nadie se quedó conmigo.
1: No, yo no dije eso, ¿eh? Yo no dije eso. Nada más preguntan en lo de Jessy.
2: Iba a decir algo más fuerte.
1: En lo de Jessy y yo, ¿y quién se quedó?
2: Yo soy el perro y yo me quedé sola.
1: Ah, bueno.
2: Nadie se quedó con el perro.
3: Solito como perrito.
1: Vámonos a la rally y regresamos. Esta es la parada.
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0: son las 7. Las 7 con 57 minutos, 53, perdón. 7 con 53 de la mañana. Y estamos de retorno a través de la parada Morning Show. Vámonos a las notas de todo tipo. Oiga, ¿qué noticia la que dan a conocer?
1: El bebé que chilla.
2: Mi jefa está.
0: Bueno,
1: siendo foca del bola.
0: Está bien que su sección dure.
3: Mira, mejor que yo te diga que andabas con el cermeño.
2: Voy a cambiar. Voy a ser foca de Alejandro.
1: Está bien que su sección dure 30 segundos, pero es buena.
0: Pero, perdón, sí, sí.
3: Apenas se dio cuenta.
2: Oye, yo bien preparado desde las 2 de la tarde de ayer quería dar esta nota.
0: Adelante, adelante, amigo, adelante. Perdón.
2: No, no se preocupen. Vámonos, banda, hasta Colombia, que les traigo una nota. Imagínense, ¿qué es lo más bonito de ir al baño? Relajarte, desconectarte. Hay gente que de verdad pasa hasta media hora estando en el baño. Sí,
1: soltar el cuerpo.
2: Ándale, soltar todo. Que te avientes un TV Notas.
3: Compadre.
4: Alguien de aquí.
2: No vamos a decir nombre.
0: Viviendo con el enemigo.
4: El que le quede el saco. Yo nunca diga quién.
2: No, puede ser.
4: Ya, sí, aquí somos.
1: Te dije, cría cuervos.
4: Cinco personas.
0: Bueno, adelante con tu sección.
2: Bueno, pues resulta, banda, que en la calle Boulevard.
3: ¿Atlaquepaque?
2: No. Simón Bolívar. ¿Qué creen? Estaba un vato en una construcción, de repente, pues ahí levantando un edificio, esto en Colombia, cuando de repente, pues le dieron ganas de ese cosquilleo, que ya cuando de repente sientes el cuerpo chino, no le puedes decir que
4: ya
2: no.
4: Valió, sí,
2: ya. Esas veces que dices, o sea, estés donde estés, abres paso y va al primer baño que te encuentres. Pues este vato estaba en la obra, resulta que se mete, empieza a aventarse acá, ya sabes que viendo acá, que está pasando en la casa de los famosos, que anda en el celular, y que de repente estaba en el baño portátil. Pues no se inunda ahí la calle donde estaba. No. Y la corriente se llevó el baño con todo y vato.
4: No.
2: Y hay video, señoras y señores. Ya saben que les traemos el video.
0: No, claro que no.
2: Digo, si aquí un Rotoplaza anduvo por todo López Mateos, ¿verdad? Que un baño con un vato surciando, ¿no? Allá, aquí están las imágenes, véanlas. El vato dentro.
0: Oh, pobre compi.
2: Sí se llegó a subir la marea, o se puede decir así, pues, la corriente. ¿Qué te gusta? ¿Unos 30 centímetros?
4: Sí, hasta poquito más, yo creo.
2: Dice este carnal, oye, como que hoy estoy fluyendo todo muy bien.
3: Hay de corrientes a corrientes, ¿no? No te puedes ir con cualquiera. Ahora,
0: así que... Exacto. La zurrapa portátil.
1: Oye, ¿cómo gritaba? ¡Sáquenme yo!
2: ¡No hay papel! ¡No he salido porque no hay papel!
1: Bien estreñido el vato, ¿no?
2: El vato golpeándose las rodillas.
3: No, con el sustante sí te surceas.
2: Hasta que llegó un batillo y apañó todo el baño completo y lo orillaron, ¿no? Así que orilla, tal orilla. Sí, y lo pudieron sacar al vato, carnal. Pero ahorita lo voy a subir el video para que lo observen. Esto ya saben, ahí en el Bebecine FM, a través de Instagram y en Facebook, para que me sigan y vean cómo este vato pudo salir después de haber aventado, pues ahora sí que un buen
1: suspiro. Oye, pero el baño aguantó machine, no se la dio ni nada,
2: No. Sí. Porque eso se llena a ladear. Y luego estuvo ahí en un baile de ¿qué te digo?
1: De Santa María.
3: Oh, no, es que
2: todo
3: está ahí, ¿verdad?
2: Sí, estos traen miasma de 3 años ahí, ¿eh?
3: No, bueno.
0: Qué asco. No, bueno.
1: Pero esta... ¿Nunca se la dio?
2: No, nunca se la dio. Son de esos buenos. Contraten de esos. ¡Vámonos! Ahora sí con...
0: Ahora sí que estos sí los pudo haber pateado El Ágala.
2: El Ágala, no pasaba nada.
0: No pasaba nada.
3: Exacto.
0: De los buenos. Bueno, vamos a la información local, nacional e internacional el día de hoy. Y bueno, pues arrancamos con una nota que... Híjole, cómo a veces... ya lo decía hace un minuto... Viviendo con el enemigo. ¿Se acuerda? ¿Se acuerda de Carlos Manso, este pues líder que mataron, este político que mataron, alcalde? Bueno, pues resulta que ya, bueno, ahí las indagatorias y todo, que cómo estuvo. Pues resulta que ¿quién creen que puso a este compi?
2: No.
0: Su propio sobrino lo puso al vato. Comprobadísimo, ya Milenio cubre hoy la nota y hay varios portales que lo están cubriendo. En donde incluso se muestran algunos chats de este vato de su teléfono en donde está poniendo a su tío.
2: Oh, wow.
0: Dice, pues ni modo, en una de las conversaciones dice: no tengo nada que agradecerle. Aunque sea mi padrino, él se lo buscó.
3: ¡Vámonos!
2: Anda, pues.
0: Y el vato lo entrega a sus asesinos, hace cuenta. Les dice el operativo de seguridad y todo. Y pues así sale esta nota que cubre hoy Milenio, insisto, y varios portales. Carlos Manso fue traicionado por su ahijado, quien habría planeado su asesinato. El chavo, llamado El Brilloso, así lo apodaban, o lo apodan, este vato, filtró información a sus asesinos para que pues se lo echaran.
2: Wow.
0: Alexis Jesús, alias El Brilloso, quien era sobrino de Manso, lo había traicionado colaborando con sus captores, con sus asesinos, y aprovechó su cercanía para obtener información sobre el esquema de seguridad y monitorear las actividades. De acuerdo con los chats presentados de la audiencia, El Brilloso había participado con una célula de este cartel para ayudarles a acabar con la vida de este alcalde, caray, lamentablemente. Ahora, los chats están inclusive textuales, fueron presentados como prueba, en donde el vato pues lo pone, textualmente lo pone a este alcalde. Y bueno, pues, en una nota que en China, la piel, ¿no?
2: Claro.
0: ¿Cómo a veces?
2: Un familiar, pues.
3: No, y en China y en México, compadre.
0: En donde quiera. De verdad, terrible lo de este vato. Bueno, en otra nota y en cosas menos agresivas, ayer Paola Rojas, que se había dado por ofendida hace unos días con las declaraciones de Alex Intec en ese video, pues rarísimo que sacó, en donde el vato, que por cierto ayer, o sea, cada día, ya no sé qué onda, cada día sale una cosa nueva. De ayer, yo no sabía que Alex Intec usaba
2: peluca. No, ¿cómo no? No, bolita. No.
0: Es el puro.
2: Oh, esa mata no se veía.
0: Ayer se me cayó.
4: Original. Que sea más malvado. El peluquín es lo que lo hace malvado.
0: No.
4: Es el peluquín del demonio.
0: Look de Gargamel. Yo no lo había visto.
4: Es el peluquín del demonio.
0: No, por favor. Ayer
4: estuve todo el día. Les juro que estuve todo el día.
0: Me veo feo sin peluquín.
4: Escuchando esta canción. Todo el día.
2: El peluquín está bien loco.
4: Mi calva está bien loca.
0: ¿Verdad? Pensé que este vato era con su pelo. No,
4: es el multiverso.
0: Le puedo perdonar todas sus declaraciones, pero el peluquín no, por favor.
3: No, compa.
0: Cinte, ¿qué te pasó?
2: Entre la cadera de Alejandra
0: entre la
2: Guzmán.
0: No, bueno,
2: ay, el peluquín de Alex Cinte.
4: El peluquín es el peluquín del demonio.
0: Bueno, volviendo a la nota, ayer Paola Rojas dijo que Alex Intec se le acercó, le pidió una disculpa muy sincera.
3: ¿Esa no la dijiste ayer tú?
4: No, esa no la dije hoy porque la verdad ya ves que te había dicho que ya no quería hablar de Alex Intec, que la gente la iba a hartar.
0: Ah, y bueno.
2: La gente, bolita.
0: Te digo.
2: Cría cuervos. El enemigo indagado. Sí, se la estoy llevando bien últimamente, como
0: me. Vamos a empezar a acabarnos su sección.
3: El bolita está bien loco.
0: El bolita está la gente.
4: No, nunca dije eso.
0: Bueno, pues esta mujer ayer dijo: oigan, ya no me vayan a volver a preguntar. El vato se acercó, me pidió una disculpa. Yo lo perdoné de corazón. Considero que, es más, vamos a ponerle la grabación para que usted misma escuche. Pues lo que dijo Paola Rojas, que la neta me sigue pareciendo una de las personas más centradas del espectáculo, del medio. Una persona que admiro y que respeto mucho.
3: Pues es que es de noticieros, ¿no? Ella, pues por sí, eso es, pero más seria.
0: Pues también hay gente de noticieros que yo, la verdad, nomás no me empacan, pero esta mujer me parece una mujer muy acertada siempre. Escuchemos.
5: Me ofreció una disculpa de corazón y yo también de corazón lo perdoné. Bueno, pues de entrada agradecer todo el cariño y todo el apoyo que me han expresado. Decirles que, por favor, no por defenderme ataquen a nadie. Yo pedí respeto, pero también lo que promuevo es justamente respeto. Alex Intec me buscó, me ofreció una disculpa de corazón y yo también de corazón lo perdoné. Y doy el tema por concluido. Él reconoce que se equivocó y yo reconozco que es de humanos equivocarse. Y se acabó. Le doy la vuelta a la página y todo bien con Alex Intec. Así que, bueno, pues hasta ahí el asunto.
0: Un aplauso.
2: Bravo.
0: Más gente de esta en los medios. Más gente de esta y no gente hipócrita.
2: Ah, no, caray.
1: Nombres. Rápido. Suelta un nombre.
3: Nombres, compadre, nombres.
2: Vamos a hablar.
0: Oye, en otra nota, bueno, pues algunas también, el de ayer se empezó a volver un poco viral allí el tema de que ya sabe que ya le había platicado que Luis Miguel sería la imagen de una compañía refresquera.
2: Allá, ya, ya están saliendo sus spots.
0: Y bueno, pues ahora resulta que la organización El Poder del Consumidor presentó una denuncia formal ante la COFEPRIS en contra de la campaña publicitaria de este refresco, protagonizada por el cantante Luis Miguel. Según la organización, la publicidad viola la normativa sanitaria vigente en el país.
2: ¿Y ahora por qué? Pues el vato nomás
0: sale tomando un refresquito. Le quitaron los muñequitos a todos los dulces, le quitaron los muñecos a todos los cereales. Le han y ahora ya ni Luis Miguel tomando chesco vamos a poderlo ver.
3: No, oye, compadre,
0: es neta.
3: A ver.
0: Ahora yo
3: en Japón siguen teniendo monitos,
0: claro,
3: y no son
0: diabéticos tanto,
3: ni obesos.
0: Claro.
3: Entonces, ¿será eso? No nos estamos yendo por otro lado.
0: Por eso te digo, se me hace que nos andamos orinando fuera del bacín. A mí si se lo toma o no se lo toma un fulano, pues
4: digo, igual, no, igual me lo voy a tomar.
2: ¿O sigues consumiendo? No, es un gusto.
0: Yo creo que, pues, pero bueno, pues ahí está este rollo. Y bueno, pues vamos a ver qué pasa con el señor Luis Miguel.
3: Que yo
0: bueno,
3: digo que mejor que si hay ascenso y descenso.
2: Eso que tiene que ver.
0: Ya está en cámara por revisarse esto.
2: Sí. Oye, pero ¿en qué irrumpe o qué? Porque nomás sale el vato en una escalera sonriendo.
0: Gracias.
2: Gracias. Sí, ese refresco.
0: Refresco. Gracias. Consume acá. Ya.
2: Y es lo único.
0: ¿Unas cuantas calorías? Azuquita. Azuquita.
2: ¿Pero más? No dice nada.
3: No sé. ¿Por qué? O sea, entonces no sé, ya no van a dejar que nadie haya.
0: Voy a indagar en qué.
4: Pues es que según yo es como que estás incitando. Como que es el ejemplo que le está dando a la gente de que.
0: Porque Luis Miguel es un muñeco.
4: Claro.
3: Ah, el muñecón.
0: Muñecón.
3: Y no se pueden muñecones ahí.
0: No sé, no tengo idea, pero bueno.
3: Pero entonces, ya, o sea, van a quitar a todas las personalidades.
0: Ahora ya no vamos a poder decir nada, no podemos ver nada. No podemos consumir
3: nada. Cada vez más
0: nada.
3: Delicado, ya no, vámonos no. A vivir a...
2: Oye, antes las marcas pagaban la nota que seguro le pagaron también a Luis Miguel por tener la imagen de los artistas en sus productos.
0: Pues acuérdate, Michael Jackson anunciaba la otra marca.
3: Ajá, claro.
0: Durante muy y era padrísimo ver los comerciales
4: también
0: con Michael Jackson.
4: Messi sacó también un comercial con una marca de refrescos.
0: Creo que qué onda, pues cada quien.
4: Y Cristiano Ronaldo.
3: ¿Se acuerdan? La marca de refresco esta de Michael Jackson también sacó uno con muchos jugadores de fútbol.
4: Sí, estaban haciendo cosas, Messi.
3: ¿Te acuerdas?
0: Sí, sí, sí. Una compañera que tenemos aquí en el trabajo, en la Mejor FM, ex compañera aquí de La Mejor. Anunciaba el refresco de Mirinda, ¿se acuerdan el de Mirin, Mirin, Mirinda?
2: Bien.
0: Una compañera gordita y ahí salió en ese anuncio.
2: Ah, ok.
0: Y pues.
1: Lo había dejado en compañera nomás.
0: Ahí salía en ese anuncio. Dije, oh. Y oye, pues bien, o sea, no pasa nada. Digo, no porque saliera mi amiga, pues. Iba yo a consumir más refresco de ese.
3: Compadre, ten mucho cuidado. Si al otro lo corrieron por decir de color.
0: No, por eso yo no dije que.
4: ¿Por qué no te ríes, Alex? ¿Tienes miedo?
3: Yo no sé quién sea.
4: Yo soy Alex González.
0: Oiga, en otra nota le voy a platicar. Fíjese, en China hay un video de un morro que va en una birla, en una bicicleta que me imagino que era china, por eso le falló. Se quedó sin frenos. Y el morro va y se estampa contra un muro y después sale volando a un barranco el morro.
2: ¡Oh, sí lo vi el morro!
0: Sí, sale como manojo de hedionda cayó este
3: barranco. Oye, pero es que la bicicleta no le pasó nada. El morro fue el que se estanteó. No sí, sabemos de dónde
0: volar,
3: ha sido la bicicleta.
0: ¿Quiere volar? El morro se estrella contra el muro y sale volando.
2: Y da como una pirueta ahí en
0: a
2: medio.
0: A un barranco como de...
3: Cada vez unos 3, 4 metros, ¿no?
0: Con 3 y 5 metros.
4: Pero sí está bien, ¿no? Si está bien.
2: No, sí, sí, sí.
4: Veo que se están riendo.
2: No, sí está bien el morro.
0: Sí, el morro está bien.
2: Ah, qué bueno. Es que cayó como en arbustos.
4: Qué bueno, qué bueno.
2: Que amortiguaron.
4: ¡No tengo freno!
0: Se fue el morro, pero...
3: A ver, otra vez, next.
4: ¡No tengo freno!
0: No, bueno, muy, muy, muy cañón lo que le pasó a este pobre morro. A Dios gracias, la libró y no le pasó a mayores. no hubo ahí daños físicos.
1: Es que había arbustos, ¿verdad? Había plantas.
0: No, y bueno, bendita juventud, ¿no? Pues el morro sí se levanta.
2: Ah, ya, yo me caigo de ese.
0: No. Me caigo. Adiós. Yo, mi compadre, cállate el hocico, ahí nos vemos. Adiós, mundo cruel.
1: Alex Comedia Sentadilla.
0: Bueno, es, no te creas, esto no nos pudo haber pasado a mí y a mi compadre, porque no hubiéramos salido volando de la...
4: No.
0: Tumbamos la barda.
2: Hacemos una perforación de un metro de diámetro en la barda.
0: Pero las leyes físicas con mi compadre y conmigo están de otra manera, ¿no?
1: Es más, la baica ni camina.
2: También, no, eso sí me sentí ofendido, compadre. Eso sí me sentí ofendido, ¿eh? No manches, ¿cómo que ni camina?
0: Voy a pedir lo que la plante.
4: Camina de bajadita, así.
1: Ah, bueno, sí, bajadita.
4: De bajada,
2: compadre.
4: Estoy
2: que para subida también, ¿eh?
4: No han visto el meme en redes sociales en donde está un gordito así subido en una bici.
2: No lo digas así, porque me voy a ofender.
4: Ay, bueno, si está una persona con sobrepeso.
2: Peor, mejor.
4: En donde está en una bici así, esas de spinning y así, pero la tiene frenada y dice. No, es que no está haciendo nada, es que voy de bajada. Así les quiero grabar a ustedes. Ándeles, por favor.
1: Qué triste.
4: Ya no les voy a decir nada.
0: Qué tristeza, pero bueno.
2: Pues nada, sí. No pasa nada. Yo te digo, Yuri.
0: Bueno, hoy es miércoles y vamos a tener a nuestra sexóloga. Y preparé una nota precisamente hoy que
2: de
0: viene
2: sexo.
0: De sexo.
2: Vamos allá.
0: Una mujer bravos. Revela. Chéquense este dato. Digo, ay, me quebró la cabeza cuando lo escuché. Mujer revela que ha estado con más de 450 hombres buscando al indicado.
2: Vamos allá. ¿450? No, pues ¿qué anda buscando?
0: Se ha equivocado mucho.
2: Se ha equivocado mucho.
0: No, oye, no, bueno, está bien errar, pero
2: 450.
0: A la Bernie. Se prendió el debate porque esta mujer aseguró que ha estado con más de 450. 450. No, bueno, pues ya, ¿qué te puedo decir? En búsqueda del famoso amor verdadero, pero ninguno ha conseguido quedarse con ella. Según el relato, después de tantas citas y experiencias de todo tipo, todavía sigue esperando al hombre que realmente haga decir, este es. No, mija, pues se me hace que ya no lo encontraste.
2: Pues no.
0: En esta vida ya no te tocó, mi reina.
2: Mija, tú ya llevas dos vidas acá.
0: Sí, como dijo el mimoso, en esta vida no se pudo.
4: En esta vida no se pudo.
0: 400.
2: Oye, ¿sabías de una cantidad así, Tania?
4: No,
2: sabía.
4: El promedio son 9.
2: ¡Ah, 9!
4: Se habla de 9 personas promedio actualmente en la época del dating.
2: ¡Ay, 9! O sea, pero estamos hablando de juntos. Al mismo tiempo.
4: No sé.
0: 400.
2: Juntas al mismo tiempo. Ay.
1: Oye, serían 40 equipos de fútbol.
0: Más
1: o menos.
0: 40.
1: ¿Sí?
2: O sea, traería como 3 ligas.
1: O sea, de 11. O sea, nada más el cuadro titular.
0: Sala.
2: Toda la Liga MX. No, la Liga MX, la LMS.
1: La
2: Liga MX y la de expansión. La de ascenso. Eso sí ascendieron, compadre.
1: Chal.
0: Pues terrible, terrible este caso. Bueno, terrible para quién, pues a lo mejor ya lo
2: disfrutó.
0: Pues sí, para ella está bien. Muy su cosa, ¿verdad? Ya sabrá.
2: Sí. Más de 400.
0: ¿Cuántas veces?
2: Entonces ella tiene 392 extras porque son 9. 391.
6: Sí, le anda metiendo.
2: Sí,
6: no, jabón extras. Que no se desgasta.
2: Al cabo ahí no tenemos la vida, dice. Ahí no. No pasa nada.
0: Qué terrible. Y por último, cierro la nota. El día de hoy, con una nota viral, resulta que unas personas en un edificio se impactaron al ver una rata de un tamaño pues considerable, una rata que se encontraba en la cornisa de su edificio. Al ver esto, sacaron una cámara y empezaron a tomar a la rata. Cuando, para asombro de sus personas, la rata se aventó. Pero textual, ¿se avienta la rata?
2: No.
0: Sí, neta. Se avienta como de unos, yo calculo que son entre 10 y 12 pisos. Y cae muerta la rata.
2: No, pues sí, no, pues cómo no.
0: ¿Por qué decidió? Lo que ha encendido el debate de este video tan curioso es por qué hizo la, o sea, si la rata se querría suicidar o
2: adiós,
0: por qué
2: mundo
0: lo haría.
2: Cruel y bol.
0: Se aventó. Es un video que está muy cañón.
3: A verlo.
0: Ahí está la rata y se avienta.
3: No, la aventaron.
0: No.
2: Es que sí se ve como que
0: no, se avienta.
2: Como ardilla cuando quieren volar.
0: Pero oh, sí. Y se mata el animal, ya no se mueve. No, por supuesto.
3: Es que a lo mejor, ¿sabes qué? Yo creo que sintió, pues, como la estaban grabando y eso, ha de haber sentido, se ha de haber sentido atacada.
0: Qué asco, no manches. Qué asco, primero la ratota y después.
2: Sí, era un ratonón.
0: Sí, un ratonón de aquellos. Pero la onda es que tiene sacado a todo el mundo el hecho de que se haya aventado. Pues desde tan alto, caray.
2: Imagínate,
0: pero
2: un vato le cae que lluevan ratas.
0: Sí, sí. Ahora, lo impresionante del caso es que cuando ellos, haz de cuenta, ellos se asomaron, vieron este animal, la rata ya estaba en el borde de la barda queriéndose aventar, pues. O sea, no se movió en ese momento y luego se aventó. Ya la rata como que se estaba queriendo aventar desde hace rato. Sacan el celular y la graban. Y pues se avienta en un comportamiento animal que a la fecha no tiene explicación. Y bueno, hasta aquí la información el día de hoy.
3: Señoras y señores, felicidades a todos los que cumplan años el día de hoy. Hoy, miércoles 23 de septiembre, exactamente. 23 de septiembre. Hoy es día de San Cristóbal, Antonio y Juan. A todos los Cristóbal, a los Antonios y a los Juanes, a Toño los Murillo,
2: a Juanito,
3: a Juan Elais.
2: Juan Elais.
1: Juan Elais. Abrazo, abrazo.
2: De Juan Elais.
1: A la Coqueta, que es su cumpleaños.
3: A la Coque.
2: Saludos a la Coque.
3: Habla, hay que hablarle a la Coqueta para felicitarla.
4: Te amo, mi vida.
0: Es su sección, márcale.
2: Márcale, márcale.
3: Hay que hablarle a la Coqueta para felicitarla, a ver si nos contesta. A ver. Coqueta.
4: Así que ahorita va a estar comiendo. Digo, va a estar comiendo, va a estar.
2: No, anda entrenando. Anda entrenando para
3: la carrera. A ver cómo lo vimos. A ver si nos
0: está preparando para la carrera MBS.
4: La carrera.
2: Exacto.
0: ¿En serio, eh?
4: Sí.
0: Ya está entrenando, a ver si nos contesta.
3: Yo, si hago eso, me acabo las rodillas. A ver.
0: No, se me hace que puro paro, la Coqueta va a estar bien jeto, neta.
4: No, está entrenando.
0: Está bueno.
4: Bebé. Bueno.
7: Estas son las mañanitas que cantaba el rey David.
3: ¡Felicidades, Coqueta! ¡Estás al aire!
2: ¡Palas, bebé!

0: Está bien, te quiero de madrastra. Imagínate.
1: Y chile relleno, fue chile relleno, bebé.
0: Ay, rico. Toque, muchas felicidades, que cumplas muchísimos más.
1: Oigan, los quiero, gracias por el detalle, los quiero. Son
2: feliz
1: máximo.
2: Cumple,
3: te
2: Coque.
3: Te queremos, amor.
4: Abrazo, mi Coque.
1: Gracias, y yo soy fan de su programa y todos los días lo escucho.
0: Gracias, Coque, te queremos.
1: Los quiero, bye.
0: Saludos,
2: abrazos.
0: Bye. Ahí está la Coque, felicidades. Y pues bueno, hoy, 23 de septiembre, y 266 días transcurridos, solamente 99 por transcurrir.
4: Sí, 99.
0: No, o sea, el año. ¡Senos!
3: ¡Senos!
2: ¡Senos!
4: ¡Senos!
2: ¡Senos!
3: ¡Senos!
0: ¡Ah! ¡De vos, señores y señores! El año senos acabó y la frase, calendar, frase es.
2: Y es.
0: No se trata de resignarme, sino de disfrutar. De abrazar, no dañar, confiar y aprender. No se trata de resignarme, sino de disfrutar, abrazar, no dañar, confiar y aprender. Lo dijo Aitol Krenak. Aitol Krenak.
3: Ah, ya.
0: Faltan solamente 92 días para Navidad.
2: No.
0: 92 días para Navidad. O sea, quiere decir que más o menos como en unos 30 días, 30 y tantos, ya vamos a empezar a ver adornado la...
2: Es que pasando ya el Día de Muertos.
3: Sí, ya.
0: Bueno, pues pon tú que 40 días.
3: 2 de noviembre y yo voy a poner mi árbol. O sea, yo el 3 de noviembre iba a tener mi árbol puesto.
0: Una cuarentena y te... vámonos.
3: Y ya.
0: Vámonos a poner el árbol.
3: De acuerdo.
2: Me hubiera gustado grabar esto de el no sé qué día ya voy a tener mi árbol puesto. La que más reniega cuando ponemos los... Los adornos.
0: Lo tenemos grabado. Te lo mandamos ahorita.
2: A ver,
0: te mandamos
2: el video. Quiere grabar, no te preocupes.
3: Te voy a decir algo. El año pasado hasta grabé un video donde estaba yo grabando a mi mamá.
0: Pues nada más por eso lo hiciste, por grabar el video.
3: No.
0: Nada más.
2: Pero no es lo mismo grabar el video.
0: Le tuvimos que rogar 10 veces.
2: Que poner el arbolito.
3: Le tuvimos
2: que rogar 10 veces para poner.
4: Mínimo una esferita. Pon una esferita en el árbol, Dani.
2: Y a la media hora ya andaba renegando.
3: Mi niña se va a
0: la cochera. Ay, ya me tengo que ir.
4: Tanta gente que quisiera tener un arbolito en su casa, va. Y otra gente renegando.
2: Adórnalo, Dani.
3: No pone ni una esfera. Lo que pone.
0: Entonces fuiste tú.
3: Inflables en la cochera es lo que pone.
0: Y ya para eso, sí. Para conectar inflables, compañeros, más para eso sirve.
2: No, y que no lo quitas en todo el año, nomás lo conectas.
0: Así, nada más lo tapaste con una tabla para que no se te asolee. Y ya, como qué vergüenza.
3: No me voy a quedar.
2: Soy una vergüenza.
0: A ver, entonces.
2: Soy loco, sí. Pongo la Navidad.
0: Hoy les voy a platicar Libra. ¿Qué es Libra? Su constelación evoca la relación.
4: Tranquilo, coqueta. Coqueta de la luz.
0: Su símbolo es una.
4: ¡Fuera!
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2: Buenos días. A continuación te presentamos el reporte vial de MBS Radio. Tráfico intenso en prolongación Avenida Guadalupe desde Guardia Nacional hasta Periférico. Avenida Patria muestra lento avance en el tramo de Avenida Cloutier hasta Avenida Beethoven. Además, nos reportan carga abundante en Avenida Manuel Ávila Camacho desde Américas hasta su cruce con Circunvalación División del Norte. Tómalo en cuenta. Mantente informado con nosotros. Mi nombre es Ale Garibay y este es el reporte vial de MBS Radio.
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0: 8 de la mañana con 36 minutos, aquí nomás en la Mejor FM 95.5. Y bueno, el día de hoy estamos listos. Tenemos a nuestra invitada especial, pero bueno, primero quiero mandar un saludo a el compa Macaco, que está allá en, así le dicen al vato, no es que yo le diga, Macaco, allá en el Felipe Ángeles. Le mandamos un saludote y un abrazo al vato. Un saludote bien, bien, bien machín y bien especial. Y bueno, mi querido bebecín, mi querido compadre. Compadre. Ah, compadre. No, bueno. Bueno, pero bueno, tenemos una invitada el día de hoy, nuestra invitada especial, que es Tania Beso Sensualidad. ¿Cómo Beso estás, Tania? Sensualidad.
1: Hola, hola, qué placer estar con todos ustedes.
0: No. Ay, no, Tania, no hagas eso.
2: Yo estaba esperando este programa como no tiene una idea. La neta.
0: Sí, sí, está chido. Sí.
1: Es que hoy, ¿saben qué? Vengo inspirada.
0: Ah, muy bien.
1: Bastante. Todo. Entonces tengo el kit completo para enseñarles a jugar con juguetes y artículos BDSMeros.
0: BDSMeros.
2: BDSMeros.
0: ¿Qué es eso?
1: ¿Qué es esto? Son los artículos que utilizamos y los juguetes que se utilizan en juegos de dominación, sadomasoquismo, bondage, este tipo de prácticas.
2: Este jugueteo tan bonito que de repente puedes platicarlo con tu... Digo, porque vamos a
0: andar
2: un poquito
0: acordado,
2: en eso. Sí, acordado con tu pareja. También vamos a llegar con el mecate de la ropa y ¡vámonos!
1: No, no. Aquí vamos a ver que... ¿Cómo llegar?
0: Esos que son de Istle, ¿no? ¡Vámonos!
1: ¡Qué ojo! Se puede.
0: Claro. Sí, claro, pero lo tienes que acordar eso.
3: Llegas con el matamoscas, ¿no?
0: ¡Espérate!
2: ¡Trae una mosca, pega la nacha!
1: ¡Aguanta! Que les voy a decir algo, o sea, lo realmente erótico no es el objeto, es cómo jugamos con el objeto. Oh. Y precisamente hoy les voy a enseñar a jugar, a llegar a acuerdos, a cómo llegar a un consenso para empezar a incorporarlos en su vida sexual.
2: Hoy vamos a hacer como el cositas de los juguetes, ¿verdad? Vamos a llevarlo de la mano.
0: BDSMeros,
1: así es. Entonces, amiguito, hoy traigo aquí látigos, antifaces, máscaras, lencería, esposas, bozales.
0: Oh, tráeme dos
3: de quién.
0: Bebecín.
3: ¿Las esposas de quién?
1: De la que huyes, bebecín.
0: Bueno, vamos al ratito, vamos
2: a transmitir.
0: Voy a transmitir por mi Facebook para que estén pendientes. Vamos a...
2: Adelántales, ¿qué tenemos aquí en la mesa, Tania? Para que se queden, porque vamos a ir a la rola.
1: En la mesa tengo un látigo, una cadenita.
0: ¿Este cómo se llama?
2: ¿Este lo venden en el centro joyero? No, ¿verdad?
0: No. Para hacer pulseras con tu nombre, bebé.
1: Le puedes poner bebecina aquí.
2: Oh, ya,
0: este,
2: ya,
0: ¿este
1: los tres
0: se llama?
1: Son objetos de contacto, tal cual.
0: Hoy.
2: Oye, que por cierto, ahorita los subimos calando fuera del aire. Y padre santo.
0: Ay, me pegué yo solo.
1: Mira, es como así.
3: Si es con coraje.
1: Eso es para que me respeten.
3: Cállate, perro.
0: En la mano, eso fue en mi mano.
2: No, y la neta, te digo que lo tuvimos. Vamos a hacer una transmisión en unos momentos más.
1: Bebé, ¿sí va a modelar?
2: Yo voy a modelar. De hecho, ya recibí dos. Toma, para que te eduques.
0: Traemos tres látigos. ¿Los tres se llaman látigos?
1: Los tres son objetos de contacto.
0: Ok, y hay uno que tiene como bolitas, tiene como para que usted se le imagine, es como la cadenita con la que baja las persianas.
2: Ándale.
0: Así, de pues esas, pero varias, como cuatro o cinco juntas.
1: Ok, eso es para jugar también a un pequeño golpecito, se genera una sensación de dolor, pero ojo, no llego y doy el fregadazo todo lo que da. Hay un jugueteo previo, desde pasarlo por el cuerpo, empezar a jugar con el poder,
2: y
1: con la
2: menos
1: subjetividad.
2: ¿Y cuando menos te lo esperas?
3: Atracas.
1: Claro.
0: De
1: que aprendes, aprendes, y de que te educo, te educo.
0: ¡Vámonos!
2: Dice, ¡son materia dispuesta hoy!
3: Dice, y si no, traigo estos chacos.
0: Sí. Vamos a ir a la rola y ahorita vamos a regresar para que hacer la transmisión, para que vean ustedes todo el kit que trae Tania el día de hoy.
2: Ajá, estoy viendo la bolsita y... ¡Oh!
0: Está bien surtida, bien machín.
3: Nomás yo...
0: ¿Quién
2: no pensaría? Creo que sea un celular que traes allá adentro, ¿verdad? O te están marcando una de dos.
0: ¿Quién pensaría esa que la librería de esa de la que trae la bolsita iba a cargar tanta cosa?
1: En la librería se encuentra de todo lo que quieras.
0: Vamos a ir a la rola y regresamos. Esto es La Parada Morning Show. Morning Show.
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0: en esto que arde.
1: Ardiente.
0: Ardiente. Me dan ganas de transmitir en vivo lo que tenemos aquí.
2: Pero por favor, bolita.
0: Para que nos expliquen todos los juguetitos que trajeron el día.
2: Hasta
0: de
2: juego
0: hoy
2: de canicas trajeron, mira. Para eso la lleva la
1: vida. En eso, compadre.
3: A ver, a ver.
0: Qué barbaridad.
2: Con eso, ¿cuántos puntos juntos? Yo sí, yo me llevo la pantalla, yo creo.
3: Con esto farmeas aura.
2: ¡Oh, farmeas aura!
0: ¿Textual?
3: Textual, mira.
2: No, con ese sí me ando poniendo
3: más
2: bien.
3: Mil.
1: Pum, pum, pum, no, con ese hasta con ese hasta aureas farma, al revés.
0: ¿Qué onda?
3: ¿Qué onda? Está,
1: ya estamos transmitiendo totalmente en vivo con Tania.
0: Tania, besos en soledad.
2: Arroba besos en soledad. Y ahí está. Y pues arranquemos, listo, ¿no? ¿Les parece?
3: Arrancamos, va. Bueno, hoy les traigo una serie de juguetitos y accesorios para las prácticas BDSMeras. ¿Qué es esto? Prácticas
0: BDSMeras.
3: BDSMeras.
0: ¿Qué es eso?
3: Bondage, dominación, sumisión y masoquismo.
0: ¡Hala!
3: Que son prácticas donde el placer, el dolor van muy mezcladas con la subjetividad. Se vuelve placentero, no el golpe y no como el... la sensación de maltrato. Se ve placentero todo el jugueteo y la subjetividad con la que yo abordo el tema. Eso quiere decir que si yo llego con alguien y me lo agarro a fregadazos, no es como que la persona se va a excitar, ¿verdad? Tiene que haber un juego previo y sí, sobre todo claro, un consenso. Entonces quiero empezar diciendo lo siguiente: estas prácticas se vuelven divertidas, atractivas y súper cachondas cuando hay un consenso previo.
2: Sí.
3: Entonces vamos a empezar con algunos juguetitos que me parece que son importantes.
0: A ver,
3: ¿alguna vez?
0: Vamos a poder probar los juguetes con el bebé.
2: No, pero todos,
3: no,
2: los de las canicas sí, todavía no aguantan.
1: Las canicas también, no.
0: Ya estamos transmitiendo en vivo en bola-oficial en el Instagram
1: y en el Facebook como Alex González.
0: Órale, para que puedan ahí.
1: Ya se están conectando, hijos viejos puercos, no, porque ya van como 100.
0: Toda la calentura.
2: No, es que es,
0: bola-oficial.
3: Yo tengo que ir sacando todo para irme acomodando, porque ahí de sacar como si fuera cajita mágica.
4: Ya desde que sacan las pilas doble A dices, viene algo bueno.
2: Este que están viendo usa pila de tráiler.
1: Pila de boiler, ¿verdad?
2: De la gorda.
3: Cuando hablamos entonces de erotismo, vamos a hablar de objetos, ¿sale? El objeto por sí mismo no es lo erótico es lo que yo hago con el objeto y cómo juego con este objeto.
1: ¿Por qué todos son negros?
3: Porque me traje la colección de
0: no les digas negro.
2: No,
0: les
2: color,
0: digas
2: no,
0: de color.
2: No,
0: de,
1: sí, porque son de ese tono.
2: De color negro.
3: ¿Esto? ¿Qué les parece? A ver.
1: Es un antifaz, ¿no?
2: A ver. Wow. ¿Y cómo cambia la cara con el antifaz simplemente, pa? O sea.
3: Puede ser un artículo.
0: A ver, pero esto hace que la gente se encienda o qué rollo.
3: Esto hace que la gente comience a fantasear y jugar y salga de la monotonía y la rutina en su sexualidad. Si siempre llego, me acuesto, me acomodo, veo el techo y estoy como de. Ah,
2: la de Patricia Estrella.
3: Tres estrellas, ya.
1: De ¿así?
3: Termino y me dormí, ¿no?
4: Con mi short del Real Madrid, ¿no?
3: Después de muchos años es como de, ay, ya, cámbiale.
0: Oye, se conectaron desde Toronto, Canadá, lo más para ver la calentura. Saludos a Toronto, Canadá, donde lo están viendo también.
3: Entonces, esto.
0: Bola guión bajo oficial.
2: O sea, lo más suavecito puede ser el antifaz, porque puedes ya de ahí pensar que es otra persona. Puedes
3: pensar que es otra persona, puedes jugar con un juego de roles.
1: Pero eso está bien cañón que quieras. Ponte el antifaz para pensar que eres otra persona.
2: No, un rol. Así que
3: digas, hay un juego que se llama Alter Egos. En este juego que quieren ver cambiando, que ya no me llamo yo como la persona con la que estoy. Yo no sería Tania, por ejemplo, yo podría ser Mía. Entonces, Mía se convierte en esta, desde el antifaz, en esta mujer súper cachona y súper sexual.
0: Bebé, si traes cara de esto, le gustaría hacerme.
1: Esto era. ¿Ves que yo no soy? ¿Ves que yo no soy?
2: Empezando con la gorda.
1: Perrillo. ¿Ves que yo no soy?
2: No, es lo que has provocado, perro.
3: Pero en la línea de las máscaras, tenemos algo que puede ser más erótico todavía.
1: Usen las tacatacas en el bebecín, dice.
2: Oye, a ver, entonces. ¿Esta es de la mascota de los cholos de Tijuana, no?
1: No, ese es de Scooby-Doo. Pero con Scooby-Doo.
0: A ver, ponte la bebé.
1: Scooby-Doo, papá.
2: No, no voy a ver nada.
1: Scooby-Doo, papá.
0: Saludos desde Montana.
1: ¿A qué huele? Quítate los lentes, bebé.
5: Ahí se ve.
4: Haz como perro.
5: Guau, guau.
0: Oh, okay. si te ves bien
1: sadomasoquista.
0: Te ves bien sadomasoquista con esa máscara.
3: Y esto ya cambia por completo el contexto de con quién estoy.
5: Los lentes yo solo acá.
3: Te dije quítatelos. Okay. Si a
0: te voy a decir ahorita que estoy viendo aquí algunos de los aparatos, Tania.
3: Espérame.
0: Estas bolitas que se ven aquí, ¿dónde van?
3: ¿En ano o en vagina?
0: No puede ser.
1: Esas son las taca-taca que le dicen.
3: Esas son las bolachinas.
0: ¿Sabes qué es lo peor? Que el bebecín ya las agarró.
6: No,
1: pues son nuevos, esto
3: es nuevo. Pero bueno, todo es nuevo, todo es lo que uso en juguete. Todos estos artículos los uso en los talleres y las clases que doy.
0: Estos no han tenido uso, digamos.
3: No han tenido, bueno, no uso sexual, han tenido uso teórico y práctico.
0: Ah, ok.
3: ¿Vale? Aquí os voy enseñando cómo utilizar.
0: Dice, bebecín, pareces Doberman de Temu.
6: De hecho, sí. Y como que la mollera la traigo sumida, ¿no? Porque...
3: Ok. Si a esta máscara la vemos así, probablemente digas, bueno, puede ser coquete, puede ser un jugueteo. Pero
0: ¿eso qué es?
3: Es un artículo de contacto. Y fíjate bien, bebecín,
0: párate. A ver, párate, bebecín. Vamos a ponerlo en práctica. Wow.
1: Se cayó otro látigo. Okay. Ponte de espaldas.
6: Para los transmisores.
0: Ponte de espaldas, Doberman.
3: Una
0: Doberman.
3: De las formas de jugar sería la siguiente.
0: Ataca, Doberman.
1: Estamos transmitiendo totalmente en vivo.
6: ¡Ay, joder!
1: Ahí está, mira, ahí está.
0: Otro.
1: En el Alex González. En Facebook, Alex González.
4: De nombre Firus Bebe.
6: Oye, Tania, pero. Firus Bebe. Hace rato le dices ahí un jugueteo antes. Ahorita ya fue, te fuiste a la brava.
0: No, no,
6: tenemos tiempo, aguanta.
0: Tú dale.
6: Ah, ok.
1: Esa es una
0: plática de sumisión típica.
1: Tú no puedes ni
0: es
1: siquiera.
0: Es que no se escucha en el micro.
1: Si puedes.
3: Esto es una plática, una práctica de sumisión, ¿sale? Entonces, haces lo que yo quiera, yo mando, yo ordeno, tú solamente obedeces.
1: O sea, literal, calle ese perro.
3: Aquí lo importante que es. Literal. Aquí lo importante es, uno, que tú estés de acuerdo y dos, que haya un cuidado constante. Okay. Todo lo que yo te haga, tú me lo tienes que autorizar. No voy a llegar y a pegarte y a humillarte y a.
1: ¿Autorizas todo, bebé?
0: Todo.
1: Ahí está.
6: No, autorizado.
1: Autorizado. La china está bien.
6: 38 años cuidándome.
1: Ándele.
0: Las canicas.
1: Ándele.
3: Las canicas.
1: Las canicas.
4: Las cacalotas.
1: Las canicas chinas.
3: Ok, entonces, vamos jugando con esto.
0: A ver.
3: Como él ya dijo, sí, yo acepto todo lo que ella quiera, mi plan es seguir jugando con él. No voy a llegar a latigarlo directamente. Si llego a latigarlo, no se vuelve erótico el juego. ¿Qué tengo que hacer? Empezar a jugar.
6: Oye, Tania, pero no te manches.
1: Oye, dicen, imagínate esa máscara y unos de Europa. Ay, ay, ay.
0: Ok.
4: Ahí están, lo están frotando con el.
0: Con el chico. ¡Oh!
4: Con el látigo, se puede decir.
0: ¿Cómo se llama la película esta donde se ve que
1: 50 sombras de
0: 50, estas son las 50 sombras del bebecín?
3: Okay, esa es la parte que tú tienes que ir haciendo, okay. Porque entonces una indicación en el juego puede ser no llores.
0: No chilles,
3: o solamente gime.
0: No cállese.
4: Te lo cico,
6: una palabra como de seguridad, ¿no?
3: Por supuesto que era una palabra. Entonces, cuando estoy jugando contigo, con la persona con la que estoy jugando, lo que es importante es que ambos estemos de acuerdo con lo que vamos a decir para el juego.
1: Aquí dicen, yo ya estoy esperando cuando se mida las canicas el bebé.
4: Cuando se las mida.
0: Dice, bolita, no le vayan a hacer a Alejandro y a ti esto, porque va a aparecer
1: maltrato animal.
0: Dice. En el. No, pero peor, en el. ¿Cómo se llama?
1: ¿En el rastro?
0: En el rastro. No, pues.
6: Yo quiero que mi palabra de seguridad sea herria.
4: ¡Herria!
3: Ojo, la palabra de seguridad no puede ser erótica, porque si tú me dices ya para y yo estoy bien prendida y tú me das con tu ya para, voy a decir, ¿quiere más? Por lo tanto, es una
1: puede
3: palabra.
1: Nieve de limón.
3: Ajá.
0: Nieve de limón.
1: Algo que no tenga nada que ver.
3: Algo que no tenga nada que ver. La sugerencia siempre
0: si
3: es una palabra.
0: Se ve bien zarro con esa máscara el bebecín. Chéquenlo ahí en bola guión bajo oficial. ¿Se ve?
1: Señoras y señores, por el bando de los rudos. ¡Bebe perro!
0: ¡Bebe perro!
6: El nuevo película del zorro.
0: No, ¿cuál zorro?
1: No, sí, no llegan ni ardillas, se me hace.
3: Le quitamos ese bebecín por fin. Entonces le ponemos el siguiente.
0: A ver.
3: Que es un bozal.
1: Vámonos, ahora sí, literal, perro.
0: Ah, ¿le vas a poner el bozal?
3: Le voy a poner el bozal.
1: A ver, un bozal al bebé.
0: Así, mira. Este equipo lo vamos a dejar aquí en cabina de una vez.
1: No, saludos. Pero es más arriba, ¿no?
0: Saludos a todos los tromperos de Cemex, dice que los están viendo.
1: Ajá.
0: Aquí por bola, aquí en bajo.
1: Ándale, así.
0: A ver.
1: Ah, ¿cómo sé yo dónde va?
0: ¡Qué curioso! Alejandro, ya se
1: qué
0: le han
1: curioso,
0: puesto.
1: ¡Qué curioso! Ya. Es que tengo uno de esos en la casa, me lo ponen en cuanto llego. ¡A que te calles!
6: Te sacan a pasear. Oiga, aquí todavía puedo seguir hablando, ¿eh?
1: ¿Te pareces al enemigo de Batman?
0: Al enemigo de Batman.
1: Sí, mira.
6: Oh, pero este. ¿Sí puedo seguir hablando?
3: El sí, chiste no es que no hables.
0: Dice
1: el chiste de que lo traigas.
0: No tienes
1: eso.
0: Que hablar nada, inútil.
3: aquí solamente es ir jugando con la fantasía. Entonces, todo lo que te puedas imaginar que vas a hacer con esto puede ser una opción. Sí. Pero en cambio, si no quieres tener un bozal, podríamos ponerte este.
0: A ver. Dice, en caso de bebecín.
1: En el fun.
0: Sería.
1: ¿Ese dónde va, Tania?
3: En la boca.
0: En el caso de bebecín, dice. Es algo así. Serían las 50 sombras de gay.
1: ¿Y ese es para que no hablen, Tania, o qué?
3: Este es para someter un poquito durante las relaciones sexuales.
0: ¿Otra vez? No manches.
1: Oh, ¿lo están viendo en la transmisión? Oh. Alex González.
6: Ese yo lo he visto en los dentistas.
0: No puedes.
1: Una vez que me quitaron nunca, que me hicieron una endodoncia.
3: Que te vistieron, te engañaron.
0: Ni siquiera me imaginé.
3: Porque
0: que
3: mira, bebé, sí. Cuando te lo pones.
6: Oh, lleva un tamaño ahí.
3: Si tú fuiste al bebecín, yo tuviste.
0: Bebecín, que si te puedes poner de a perrito para ver, para ver mejor.
1: Ay, al bebecín, cuando fue al dentista, dice que terminó doliéndole el fun. ¿Por qué habrá sido?
6: Oiga, no, yo venía por una muela.
1: Oiga, qué muela tan larga.
3: Qué suavecita.
0: Dice, esta máscara se parece a la del babo.
1: Perro.
6: Oye, el babo tiene también canicas.
1: Así. Pero,
3: pero incrustadas.
1: ¿Cómo se llaman?
3: Y que son carísimos los implantes, ¿eh? Y que realmente no funcionan. Se supone que esos implantes van a la zona del pene y son para estimular directamente el punto G. Son como pequeñas perlitas las que les ponen. No, y se supone que al momento de penetrar vas generando placer. ¿Qué es lo que pasa? No. Es mínima la sensación. Recordemos. Con Choco Crispis, no. Yo sugiero que mejor aprendan a estimular. Favor, no. Aprendan a tocar, bebé. Sí.
1: Bebé, no, sin marcas.
0: A ver. Qué zarro, no.
3: A ver, por hablador, permítame.
1: No, no, no.
0: Sí, dale. Sí, dale.
1: Pégale al perro, pégale.
0: En la cara.
3: Pon la mano.
1: En la cara, en la cara.
0: Órale.
1: ¡Vamos! Ahí está, vámonos.
6: No duele, no duele.
3: Se ve salvaje, no duele.
0: Dice, por favor, dígale al bebecín que no se quite la máscara. Dice mi abuelita que en cuanto se la quita se le baja la pasión.
1: Dice, dice bebecín, que te pongas así como perrito y que tosas.
6: Usted se queme las caricas, no manches. Oye, pero ya traigo sed. Imagínese, estás acá echando cotorreo y ni un traguito. ¿O con popote o qué?
3: Con popote puede ser. Dice, con popote, ¿no?
1: Que use las cacalotas. Todo el mundo está.
0: Dice, bebecín, que si estos artículos aplican también para los Terian cuando se quieran poner acá hardness.
1: No.
3: Esos artículos aplican para todas las personas. Yo sé que pueden causar mucho morbo y que a lo mejor digan, yo sí lo uso, yo no lo usaría. O me parece erótico, no es erótico. Ojo. Estos artículos no le tienen que gustar a todo el mundo.
0: Okay.
3: Son solamente una posibilidad y una opción para incrementar el jugueteo, la fantasía y el erotismo en tu práctica erótica. Okay. Pero habrá quien diga, yo no me quito, a mí no me gusta, yo prefiero lo tradicional, sí, y también se vale. ¿Sale? Entonces, solamente es como ir viendo que hay muchas posibilidades y que el hecho de proponerlo o de querer utilizarlo no te convierte en una persona ni depravada, ni enferma, ni sucia, ni nada por el estilo. Simplemente es una forma distinta de vivir la sexualidad.
1: Dice entonces, aquí que ladres, bebecín.
3: Pero, ojo, si seguimos en esta línea de artículos, me parece que...
1: Ah, unas esposas, mira, es así.
0: Unas esposas. A ver, amárralo.
1: amárralo al bebecín.
0: A ver, lo van a esposar al bebecín en este momento.
3: El bebecín es el más dejado del mundo mundial.
1: Sí, no, pues es el más cachondo.
0: Saludos para el compa Chuy, dice aquí. Ahí están esposando al bebecín.
1: Ahí está. Ahora ponle las pincitas en los...
3: Está bien,
1: en
3: los
0: ahora las pincitas en los pezones.
1: Ponle las pincitas en los... Sí, sí, sí, sí.
0: Venga, bebecín, venga, bebecín.
1: Hombres o payasos, bebecín.
4: Venga, bebecín.
3: Ok. Acuérdense que lo importante es el consenso. No podemos...
6: A ver.
3: Hay algo que tiene que ver con el consenso. Sin consenso no se hace.
0: No,
1: ¿sale? Por favor.
0: Está muy rudo.
1: No se conecten.
0: No lo vean.
1: No lo vean.
0: Bola guión bajo oficial, no lo vayan a ver.
6: Navideña, ya traía esferita.
0: Ya está muy salido del contexto, caray.
1: A ver.
0: Okay. Si me bajan mi cuenta, ustedes tienen la culpa, ¿eh?
1: A ver, en la oreja.
6: En la orejita.
0: A ver.
1: A ver, bebé, ponte para acá.
0: A ver.
1: ¿Sí duele?
0: Sí.
1: Oye, si en la oreja dolió, imagínate.
6: En el tostoche, no.
1: Saca la lengua.
0: El tostoche.
1: Saca la lengua.
0: No, este le dice en
1: saca
0: el fino.
1: La lengua.
6: No puedo.
1: Sí, puedes. En una ceja. A ver, en una ceja.
0: Dice, bebecina, a mí no me haces tonto. Estás que quieres arrancar a Chapala con Cermeño.
6: No, si duele.
3: Ok, claro que duele.
7: No, el totoche no va a aguantar.
3: Ok, esos objetitos son pinzas tal cual, sí tienen cierto grado de dolor.
0: Ay.
3: Recordemos que en la sexualidad hay prácticas que pueden ser eróticas y dolorosas, y sí, el dolor también puede producir placer. Depende de la persona. Tanto generarlo,
0: no soy tan
3: como
0: extremo,
3: recibirlo. Caray. Y ojo, no me traje lo extremo. Esto es lo más básico. No traigo ni dildos, ni consoladores, ni cosas por el estilo.
1: Dicen que ese perro necesita una vacuna, dice.
3: Hablando.
7: A ver, bebecín.
1: ¡Ya la sacaron!
7: ¡No, no, no!
1: ¡Órale, bebé! ¡Eso! ¡Sí, dale, bebecín!
6: ¿Para venir el atole o qué?
3: Esos son los famosos plucanales.
1: Pero son unos arbolitos de Navidad para adornar la casa.
6: El mío lo vi con mi abuelita.
3: ¡Ay, qué traviesa tu abuelita, caray!
6: Tenía ahí con unas carpetitas.
0: Ahora entiendo lo que veía en casa de mi abuelita.
3: Esos plugs, como tal, son anales. Cualquier objeto que se introduce en ano tiene que tener tope, ¿sale? En vagina no hay ningún problema, en ano sí tiene que tener tope. Y sugiero que sea siempre de cristal o, en su efecto, de silicón en grado médico.
0: No, esto está enfermo, de verdad, esto está muy enfermo ya. Voy a bajar la transmisión antes de que me cierren mi cuenta, caray.
3: La siguiente tiene que ver la típica balita vibradora.
0: ¿Balita vibradora?
1: Ajá. ¿Sí? ¿Y esa tiembla, da? A ver, bebé. No, ahí no te la pongas, bebé.
6: Ah, se siente rico.
1: Dicen que quiere llorar el bebé.
0: No, sí está muy cañón.
6: Está buena, está
4: ya, las cacalotas.
0: A lo que vamos, canicas, a lo que vamos. Las canicas.
3: Okay. Se fijan como tal. Son juguetitos que podemos utilizar en cualquier momento. La intención aquí no es irnos directamente a genitales. Podemos utilizarlo cabeza, en el cuerpo, en la espalda. Aquí, ¿de qué se trata? De empezar a jugar con la fantasía e ir llevando a la persona a un grado de erotismo, de cachondería, que me permita vivirme diferente.
1: Que no le hablen al cermeño porque se nos van a quedar pegados.
4: ¡Échales agua!
0: No, no puede ser.
6: Oye, yo me imaginé, por ejemplo. Oye,
0: una pregunta, por ejemplo, aquí viendo todos los juguetes que trajiste, o sea, ¿de cuánto varo estamos hablando?
3: Traigo una buena inversión, ¿eh?
0: ¿Cómo cuánto?
3: Este, por ejemplo, trae su costo, este cuesta 690 pesos.
0: ¿Qué? ¡Oh, no manches!
6: Pero vale la pena, imagínate ese.
1: No, pues yo no sé.
6: Hay unos con luces y eso, ¿no? No, que veas.
3: Okay. En juguetes sexuales vamos a encontrar plásticos, vamos a encontrar muchas variedades, desde muy baratos hasta muy caros. Mi sugerencia es, si tú vas a empezar a introducirte en el mundo de los juguetes sexuales, no le inviertas tantísimo. Vete con lo básico y con algo chiquito. No es lo mismo que me presente vibradora con la que puedo jugar en la cabeza, en el cuello, en los pezones, en el estómago, a poner directamente este que dices, ah, caray, ese ya no me está
1: gustando. Esas son las
3: bolachinas.
1: Las bolachinas. ¿Sale?
0: Dice esas... Chica Element, dice, ¿y por eso les pagan?
3: Por eso les pagan.
0: Necesito trabajo en la radio, dice Bebecín, fuera.
6: Oye, pero esas son para hacer pizza, ¿no? Yo las he visto como para amasar masa, ¿o qué?
3: No, que ya pues, se le está haciendo agua al Bebecín.
1: Que ya se le está haciendo agua al Bebecín, dice.
3: Sale, entonces, si ustedes van a empezar, yo que sugiero que utilicen juguetes pequeños, que no tengan forma fálica y que no sean tan agresivos visualmente. Porque si yo llego con algo así o con algo así la primera vez sin experiencia previa, es, no manches, no quiero hacerlo.
1: Claro.
3: ¿Por qué? Porque la connotación es agresión, es dolor.
1: Dolor.
3: Es algo negativo. Igual, si voy a empezar con el uso de máscaras y llego con el bozal, ahorita te lo quito.
6: Sí.
3: O con la máscara de perro, es como, ay, bueno, ¿qué voy a hacer? ¿Qué está pasando?
1: Claro, ajá.
3: En cambio, si llego con un antifaz, pues ya no suena tan riesgoso, ya no suena tan complicado.
1: Ajá, ya no sé.
3: Incluso la lencería, por ejemplo.
6: Ese sí se lo pondré al Toby, sin tema. Sí. El perrito, ¿eh?
3: No es lo mismo en lencería, por ejemplo, utilizar algo así.
1: Ay, ay, ya se nos cayó.
0: No puede ser. No, los comentarios a ver, están rarísimos.
4: Qué lamentable.
3: No,
4: sí. Oh,
3: no, ahí se acomoda. Ok, algo así.
0: Hola, Len.
3: Que puede resultar erótico, que es una lencería bonita, que te lo puedes poner.
1: A mí se me hace muy eso está más rudo. Así, esto trae como cadenas.
6: Eso depende con la morra que ande. Es como fresa y esta acá de que le gusta el rock, ¿no?
3: No depende de lo que te guste, depende cuáles son los acuerdos y cómo vas escalando el erotismo en tu pareja.
1: Tengo aquí un mensaje: ¿cuánto me cuesta todo? Atentamente, Cermeño.
3: Dice Mario. Sí. Todo aquí hay como que será como 5 o 6, yo creo.
0: No manches. Sí, hasta no, pues mira, sí, hay un varo en el equipo.
3: Sí. Entonces, esto es lo que tenemos que empezar a ver. Si voy a empezar en el mundo erótico, tengo que buscar cuáles
1: pero
3: son.
1: Pero sí que te pongas eso, dice. ¿Cuáles
0: son? Sí, que también me están diciendo.
1: No traigo curitas.
4: Tira paro.
1: Y acá nos dice que si le puedes poner otro latigazo.
3: ¿Otro latigazo?
1: Sí, al bebecín.
0: Acá también.
1: Con ese de las bolitas, ah, no, ese no, de los.
2: Oye, sí, pero sí, sí, sí jugueteale antes. Jugueteale antes. Vamos a cerrar los ojos.
0: Dale, dale.
1: Ok, bien. Mira, ahí está. Ahí está, ahí está.
0: Uruapa.
3: Ya, esto le agregamos, por ejemplo.
0: Uruapa.
1: Ay, ay, ay. Ay, bebé.
0: ¿Eres tú sermeño?
1: Ay, ay, ay. Hijo. Dice, dale, dale.
0: ¡Vamos!
1: No, pero que le diste muy despacito.
0: Dice,
1: no,
0: dice, bebecín, pareces asesino serial con esas ondas.
1: Y acá dicen, ya, lo que vamos, las cacalotas.
4: ¡Taca, taca, taca, taca, taca, taca!
0: Dice, Cermeño, en este momento. Cermeño, en este momento, reservando en Uruapan. Para unos picones. Dice.
3: A ver, ahorita regresamos con las bolas chinas.
4: No, no, bolas chinas.
0: Bolas chinas. Bolas chinas.
1: Mejor me pongo en las chinas. Bolas chinas.
2: No, no, mejor. Imagínate que salen con pecho de gorrera acá. No.
0: Dice, bebecín, ya te excitaste, ya se te erectaron los pezones.
2: Es que no te pases la neta todo así de.
1: Dice,
2: ¿cómo me llama?
1: Dicen aquí, ahora entiendo la rola de las perlas negras.
0: Perlas negras, Manuel.
1: De...
0: No, qué enfermo.
3: Okay. Todos estos juguetitos, ok, ¿qué es lo que vamos a hacer? Probablemente no tenemos el kit completo en casa, pero ahorita que regresemos del corte les voy a explicar qué artículos tenemos en casa que nos pueden servir para sustituir alguno de estos y hacerlo en la práctica erótica. Vamos empezando desde ahí.
1: Ok, bebecina, aquí nos dices
0: cuidado, que Cermeño tiene varias cuentas falsas.
1: Y aquí dice, bebecín, que si mejor te pones el bozal.
2: La máscara de perro. Ahorita vamos a hacer un nudo ciego como Boy Scout.
0: Vamos a la rola, regresamos rapidísimo. Es la parada
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2: Me está gustando este programa,
0: ¿eh? Hoy es la parada
1: 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Que te quiten ya la cara de perro.
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0: 8 de la mañana con 29 minutos, 28 minutos aquí nomás en la mañana. Ya dije todo al revés. 9 de la mañana con 28 minutos aquí nomás en la mejor FM 95.5. Es que me dio
1: mucha risa. Así te traen los.
0: No, me dio mucha risa ese comentario.
1: ¿Qué dice?
0: Hagan paro. Pararon los en vivos y me faltaron dos capturas de pantalla para terminar el calendario y vendérselo a los talleres mecánicos.
1: Faltó noviembre y diciembre.
0: Sí, pero ahorita se
2: ahorita lo vamos. Ahorita con las canicas.
0: Oye, ¿qué onda con las cacalotas? Dicen aquí. Dice, la parada me han dicho, me tienen la pura risa, se pasan, son la pura onda. Y en Uruapan, los riquísimos picones, ya bebecín sin tantos rodeos, ya, las cacalotas. Dicen, vas a estar como Vicente, que vas a cambiar las canicas por copas de vino.
3: Se pasó de la vas a cambiarlas.
0: No. Te cambian las canicas por copas de. Órale, pues, échale.
3: ¡Halo!
0: Ahí está, pues bueno. Mi querida Tania, continuamos con el tema.
2: Ok. Puedo entender que a lo mejor todo esto resulte como, wow, no lo voy a tener en la casa, o no me animo a usarlo, o no estoy listo todavía para entrar más
3: en profundidad. Imagínate que los morros te vean estas cosas.
0: Que abran el closet.
1: Me compraste un kit de policía.
3: Con todos estos tiliches.
2: No, pues también tiene que ver con cómo los cuidas, ¿no? Y dónde los pones.
0: A ver, bebé, ¿cómo se abren esas?
4: Acá, le jalas. Ya, escúchale.
0: A ver, pónselas al Next. Ya se acostumbró.
5: No, ya. Cada 8 días las tengo puestas.
0: Ya está acostumbrado a eso.
2: Esas, por ejemplo, están muy, muy sutiles, son muy vainilla, no te van a generar ningún tipo de lesión. Hay unas que sí traen llave o que incluso pueden apretar más y traen piquitos y como filitos para lastimarte.
0: Oh.
1: Oye, pero si hay que saber dónde las usas y con quién, ¿no? Porque no te van a dejar ahí en el cubetri con esas.
0: Que te dejen enganchado de la cabecera. Acá.
4: No sé, me quiero ir, pero puedo.
0: Llegan a limpiar y tú. ¡Espera, señora! ¡Venga! ¡Ay, no, perdón!
5: ¡Tápeme!
0: O una de dos, o me tapa o apaga el aire. Me voy a enfermar, no manches.
1: Me dejaron en 18.
2: Ay. El tema es, si tú quieres empezar a jugar y no tienes todos estos artículos, en casa, ¿qué sí tienes? Por ejemplo, para sustituir, ¿dónde quedó esto? El hilo para amarrar y para hacer shibari que tenemos cuerdas.
3: ¿Shibari?
2: Shibari.
1: Unas cintas de Converse. Vámonos. Cintas.
5: El tendedero.
3: Tienes que salir con tu corrientada, güey.
0: El lazo del tendedetriz.
2: Hay mascadas.
0: Sí, me han tocado unas mascadas. A mí sí me han dado unas mascadas.
2: Pañuelos. Pañuelos de seda, ¿no?
0: Ah, ok.
2: Esos no. Como tal, es que camisas muy delgaditas o de seda también te pueden servir para amarrar el cuerpo, para tapar los ojos y para jugar. Puede ser muy erótico. Las corbatas no fallan. Son artículos que se vuelven también muy seductores y que no son tan visualmente impactantes como pueden ser estos.
1: Sí, pero en vez de la mascarita, ¿qué? ¿Traes la de octagón de tu morrito? ¿Qué onda?
0: Cero.
1: La de San Carlos.
0: La de Pentagón, perro.
2: Caras, vemos gustos sexuales.
1: Lo sabemos, claro.
0: No, que salgas bien machín con la de Pierrot.
1: Dame un perretazo, mija.
3: La de los. ¿Qué? Brazos de acerdo. Perdón, de acerdo.
0: Esos no tenían máscara, compadre.
1: No,
0: nada más tenían.
2: Se ve ese chaparrito que era puro peluche.
0: El aluche.
1: El aluche.
0: El aluche.
1: Ah, mira, combina. El aluche con el peluche.
0: Con el peluche. Nada más sí hay que tener la delicadeza de ponerlo del mismo color.
1: Sí, la que combine, para que prenda.
2: Lo combinamos.
0: ¿No? Que combine la de qué bonito con la alfombra.
1: Quieres ver cómo salgo de qué bonito, mijo.
0: Ay, es eso que me duele hasta la cabeza de tanta risa.
2: Entonces, ¿esto qué nos lleva? Nos lleva a pensar que como tal el juguete por sí mismo o el artículo no es lo erótico. Lo erótico es el simbolismo y el significado que nosotros le damos para poder jugar. Puede ser muy erótico la corbata, puede ser muy erótico el látigo, habrá para quien sea muy erótico las bolas chinas y habrá quien diga, yo en la vida las voy a usar.
0: Claro,
2: y ojo,
0: claro.
2: Que no las quieras usar está perfectamente bien, no estás obligado a probar todo lo que hay. Aquí lo importante es que te des permiso de salir un poquito de la rutina y probablemente ir aumentando de menos a más.
1: ¿Hay como niveles, Tania? Que va diciendo, esto es los amateur.
2: Sí, completamente.
1: ¿Sí?
2: Yo me traje puro amateur ahorita.
0: ¡Ay, oh, oh, esto lo maté borracho! Oh, ¡ay, ay, ay!
2: Además, era lo básico, ¿no?
1: O sea, ya algo grave sí está, digo, no sé, no lo podemos decir al aire.
2: Cuando hablamos de sadomasoquismo vamos a encontrar un montón de prácticas. Recordemos que el BDSM lo que está buscando son sensaciones de placer. La película que creo que todo el mundo identifica es 50 sombras de Grey, que honestamente lo más erótico que tiene son las nalgadas. Uh-huh. Es lo más erótico que tiene. Y ajá, la cruz de San Andrés, que es esa cruz donde las amarran y entonces puedes jugar con el cuerpo de la persona. Pero si abrimos y subimos prácticas, encontramos más de 500 prácticas de BDSM que pueden ser placenteras.
0: Oye, nos preguntan aquí, Tania, dicen que dices cosas que son vainilla. Uh-huh. ¿Qué significa eso?
2: Vainilla.
3: Son okay. Vainilla es un grupo que trae este...
1: Son sonora. Este,
0: es una sonora.
3: Que trae mi compa Cardiel.
1: Son de vainilla.
3: Que trae mi compa Cardiel. No, no es cierto.
2: Pero además de eso, cuando me refiero al sexo vainilla o relaciones vainilla, son relaciones muy tradicionales y heteronormativas que experimentan poquito con el placer. Okay. Hay una serie de categorías como vainilla, fresas con crema, cuando ya hablamos de diferentes sabores.
1: Ya cuando le entras al biónico, ya. Ya.
3: Se me tocó una crepa, mija.
2: Ya le está mucho, ya subimos de nivel.
1: Un escamocha.
2: Es algo muy romántico.
1: Ya cuando las
0: bananas. Cuando llegas al tostilocos, ya. Ya valiste en el nivel tostilocos, ya es machín.
1: Hoy se me tocó un salchipulpo, mija.
0: Ya cuando traes hielitos y todo eso, el chamoy, ¿no? No, ya.
3: Póngales quites, dice.
0: Sí, compadre, cotorrea, compadre.
2: Ahí está, ¿sale? Entonces, eso es vainilla. Ahí está, frases con crema, que también es otra descripción que es un poquito más salvaje. Vainilla, por ejemplo, sería: me gusta el sexo tradicional con la nalgadita, a lo mejor la cachetada, a lo mejor un jaloncito de cabello, podría ser. Ajá. ¿Sale? Que ojo, que también para jalar cabello hay técnica. No voy a llegar y jalar el cabello, es acomodo cabello y jalo.
0: Enredas un
2: para
0: poquito.
2: Para no lastimar.
0: Claro.
3: ¿Quién me jala mi cabello? Tú eres vainilla, ¿verdad? Sí. Te estoy viendo muy vainillón.
1: Ando bien vainilla ahorita.
3: Es don vainillón.
0: No sé si eres don vainillón o la chica fresa. ¿Te acuerdas de los dos de estos? De esos dos.
1: Falta cintura
0: para ser la chica fresa. Sí. Pero bueno.
2: ¿Quién me jala mi cabello?
0: Sí. Mi querida Tania, ¿y esto qué tan bueno es hacerlo? ¿Qué tan malo es hacerlo? ¿Qué tan bueno es experimentar? ¿O qué tan malo es experimentar?
2: Depende de la persona. Yo creo que siempre es una posibilidad y una opción el poder experimentar, no es una obligación, ¿sale? Si tú quieres experimentarlo, se vale decirlo, se vale pedirlo, pero sobre todo ir como muy claro en que una cosa es lo que estoy pensando con respecto a la fantasía y otra cosa muy diferente es a lo que puedo llegar a sentir. A lo mejor yo veo un vibrador como este que está chiquito y digo, bueno, lo voy a sentir rico, pero a lo mejor en el momento no siento nada. Ajá. O a lo mejor me cuesta mucho trabajo encontrar las zonas donde realmente me gustan. Esa es una forma de explorar sin ser tan invasivo. A lo mejor quiero explorar un poquito de sadomasoquismo y le pido a mi pareja que me amarre o que me pegue, pero puedo ir jugando con los niveles. Que lo que es importante. Que
3: patíe, ¿no? Imagínate, te quieres ir a chupar con tus compas, la amarras, vámonos.
1: Hazme no cosas sucias, papi.
2: Lo dirás en broma. Yo tenía un consultante que sí lo amarraban a la cama. Claro que sí.
1: ¿Neta?
2: Que voy a salir, primero me das, te dejo bien amarradito y no vas a ningún lado.
1: Oye, pero dame de cenar primero, ¿no?
2: Cenado, bien comido, bien vestido, mano, bien desvestido. Y bien dormido, porque
1: imagínate
2: a ningún lado.
1: Que se te trabe el Netflix. Ya ves que luego en cierto momento te sigues ahí.
0: ¿Cómo apachurrar el control? Por lo más que dabas aquí caderazos, no había manera de apachurrarle.
3: No llego.
0: Y nada más le gritabas en la tele, ¡sí, sigo aquí!
3: Uno tiene un brazo oculto que ustedes no saben.
1: Ah, con razón.
3: Qué extensión. Todo rápido.
0: Sí, tú eres escorpión, compadre. Sí. Sí, no, yo no alcanzo ni a apretar el control de la
1: guía. No.
2: Piscis.
0: No, Sagitario.
3: Ahora soy Piscis, ahora.
0: ¿Cómo Piscis, güey? Ahí está el otro Piscis. ¿Tú también eres Piscis?
1: Sí, también.
0: Ah, está para que veas, ¿eh? Qué puro verbo.
3: Petit y.
0: Sí. Dice, no manches, ya no aguanto el dolor de panza de tanto reírme. Dice. El primer juguete sexual que compraron Sermi y el bebecín fue una silla de montar, unas botas y un fuete. Ojo, es lo único que traían puesto.
2: Que funciona, ¿eh?
1: Fue la ganadera.
0: No, por favor. Imagínate los de por los pasillos de la ganadera.
1: No.
0: Como la película de Como Agua para el Chocolate, compadre.
2: Cada quien sus gustos. De Rosalba con el capitán.
1: Secreto en la ganadera.
0: Así mero. Pues bueno, mi querida Tania,
3: como muy candente el día de hoy.
0: Sí, como muy. Conclusión, ¿qué nos puedes decir?
2: Como conclusión, en la sexualidad todo, absolutamente todo es válido, siempre y cuando sea con consenso, con cuidados, con límites, con acuerdos y sobre todo con responsabilidad. Disfruten, diviértanse, pásenla bonito. Y si quieren aprender cómo utilizar estos juegos, estos juguetes, estas prácticas de erotismo, síganme en redes sociales @besosensualidad para los próximos talleres. El siguiente.
3: Sí, porque estas cosas que traes no se ve que traigan instructivo.
2: No.
0: O sea,
2: no.
0: Sí, alguien. Y aparte es todo nuevo, pues.
3: Todo es nuevo.
2: Todo es nuevo. Eso es precisamente lo que
0: yo. Excepto las bolas chinas que ya se las puse a ver.
1: No. Esas ya huelen a mí.
0: Olor a mí.
2: Y bueno, el siguiente es juegos de seducción para el día 17 de noviembre.
3: Ah, no, bueno.
0: ¡Vamos!
3: Sóbate, papá.
0: Así mero. Así que @besosensualidad.
2: @besosensualidad.
1: No, pero sí inviértale, porque estoy viendo estos, no nos va a cambiar por los ganchos de la ropa.
0: Que también puede.
1: Sí se puede.
2: Y duelen menos.
1: Sí, duelen menos, está más tranquilo.
0: No, esos están como de batería. No, estos es como pasar corriente.
1: Le paso corriente a un tráiler.
0: Vámonos a la rola y regresamos allá, señores. 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

0: 9.44.
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0: 9 de la mañana con 55 minutos, aquí nomás en la mejor FM 95.5. Y nos vamos con los agarrones de la parada por el mando del Bebecín. Adelante.
1: Pirro, pariente, es momento de presentarles mi rola en los agarrones de la parada Morning Show. Llega el señor Max Pedraza. Esta rola de Yuri. Esta versión le quedó bien perra, carnal, ¿eh? Se llama Ya no vives en mí. Y les propongo este primer rolón aquí nomás en la mejor FM. Sí, señor.

0: ¡Vámonos! Usted decide qué rola se quedan los agarrones de la Parada Morning Show. Vote por el bando de su servilleta, el bebé 5, Max Peraza por la 5. ¡Bueno!
1: ¡Bueno, bueno, bueno! La arrolladora, arrolladora.
0: Carnalito, ¿por quién votas?
1: ¡Por las dos! ¡Chido! ¡Las dos! ¡Mande!
0: ¿Qué onda, mijo?
2: Una rola, por favor.
0: ¿Cuál quiere, papi?
2: De pequeños, por favor.
0: ¿La de pequeños cuál? ¿Reencuentro?
2: De reencuentro.
0: ¡Va, va! ¡La ponemos, mijo!
2: A toda la banda, mi compa Miguelón, de parte del DJ Teclos en Estados Unidos.
0: ¡DJ Teclos! Hasta el compa Miguelón, que ya anda por acá, casi aterrizando.
2: Ya anda.
0: ¿Ya? Eso, mijo.
1: Sí, bien, mi
0: amigo. Saludos, mi DJ Teclos, papi, chido. Ahorita ponemos la rola, vámonos con más de los votos. Ustedes dicen que se queda por las 6. Bueno.
1: Bueno.
3: Bueno, aquí no mola 95.5.
1: Arrolladora, papi, vota por la arrolladora, arrolladora, arrolladora.
3: Como pez en el agua.
1: ¡Abra! Señoras y señores, la arrolladora Banda Limón ganando el día de hoy. Suéltale mi Nexelin Topa. Qué buena rola, es buena rola, Chena.
0: Es rola perrona. Y regresamos con los pequeños musicales.
1: Así me.
0: A ver batalla.
1: Vámonos.

Vámonos, señoras y señores, con los agarrones por el bando del perdedor. ¡Vámonos! Llega esta rola que me la estaba proponiendo mi compa DJ Teclos. Es Los Cada Vez Más Grandes, Los Pequeños Musical. Se llama Reencuentro. Chales, qué situación, ¿no? Que de repente, después de unos años, unos días, unos meses, te topes al que fue o la que fue tu amor. Y bolas, que ves que se está yendo más perro que tú. ¡Reencuentro! Aquí nomás es la mejor.

0: Vámonos, vámonos. Las líneas telefónicas 33-36-29-93-95, 33-36-29-96, por las 5. Bueno, Cuisillos.
1: Bueno.
0: Cuisillos, Cuisillos, Cuisillos.
2: Pequeños.
0: Cuisillos.
3: Soy locutor, soy locutor.
1: Por pequeños.
4: Vámonos por las Douglas.
0: Las
3: Douglas. Soy locutor.
0: Saludos.
1: Soy locutor.
4: Arriba la flecha.
1: Arriba la
0: flecha. Vámonos, señoras y señores.
2: Por las 6.
4: Chaparrita,
0: por Cuisillos, Cuisillos, Cuisillos.
2: Cuisillos no,
0: Cuisillos.
4: Por las 2, por las 2.
0: ¡Las abra!
4: Una canción, Alex.
0: ¿Cuál?
4: La de... Una de Cuisillos. La de Si no te amara tanto.
0: Órale, Si no te amara tanto.
4: Sí.
0: Ahorita la buscamos.
4: Dale.
0: Gracias.
2: Saludos, saludo, chaparrita. Vámonos.
0: Bye, bye.
2: Porque usted lo pide. Aquí están las dos rolas. Disfrútelas, gócelas. Aquí nomás en La Mejor FM.

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0: 10 de la mañana con 23 minutos aquí nomás en la Mejor FM 95.5. Y oye, un agradecimiento especial al Inge Santos que ayer nos mandó un paisito.
1: Se la voló. Está
0: bueno, fue antier, ¿verdad?
1: Fue antier, pero ayer lo disfrutamos.
0: Ayer lo pagó. Y todavía quedó un pedacito que ahorita se me antojó.
1: Pues solo que hoy le entremos.
0: Mínimo.
1: ¡Ah, ya!
0: ¿Eh? ¿Ya le entraste? Ah, tráetelo, Clau, tráetelo.
1: Pero un cafecito está perrísimo.
0: Así es, vamos a las líneas telefónicas. Bueno. Bueno.
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0: ¡Vámonos! ¿Lo dijo bien?
1: Sí, ¿no? Titubió al inicio, ¿eh? Titubió. Andaba aventando otra que.
2: Sí, sí fue efectiva, sí fue efectiva.
1: A ver, vamos otra vez, pero grítala macizo que te escuchen todos los donde estás ahí, papi, ¿va?
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0: ¡Eso! ¡Vientos en la ganada!
3: ¡Cómete mi mantecada, puerco!
1: ¿Se te andaba yendo al estéreo, mijo?
2: Ay,
1: sí.
2: Ay, ay, casi, casi.
0: ¿Se te andaba
1: ¿Cómo
0: yendo?
1: ¿Cómo te llamas?
2: Javier Ruiz.
0: Javier Ruiz, ok, no nos cuelgues para tomarte tus datos.
2: Sí, gracias.
0: Órale, ahí está, señoras y señores. Y vámonos con otro de los agarrones. Yo quería hacer un cambalache, pero el Nex no quiere.
4: Ah, ¿de una vena? ¿De una vena?
0: Ah, ¿neta? ¿Neta se puede? Arre, entonces un cambalache. Sí, que se haga. Que se haga el cambalache. Vamos, manden su WhatsApp 3341-500 955-3341-500 955. Para que nos manden su mensaje de lo que si necesitan ustedes comprar algo, necesitan vender algo, necesitan trabajo, necesitan que alguien que les ayude.
1: Alguien que les ayude en una reparación de la casa.
0: Claro.
1: O de repente cambiarse de casa, o sea, una mudanza, lo que necesiten, un negocio que quieran emprender, este es el momento porque es gratuito, papá.
0: Nada más Lonchería Sandy ya no, porque siempre nos manda Lonchería Sandy.
1: No.
0: Ah, bueno, también, sí nos manda lonches, también, entonces también
1: sí vamos a... Sí nos manda lonchecitos.
0: Sí, si quieren, fíjense que anda vendiendo un arbolito de Navidad. Nah, no es cierto, sí.
4: ¿Otra?
1: No, no, no. Compraste y veamos todo en...
0: Ahí está, mira, aquí venden una bicicleta. Una bicicleta para niño. Bicicleta para niño, que es azul, ha de ser como rodado 15 o qué será. Pero bueno, ahorita nos van a decir todo. Ah, rodado 20. Aquí nomás, una bicicleta rodado 20, Mongoose, original, completamente. ¿Mongoose es?
1: Mongoose.
0: Mongoose. Mongoose, completamente original. Y, a ver cuánto cuesta ahorita, a ver si nos dicen. Tan solo 4,000 pesotes.
5: Yo te nomás. Una jingue.
0: Quien quiera, comuníquese al 33-19-52-23-60. 33-19-52-23-60.
5: Aquí tenemos otra, dice aquí. Vendo tostadora y cafetera por 500 brocas. Están nuevas. La ganancia es para... Ah, es para una persona que se está haciendo hemodiálisis.
0: Ajá.
5: Y que quiere venderlas.
0: No es cafetera, más bien como una tetera, compadre.
5: Es como una tetera, ¿verdad?
0: Sí. Sí.
5: Es una, bueno, ahí le puso el, es tetera, de hecho, RCA. Y una tostadora Hamilton Beach. Nuevecitas de paquete. Es para ayudar a esta persona, ojalá le puedan ayudar. 500 brocas, están nuevas, la ganancia es para su hemodiálisis. Pero no me manda los datos, caray. Bueno, teléfono 33-34-95-6826. Repito, 33-34-95-6826. Una tetera y una tostadora de panes Hamilton Beach, nuevecitas de paquete.
0: Ahí está, vendo una sala 321.
5: A ver.
0: No, 321. Ah, dice. Muy hermosa, totalmente nueva, excelente calidad y excelentes condiciones. Totalmente nueva. Comunicarse a quien le interese, 33-22-41-0043. La vendo en 17,500. Ay, no le pierdes, mijo.
1: No,
0: 17,500. La verdad se ve muy bonita, compadre, mira.
5: Ah, está muy agradable. Está
0: se ve bonita.
5: Muy agradable chida. La sala, es muy bonita.
0: Sí, y la venden 17.500.
5: 17.500.
0: 33 22 41 00 43.
5: No le pierdes, Pati,
0: y
5: no le
0: está
5: pierdes.
0: Completamente nueva.
5: Bueno, dice acá otra: dice, vendo dos carros, un Civic 2009 y un Suzuki 2023. Soy gente seria. Atentamente, Cari. No tomo autos a cuenta. Teléfono. Es que no le puso cuánto, mi querida Cari. Pero bueno, teléfono 33-1409-8743. Repito, 33-1409-8743. Es con Cari. Dice, Civic es, me le había puesto 2009. Dice 88. Suzuki 190. Ah, el Civic.
0: Es el precio.
5: Es el precio, 88 mil brocas. El Suzuki 190. No le pierdes, Pati. No, no es cierto. El Civic 88 mil bolas. El Suzuki 190 mil. Con Cari. Repito, teléfono nuevamente: 33-140-98-743. 33-140-98-743. Con Cari. Para hacer trato por estos carritos y que le hagan el paro para venderse.
0: Buenos días, pongo a la venta cobre ionizado para la desinfección y limpieza de cuerpos de agua, albercas, aljíber, etcétera. Si te interesa, comunícate 33-51-24-33-53.
5: Dice, ¿cuánto por las tacatacas que usó el bebecín? Me interesan. Atentamente, Héctor Cermeño.
0: ¡Oh! No.
5: Las tacataca. Qué guachado. Dice, buenos días, par de puercos. Busco chor para distribuir agua. ¿Chor? ¿Qué es chor?
0: A ver, no sé.
5: Dice chor.
4: Fierro.
5: ¿Sí, verdad?
0: Pero no sé qué
5: no
0: sea.
5: No sé qué sea chor. Para distribuir agua. Blue Rock.
4: Va a ser chofer, ¿no?
5: Chofer.
0: A lo mejor chofer.
5: Fíjense lo que escriben. Así, si así andas buscando al vato.
0: No, pues sin poder, hermano, eso no lo encuentras.
5: Bueno, busco chofer para distribuir agua Blue Rock. Blue Rock. En la zona de Tlajomulco. Por favor, comunicarse con Ricardo al 3310-735641. 3310-735641. Chofer para vender agua.
0: Se vende nicho para dos urnas en el Parque Funeral Colonia. Órale. Sin usar. 25 mil pesos. Interesados, comunicarse al 33-13-66-5704. 33-13-66-5704.
5: Plancha industrial de acero inoxidable. Cuatro quemadores. Plancha de un metro de largo por 80 centímetros. Freidora. 9,500 brocas todo. 9,500 brocas todo.
0: ¿Y qué es? ¿Una freidora de qué?
5: Es como una plancha para vender tacos o algo así.
0: Ah, ok.
5: Con su plancha y toda la cosa. Te incluye todo esto. Cuatro quemadores. Todo por 9,500 pesos para una taquería. Está, se ve.
0: Está chido.
5: Se ve que está chicles.
0: Hay oh, sí, que... medio mugrosa. Nada, no te creas.
5: No, está bien limpiecita. No, está bien, bien tratada y todo.
0: Está bien bonita.
5: Teléfono 3311-50-7051. 3311-50-7051.
0: Vendo cacalotas de Uruapan. No. Usado solo una vez. Solo una sola vez. Usado solo una vez, papá, dice. Se mancharon. Dice, vendo boiler automático, perdón.
5: No, dale.
0: Vendo boiler automático en oferta, 1,800. Y es un boiler de ese, el del instantáneo, más bien es.
5: Órale.
0: Esos están chidos porque nada más gastan gas cuando le abres a la llave. Sí. No están prendidos todo el rato. En 1,800 y es marca Fawcett.
5: Fawcett.
0: Y interesados, mandar un mensaje al 33 11 14 42 42. 33 11 14 42 42.
5: Dice, vendo refrigerador de 7 pies marca Mabe, nuevo en su caja, todo por 4,500 brocas, 4,500 brocas. Repito, refrigerador de 7 pies marca Mabe, todo en su caja, nuevecito de paquete. Márquenos, por favor, si está interesado, 4,500 pesos al 33 32 27 28 74 33 32 27 28 74, por favor. Ahí.
0: Dice, buenos días, servicio de jardinería profesional, poda de árboles, palmas y sistemas de riego. Comunicarse al 33 11 46 52 54. Si te interesa, si poda de árboles, palmas y sistemas de riego, comunícate 33 11 46 52 54 con Santiago Esparza.
5: Dice, vendo mi virginidad, 1,500 brocas. Busque al chino. Busque al chino, teléfono 33.
0: No. ¿Cómo crees que vas a decir? Sí, no. No, no manches.
5: Bueno, el vato aquí lo mandó.
0: Bueno, pues no, diles que no. ¿Qué? Diles que no. ¿Cómo? No, pues no le hace eso, compadre. No,
5: bueno, perdón. Adelante.
0: ¿Qué tal, mi Alex Bola, Bebecín? Next. Tengo a la venta un terreno en Zapotitlán de Hidalgo, 10 por 20. En 220, ¿puedo tomar vehículo a cuenta? Terreno en Zapotitlán de Hidalgo, compadre, cómpratelo. ¿Dónde se puso Zapotitlán?
5: Ni idea.
0: Pues entonces no te lo compres. El teléfono 3319-474148. 3319-474148.
5: Señoras, señores, dice aquí, me pueden ayudar a anunciar y a vender. Dice, una camioneta que estoy vendiendo es una Tiguan 2014. Tiguan 2014, había Tiguan 2014.
0: Yo creo, si él dice, le creo.
5: Según yo, las Tiguan salieron mucho después, pero bueno. Tiguan 2014, placas de Jalisco, de las nuevas, dice 1.4 turbo. Yo creo que va a ser 2024, pero bueno.
0: Va a ser 2024, yo
5: dice,
0: creo.
5: Dice, turbo eléctrica, todo funcionando al 100. Comunicarse al 3328-465986. Repito, 3328-495986. 145,000 brocas. Está Tiguan. Órale.
0: Vendo carro Icon 2002. Modelo 2002, dice. Icon 2002, modelo 2002. Información 3328-395752. 3328-395752.
5: Tenemos por acá otro. Dice, ofrecemos sistemas de riego por goteo y aspersión y venta de piezas en general para el sistema de riego. No me le pone el teléfono, pero imagino que es 33-37-27-81-10. 33-37-27-81-10.
0: Hola, busco faro derecho de V-Drive con las 3B. Bueno, bonito y barato. Es el V-Drive, es 2025 y el teléfono 3310-479449. 3310-729449.
5: Dice, buenos días, ¿qué hay que hacer para trabajar con ustedes? Soy conductor de plataforma. ¿Puedo transportarlos o ser mensajero? Soy fanático, mándenme por favor. Me da muy feliz, carnalito. Cuando haya, les avisamos con mucho gusto. Por lo pronto ahorita no, pues no. No tenemos plazas listas para la chamba. Dale, carnal.
0: Dice aquí. No.
5: Que una.
0: Una payasada que empezaron a decir.
5: Aquí tengo otra.
0: Vendo dos bases individuales de madera en 500 pesos. 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
5: Órale.
0: No se crean, no se crean, no tienen chinches.
5: Ya vienen chinchadas.
0: Ya vienen enchinchadas para cualquier problema que usted tenga. No, no es cierto, no es cierto, mi Juan Alfonso. Están completamente limpias.
5: Dice: ¿qué onda, puercos? Buenos días. Vendo una pantalla Hisense de 55 pulgadas a 4,000 varos. Como nueva, sin ninguna batinada de mosca. Saludos de su compa, el Checo de Oblatos. Teléfono 3342-102002. Ahí está.
0: Dice: buenos días, señores. Pongo a la venta una moto QJ, motor de 450 centímetros cúbicos y tiene 1,300 kilómetros recorridos. Está como nueva, un solo dueño. Puedo tomar a cuenta con un ribete a mi favor. 110 a billete, precio a tratar. El año es 2026. 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
5: Dice: buenos días, par de cerdos. Dice: por favor, ayúdenme a colocar tres perritos. Dice: aquí están recién nacidos, no podemos tener tantos perritos en casa y me están pidiendo que los regalemos. Así que bueno, van a regalar. Estos son unos perritos salchicha, nuevecitos de paquete, porque acaban, dice que tienen 3 días y los quieren regalar. Marcar, por favor, urgente. Gente, solo gente responsable. Dice: 33-18-54-49-58. 33-18-54-49-58. Con Héctor. Héctor, perros salchichas de regalo. Tres, solamente hay tres. Y los quieren colocar en casas para que ya, pues, se queden ahí con Héctor. Repito: 33-18-54-49-58.
0: ¿Qué onda, mi Alex? ¿Cómo estás? Vendo tira de LED tipo COP de 10 metros a 127 volts, cálida y blanca, en 250 neto, y la de 5 metros en 160 neto. 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
5: Órale.
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5: Oye, me dicen que la Tiguan sí es 2014. Que sí es 2014 y está en 145. Está buenísima, seminueva, como nueva. Esta Tiguan 2014. Que sí es 2014.
0: 2014.
5: Acá tenemos otro. Esta es una payasada. Es una verdadera payasada. Dice. No.
0: No, yo tengo otro.
5: A ver, venga.
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5: Me dice: ¿me podrías repetir el nombre del teléfono, de los perritos salchicha? Cómo no, con mucho gusto. 33-18-54-49-58. Solo son tres perritos salchicha, los están regalando. 33-18-54-49-58 con Héctor.
0: Buenos días, puercos. Vendo mi Passat 2015, asientos de piel 1.8, jalando al 100, todo pagado, placas de Jalisco. Teléfono 33-28-48-48-26. 33-28-48-48-26. Rodado 18 en 135, solo WhatsApp con Julio López. Y manda fotos. Y se ve bonito, de menos lavado está.
5: Órale.
0: Ahí está, chulada.
5: Órale, papá. Dice aquí nomás la mejor FM 95.5. 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
0: Ahí está, compadre.
5: Déjame apuntarlo aquí para hablarle al señor.
0: Oye, compadre, que si pasas Ruiz. El teléfono de la Tiguan, de la persona que vende la Tiguan.
5: Ay, ¿y ahora para encontrarlo?
0: Así le voy a poner.
1: Tiguan.
0: Tiguan.
5: Están hasta las fotos.
0: Tiguan. Dice 33-28-46-59-86. 33-28-46-59-86.
5: Órale.
0: Y aquí nos manda las fotos de la Tiguan.
5: Se ve bonita.
0: Se ve bonita, medio cateada. No, no, no sé. No, no.
1: Como no, que ya trae Lucas en el motor, pero.
0: No, sí se ve bien bonita. No,
1: está bien tratadita, ¿eh?
0: Sí, sí se ve.
5: Dice, hola chicos, no alcancé a apuntar el número de los perritos salchicha, por favor. Con mucho gusto, márquenle a don Héctor 3318-5449-58. 33-18-5449-58. Tres perritos salchicha en adopción con don Héctor.
0: Dice, meseros, servicio de meseros Betitos y elotes y snacks. 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
5: No se roban sus botellas, se roban las carteras y todo lo demás. Pero
0: se roban celulares.
5: Pero botellas no.
0: Pero botellas no.
5: Alcohólicos no somos.
0: Ahí está.
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5: Hombre. Acá dice el número de la persona que está dando los perritos en adopción. Por favor, oh, pues ya lo he dado como 200 veces. Última vez que lo doy, con mucho gusto. 33-18-54-49-58. 33-18-54-49-58. Tres perritos en adopción son salchicha.
0: Ahí está. Ah,
1: son pues caros esos. Sí, ya.
5: ¿Son caros?
1: Sí, sí, sí. Son de raza.
0: Sí, porque son los carmanes.
5: Ah, yo pensé que eran food.
0: Sí, no, bueno. Gracias, señores, señores. Ya nos tenemos que despedir, mi Nexo. Vamos a la rola. Ah, vamos a la rola y regresamos. Esto es La Parada.
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2: 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Mi nombre es Daniela Martínez y regresamos con más a través de La Mejor.

tumbado. Su propuesta no solo fue algo diferente, fue una ruptura en la música. Una falla geológica a gran escala y marcó el antes y después en una generación. Su nombre todos lo conocen y su estilo es la corona de una nueva forma de comunicarse con su música. Él es...

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0: todos. Muchas gracias a toda la raza que se dio cita aquí nomás en la Mejor FM. Recuerde, mañana regresamos con Tubo. Ya aquí en la Parada Morning Show, 7 de la mañana, tenemos una cita. Quédese porque ya viene el Sonny Terror aquí nomás en la Mejor FM. Yo soy Oscar Buitrón, el Bebecín. Hasta mañana.
1: Vámonos, cuídense mucho, pásenlo bien. Recuerden, su mejor amigo se llama Dios. Hablen con él todos los días de la vida. Para que les vaya bonito, soy el Bola. Se quedan en la Mejor.
2: Gracias, señores, señores. Gracias el día de hoy a Néstor Hurtado en los controles, a Claudita en la producción. Despídete.
3: Bye.
2: Yo soy Alex González. Sonría, que es la mejor manera y la más barata de verse bien. Y recuerde, por favor, que si toma, no maneje. Y si no maneja, pues entonces tome. Nos escuchamos mañana, misma hora, misma frecuencia. La Mejor FM 95.5. ¡Vámonos! Y recuerden, el evento retro de la Mejor, 21 de octubre. Fiestas de octubre. ¡Vámonos!
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7: Muy buenos días, este es el reporte vial de MBS Radio. Tráfico intenso en Avenida Juan Palomar y Arias desde Eka Doqueiros hasta Avenida Vallarta. Además, carga abundante en Periférico Poniente Manuel Gómez Morín desde Avenida Central Guillermo González Camarena hasta Avenida Inglaterra. Calzada Federalismo Sur, por su parte, presenta lento avance desde Guadalupe Montenegro hasta José María Morelos. Tómalo en cuenta. Mantente informado con nosotros. Mi nombre es Ale Garibay y este es el reporte vial de MBS Radio.
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11 con 14 minutos, 11 con 14. Bienvenidos al Sonidero. Sonidero de la Mejor FM 95.5. Qué gusto saludarlos, me cae. Qué gusto saludarlos bien machín el día de hoy. Neta, qué chido, qué chido. Gracias y bienvenidos al programa, al mero, mero programa. La neta. Gracias, este es el Sonidero. 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Ahí va a estar La Mejor también, con esta agrupación de Alta Consigna que se está despidiendo de su vocalista. Continúa la agrupación, pero el vocalista se nos va a cambiar. 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Los boletos los tiene La Mejor FM 95.5. Pero no solo eso, tenemos los autoestéreos de mi compa, que canta de maravilla, mi compa Antonio Oros. Cada que salgan la rola de Tú que la ves, esa rola, se ganan un autoestéreo marcando a La Mejor FM 95.5. 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

0: en la carrera. No creo que vaya a poder correrla, pero por lo menos rodar sí. ¡Vámonos! 11:18, tenemos a Daniela Zoe. Daniela Zoe, que también va a estar en la carrera. ¡Adelante, Daniela!
1: ¿Qué onda, mi sonidero? ¿Cómo estás?
0: ¡Sonidero! Bien, mija.
1: A mí también me da mucho gusto saludarte, así como tú dices, bien machín.
0: Eso, eso. ¿Qué pasó, mija? Platícanos. ¿Qué andas haciendo en la calle?
1: Gente, ya estamos en Paseo de los Frambuesos y Avenida Tabachines, en la colonia Tabachines. Y la neta, hoy traemos un montón de regalos. Aquí en La Regaladora estamos también dando los boletos para Alex Fernández el día de mañana en el Auditorio Telmex.
0: ¡Órale!
1: Aquí traemos los boletos y se vienen para acá con su calca pegada en su carro. Y también traemos ahora boletos para el cine. Traemos las mochilas de Don Julio Preciado, que están bien machín, bien perronas. Y bueno, un montón de regalos más. Le repito la ubicación, estamos en Paseo de las Frambuesas y Avenida Tabachines, en la colonia Tabachines. Regreso contigo, sonidero, muchas gracias.
0: Oye, Daniela, si no traen la calca, ¿se la pueden pegar ahí en ustedes y darle los boletos?
1: Ah, claro, claro. Aquí traigo a mi modelo, a mi edecán Sofía, que les va a pegar la calca a toda la gente que no la traiga pegada. Entonces, órale, vénganse para acá a que les peguemos su calca. Aquí la de Kansas Office se las va a pegar.
0: Órale, perfecto. Muchas gracias, mi niña.
1: Gracias.
0: Ahí está La Regaladora. ¡Vámonos! ¡Hay música! ¡Órale, órale!

mañana. Es el sonidero de la mejor FM 95.5. 3341-500-955. 3341-500-955. ¡Puras copias!

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0: sonidero de la mejor FM. Se llama Mi Najayita, muy chida rola. Vamos aquí con los mensajes porque ya se nos juntó bien machín. Bien machín. A ver, déjame ver. Aquí se nos juntó, pero machín. Dice, ¿qué onda mi sonidero? Dígame el paro, se me acaba el tiempo y ya menos el concierto de Nata. Quiero ir. Te picho una torta ahogada. Vamos, que más quisiera, pero luego, si no me toca regalarlos, no puedo regalarlos ahí. Y menos por una torta ahogada. Tendrán que ser como, para un boleto tendrán que ser como unas 50 tortas ahogadas más. Ah, no es cierto, no. No, carnalito, pendientes para que te lo puedas llevar. Dice Sonidero. Sonidero. Dice, mi tío Ger anda vendiendo carros desvielados y también su cuerpo de manera barata. Sonipuerco, como siempre, comunicándome. Eres la mera verdolaga del caldo. La de la radio. Dice aquí, un saludo para mi morrita Marisol. Por, dice, culpa de los idiotas de la parada. Ya quiere que hagamos el delicioso y me ponga una máscara del que monito. Se pasan de lanza. ¿Me puedes complacer con la cumbia Marisol, por favor? Dedicada para mi morrita Marisol. Para que se motive en la chamba. Dice, hola de mi testamento de Rigo Tobar. Rigo Tobar. Dice por acá, hola sonidero, regálame boletos para el Nata para llevar a mi hijo que está dando lata aquí nomás. La mejor FM, híjole, pues muy pendientes. Ahorita con la cricoqueta, que por cierto, hoy es su cumpleaños, tienen boletos para el Nata. No digan que yo les dije. ¿Qué onda, sonidero? Saludos. Algo de Rigo Tobar, por favor, está bien chido tu programa. Otro mensajito grabado acá por este lado, adelante. Venga.
1: 95.5. Te puedes poner, soy Tata, tengo 10 años. ¿Puedes poner la canción de Carmen, se te perdió tu cadenita? Carmen. Es para mi abuelita, que también ve eso. Es que se llama Carmen.
0: Carmen, ahorita se la ponemos.
1: Aquí vengo escuchándote en el carro con mi papá.
0: Órale, ahorita la ponemos con mucho gusto para toda la familia. Ahorita que andamos poniendo ahora cumbias acá chidas. A ver, vámonos con otro mensaje aquí, dice. Ah, este también es grabado. Adelante.
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0: Sonidero.
2: Traemos los boletos para Alta Consigna.
0: Órale, ahorita, pendientes para que se los lleven. Dice Sonidero. Sonidero. Está bien chido tu programa, qué bueno que hiciste cumbias. Ya teníamos ganas de cumbias. Bueno, pues gracias. Ahora tocó. Dice mi sonidero, ponte la parabólica de Fito Olivares. Saludos a todos. Dice, allá en la estación todos los días los escucho desde Denver. Tu compa Juan Almaraz. Saludos a mi compa Juan Almaraz. Dice sonidero. Dice, está bien perro tu programa. Saludos de Loncherías Sandy. Que ya no los pelamos y no les mandamos lonches de nada. No se los merecen, puercos. Ah, sí. No, no es cierto, no dice eso. No, saludos a mis compas de Lonchería Sandy. Tenemos por acá, tenemos otro mensajito. Sonidero. Por favor, pues, no, esa diario me la piden, me cae. ¿Cómo les gusta esa? La del viejo del sombrerón. Ahorita la ponemos. Saludos, mi sonipuerco. ¿Me podrías poner la cumbia pezuñera? Saludos a los de Plataforma. De su compa Gerardo Zúñiga. Ahorita la rolamos con mucho gusto, carnalito. Aquí tenemos otro mensaje. Kikirri. Tonight.
3: ¿Qué onda, mi sonidero? Aquí nomás la mejor FM 95.5. Ay, si se puede. Una rolita de Rigo Tobar, mijo. Estamos. Saludos.
0: Órale, gracias, carnalito. Ahorita la ponemos. Otro mensaje más porque tenemos que darle salida.
4: Mi sonidero, dice mi morrita la Marisol que anda esperando que le ponga su rolita. Porque anda chambeando, dice que nomás la va a escuchar y a seguirle elaborar.
0: Órale.
4: Sonidero.
0: Ahorita la mandamos porque primero está la complacencia. Ah, bueno, dame pues a Daniela. Vamos con Daniela, allá a la regaladora. Adelante, Daniela.
5: Ay, perdón. Oigan, ya estamos en calle Paulino Navarro y avenida General Manuel M. Diegues para que se vengan por su calca de la mejor FM 95.5. Y si ya la traen pegada, oigan, seguimos todavía regalando los boletos para Alex Fernández, que va a estar el día de mañana en el Auditorio Telmex, que bueno, ya sabemos que Alex Fernández es un mega artista, entonces bueno, vénganse para acá por sus boletos para Alex Fernández, por su calca de la Mejor FM 95.5, y aún así traemos muchos más regalos para que vengan a darse la vuelta. Entonces bueno, le repito la ubicación, estamos en Avenida General Manuel M. Diegues y calle Paulino Navarro en la colonia Jardines de Seattle. Mi nombre es Daniela Martínez y regreso contigo a Sonidero.
0: Bueno, gracias, Daniela. ¡Abrón!

0: ganan 12-3.
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3: Amigos de la mejor FM 95.5, mi nombre es Daniela Martínez y ya estamos en otro punto aquí en la regaladora de la mejor. Oigan, estamos en la colonia Seattle, en la calle San Jorge y calle D. Para que vengan, todavía tenemos boletos para Alex Fernández. La verdad es que ya hemos regalado varios, pero todavía tenemos boletos por si se quieren dar la vuelta ya con su calca pegada. Y si no tienen su calca pegada, aquí se las vamos a pegar. Entonces, vengan a darse una vuelta, aparte de los boletos para Alex Fernández, que están increíbles, ya que Alex Fernández es un mega artista. Traemos boletos para el cine, traemos mochilas, traemos un montón de regalos para que vengan a darse la vuelta. Les repito, la ubicación, estamos en Colonia Seattle y en la calle San Jorge y calle D. Mi nombre es Daniela Martínez y nos seguimos escuchando a través de la mejor FM 95.5.

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Oye, ¿por qué no me pones las mañanitas o algo así? Como que si me quisieras, ¿no? Si no pones las canciones de Julio Preciado cuando regala. Cuando regala mochilas, Julio Preciado, ni a él lo pelas. Si tiendes a ignorarlo, ¿qué puedo esperar con mi cumpleaños? Oiga, bebés, este momento es solo para felicitarme a mí misma. Ay, si no me quiero yo, ¿quién, verdad? Voy a buscar un regalo para mí misma el día de hoy que me voy a comprar y me voy a dar con cariño. Y aprovecho para felicitarlos a todos los que estuvieran festejando algo. Un año más siempre está padre festejarlo. Se los digo porque antes ni me pelaba y en algún momento dije, oye, baby, es hora de que empieces a ser feliz en la vida y que agradezcas un día más. Y si lo que puedo agradecer ahora es un año más, uy, bebés. Y además poder estar aquí, saludarlos y desearles también cosas bonitas para...

0: Claro.
1: Pero queremos pastel.
0: Cumpleaños. Bueno, al rato va a haber gelatina, ¿eh? Ay, sí. No sé a qué hora llegue, pero si están aquí ya la hicimos porque les va a tocar gelatina. Ok, entonces les decía, felicidades. No sé si haya algo que festejar, pero un día más me parece perfecto para festejarlo juntos. Así que, chiquillos, por hoy festéjense. ¡Festéjense, por favor! Denme la oportunidad de decirles algo importante en la vida. Y eso es, festéjense. Festéjense por cada momento, por cada error, por cada acierto, por cada lágrima, por cada sonrisa, por cada momento, por favor. Que para eso estamos aquí. Ok. La historia es otra. ¿Por qué me pones esa? ¿Allá nos vamos? ¿O sea, eso significa cállate?

y Pepe Walker, a la luz de la luna. Bebés, este bloque va dedicado especialmente a todos los que quieren jugar por boletos, pero no tienen tiempo o ganas. Así que 36299696 y 36299395, en donde siempre estamos a sus órdenes, y 33415009955. Pide lo que quieras y con suerte te tocan hoy. Esta noche.

0: Tini Pael en la mejor FM 95.5. Chiquillos, ha llegado el momento de la complacencia. Y la matraca, traca, traca, la matraca, traca. Oye, préstame la matraca para festejar cuando me dejas poner complacencia. Porque cada día te pones más difícil. ¿Crees que sea la edad? Ok, complacencia. Para los que quieran alguna canción, es momento. Si quieren algunos boletos, igual. Ya saben que solo este primer bloque, pues es más fácil. Más rápido, libre. Entrada libre. Ok, tenemos boletos para que te vayas a ver a Banda San Miguel el domingo 27 de septiembre, alta consigna todavía, en la despedida de sur, perdón, en la despedida tour el sábado 26 de septiembre, el evento retro el miércoles 21 de octubre en el Benito Juárez. Los Parras, sábado 21 de noviembre, que todavía tenemos chance. Nata, el viernes 25 de septiembre. A lo mejor me les pego ir a ver a Nata, ¿eh? Estoy ahí negociando unos boletucos. A ver si puedo. ¿Qué más? ¿Qué más? Tucanes, el sábado 12 de diciembre. A Tucanes creo que sí voy a ir. Ya. Ando ahí arrastrándome por otros boletos que espero cuando los tenga darles la noticia que los voy a acompañar. Alex Fernández, jueves 24 de septiembre, todavía hay boletos. Por supuesto, hoy todavía tienes chance de ganarte tu auto estéreo con Antonio Oroz. Tú que la ves es la rola o la clave, y en cuanto la escuches te comunicas, la primera llamada que diga aquí nomás la mejor FM y Antonio Oroz me regalaron un auto estéreo, gana. Suerte. Bueno.
1: Hola, chula, preciosa, hermosa.
0: Hola, bebé. ¿Quién habla?
1: Feliz cumpleaños, que cumplas muchísimos más.
0: Oye,
1: la Chabela.
0: Thank you, mi Chabelita del amor. ¿Y qué canción vas a querer?
1: La de ¿Qué puedo hacer por ti?
0: ¿Y no te han tocado boletos, Chabela?
1: Para los Parras.
0: Oye, Chabela, qué mala suerte tienes. O sea, ya a estas alturas ya debiste de haberte los ganado. Chabela, yo te juro que no es mi culpa, ¿eh? Te lo prometo. Yo agarro 2, 3, a veces hasta 4 teléfonos. Y a él, ellos marcan, al que le tocó, le tocó. Pero tú trucha, Chabela, tú trucha. Si te marco, aquí nomás la mejor y son tuyos, ¿eh, Chabela?
1: Sí, está bien.
0: Ándale pues, mi niña. Y si no, ya sabe, antes de irnos al evento, yo la llevo. ¡Ah! ¡Chabela, bonito día, bebé! Está en el chisme, la Chabela ya sepa con quién. Ya nos ignoró. ¿A

no son una banda cualquiera, porque no solo decidieron llegar a la cima, se quedaron ahí por 4 décadas de una historia que nació en Jalisco y continúa construyendo una carrera exitosa día a día, éxito tras éxito y de aquí a la luna.

0: 12:34.
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A ver, déjenme. Le doy un agradecimiento especial. No lo voy a hacer en mis redes sociales también. Pero Pastelería Fina Newfield. Ay, perritos, me mandaron una gelatina. Dice, línea ligera. Muy bien, porque no queremos engordar, porque estamos entrenando para la carrera MBS, ¿verdad? No nos ponemos ahorita a poner en engorda. Entonces, muchas gracias por mi regalo. ¡Qué bonita cumpleañera! Ok, entonces vamos a empezar a jugar por los boletos. ¿Ya saben lo que hay? ¿Sí? ¿Todos? ¿Alguien que me haga falta que diga no, coqueta, no sé? Parras, alta consigna, Santa María Tequepex, Pan que presenta, la banda San Miguel, Natacano, ¿quién más? Dije Tucanes ya, Alex Fernández, ¿me hace falta alguien? Parras, no sé. El evento retro. Pídanmelos a todos, por favor. Se los pido de la manera más atenta. Porque luego, por ejemplo, ayer tuve que decirles, hey, ¿quién quiere Tucanes? Porque me llegan dos, tres, les marco y no me contestan. Entonces, para que haya ahí que escoger. Ajá. Ok, ¿qué más que les tenga que decir? Vamos a empezar con el tránsito del día de hoy. Júpiter, que es un planeta benévolo, regularmente lo ve así la astrología, es relacionado o está relacionado, les platicaré, con los viajes, con la filosofía, el sentido de la vida, es fuego, es del elemento fuego, por eso son muy, muy impetuosos. Las personas que son de Sagitario son muy impetuosos. ¿Por qué me refiero a Sagitario? Porque Sagitario es la energía que rige Júpiter. Ok, Júpiter está en Leo, y en Leo Júpiter, ya que Leo es fuego también, se siente contento, se siente bien, es como va a un lugar en donde se lleva bonito, con, tenemos las mismas, como te digo, como las mismas mañas. Bueno, los mismos intereses, haz de cuenta que fueras con tu amiga favorita. Ah, bueno, pues haz de cuenta que Júpiter en Leo está en la casa de su amigo favorito. Mija, ven, no te preocupes, no estoy, pero échale ganas, agarra lo que necesites, ya sabes, esta es tu casa. Así más o menos es. Bien, Júpiter, además de ser un planeta que es considerado benévolo, porque tiene que ver con la buena fortuna, también es una especie de lupa. ¿Por qué? Porque agranda todo. De manera que cuando Júpiter está de visita en alguna energía, suele sentirse todo de forma más amplia, ¿ok? Es como, como si se creciera, como si se exagerara, ¿no? Entonces el Leo sería como ver a detalle, porque acuérdense que es una lupa, todo lo que hay ahí. Leo es tu identidad, aunque tú no seas Leo, bebé. Tú, el representante o regente de Leo es el Sol. ¿Dónde está tu Sol? Ese sería el matiz de tu identidad, ¿ok? Pero Leo es el signo que rige o que representa la identidad del ser, ¿ok? Y el regente de ese signo es el Sol. Bien, entonces les diría, si nosotros pudiéramos ver con lupa lo que somos, ¿verdad? Te preguntaría, ¿qué no eres? ¿Qué no eres, bebé? Es que a veces es bien complicado darte cuenta qué sí eres o quién sí eres. Pero imagínate que hoy, si vamos a vernos con lupa, vamos a revisar qué no somos. Que no somos de ninguna forma, ¿ok? 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
1: 12:51.

0: Ellos son pesados. La canción se llama En Corto. Vamos rápidamente a la regaladora a ver a Daniela dónde anda para ir corriendo a ver qué nos regala. Dani, adelante.
1: Hola, mi amor, gracias. Oye, primero, felicitarte por tu cumpleaños. Feliz cumpleaños, mi vida. Te amamos aquí todos en la regaladora. Y bueno, estamos en la Glorieta de Jesús en la colonia Santa Margarita para que vengan a darse la vuelta. Nos quedan muy pocos boletos para Alex Fernández, pero todavía nos quedan para que vengan por sus boletos de Alex Fernández. Y también, si no traen la calca pegada, aquí les pegamos la calca. Y de todas maneras traemos boletos para el cine, traemos las mochilas de Don Julio Preciado y muchos otros regalos más. Les repito la ubicación: la Glorieta de Jesús en la colonia Santa Margarita. Regreso contigo, mi amor, que te la sigas pasando muy bien. Te amo.
0: Gracias, bebé. Se llama Julio Ignorado Preciado. ¿No te gusta el nombre? ¿No te gustaría que le grabara un mensaje a Julio Preciado en el Instagram y le dijera: Julio, aquí hay un vato que te ignora? No creo que le vaya a dar mucho gusto, tu actitud, en serio. 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

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Contigo. Ah, no, con Rigo, ¿verdad? A ver, chiquillos, vamos a empezar a jugar. ¿Les parece? No tenemos mucho tiempo. Son las 11:11, según el reloj que tengo enfrente. Es buen momento para pedir un deseo. ¿Quién dice? Perdón, 1:11. ¡11:11! ¿Qué onda con esta morra? Ok, bueno. Podamos pedir un deseo. Podríamos. Podemos. Si queremos. Concéntrate. A ver, ¿qué pasa? Ok, entonces, nos vamos a ganar los boletos hoy. ¿Cómo? ¿Qué es eso que sabes que no eres? ¿Sabes que no? ¿Si alcanzaste? ¡Saludos a Lauris! Es que partimos la gelatina y ya éramos tantos que tuvimos que dar así una pequeña rebanada. Y no sabía si Laurita alcanzaba, pero qué bueno que alcanzó. Ok, les va. Entonces, nos vamos a ganar los boletos. ¿Cómo? El juego del día de hoy es un tránsito de Júpiter que ve todo con lupa, agranda todo, en Leo, que es nuestra identidad, que corresponde a nuestra identidad. Aunque si tú naciste con el sol, que es el regente de la energía de Leo, en otro signo, entonces tú eres otra energía. Hasta ahí estamos bien, pero es un símbolo. Como símbolo les diría, ¿qué es eso? Si yo voy a revisar con lupa quién soy, también puedo ver quién no soy. Para la astrología, tú vienes muchas veces a la vida. Muchas, muchas, muchas, muchas. Porque se trata solo de que aprendas a ser tú. Es por eso que es probable que sepas que no eres, porque también es probable que en otra vida ya lo hayas sido. ¡Ah! ¿Verdad? ¿Verdad? Entonces ahí les va, dice, coqueta, muchas felicidades, que Dios te bendiga, siempre gracias por todo lo que nos das, ay, ustedes me dan más, bebés, que tengas un día bien fregón y que te den tracas, muchos regalos, dice, también tracas, por favor, traca, traca, la mataraca. Saludos para Jessica y a Enrique Trujillo de parte del Quique. Quiero participar por los boletos de la San Miguel. Coqueta, sí, tienen que jugar, ya tienen que jugar. ¿Qué no eres? Nunca les platiqué que un día tenía una primilla, era más grande que yo. No le vayan a decir a nadie. Tiene una primilla que venía de Michoacán, porque de allá es mi bisabuela. Mi mamá fue criada por mi bisabuela, ¿ok? Entonces, luego les contaré el mitote. Pero el chiste es que mi bisabuela era la que la cuidaba de allá de Michoacán, y ella es mi abuelo y todo el cuento. Entonces, pues de allá eran mis tías y todo, y ocasionalmente venían a Guadalajara, como nosotros íbamos a Michoacán, pues a ver a mi bisabuela y a mis tías y a toda la familia, ya saben. Entonces, bebés, para no hacerles cuento largo, un día me acuerdo que por la esquina de mi casa, allá en Villas de San Juan se llama, había una... No sé, se llamaba Gigante o... ¿Todavía hay Gigantes o no? ¿No? ¿Ya no? ¿Por qué? Ah, ¿es el Soriana? Ah, bueno. En ese tiempo se llamaba Gigante. Pues yo estaba morrilla, ¿no? Y entonces esa morra llegó y me dijo, vente, vamos al Gigante. Y fuimos al Gigante y la morra agarró ropita de las Barbies. Ropita de las Barbies. ¿Ok? Uy, la primera vez que agarró ropas de las Barbies, yo dije, qué perro, bebé, no hombre, cállate, es como si hubiera descubierto el tesoro. Claro que era de Roberto, pues la morra no lo pagó, era de Roberto. Y entonces yo dije, wow, qué chido. Bueno, se me hizo una gran movida. Yo creo que tenía como 7 años, se los prometo. Bueno, luego la morra al día siguiente quiso volver a ir. Y ya cuando fuimos y me dijo, agarra, yo dije, no, mi mamá me va a regañar. Dije, no, no quiero. Y me obligó. Y me dijo, si no agarras, le voy a decir a tu mamá. Pues agarré, pero me emperré. Y dije, no, estás bien, no puedo decir la palabra, pero lo pensé. ¿Qué pasó, bebés? Estaba yo bien emperrada. Y la siguiente vez me dijo, agarra. Porque si no le voy a decir a tu mamá, uy, dije, perrita, ve y dile lo que quieras. Y fui y le chismorré a mi mamá. Claro que se pelearon, mi mamá me puso un regañadón, que mira lo que había pasado con su tía, que yo creo que mi mamá hubiera preferido que yo le dijera eso ya que no estaban, para que no hubiera habido un conflicto. Pero pues yo estaba morra y la neta no sabía qué hacer y tampoco quería seguir agarrando cosas que no eran mías. Como eso quiero decirles, a pesar de que estaba bien morra, bien, bien morra, por alguna razón yo sabía que ratera no era.
No lo era, ni lo soy. Así que, bebés, seguramente en alguna otra vida me quemaron las manos. 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

pues, oye, finalmente le echaron el guante a un individuo llamado George, el Jorge, ¿verdad? Señalado, te digo, feminicidio, María Cristina, una joven emprendedora, economista, o sea, titulada profesionista, María Cristina veracruzana, pues fue encontrada sin vida, ¿verdad? Y señalado Jorge, la pareja, ¿verdad? Que mira, el vato había puesto en sus redes sociales: yo voy saliendo de una relación tóxica, ¿verdad? Con María Cristina, que se portó mal conmigo, el vato, ¿no? O sea, en redes sociales, y no tengo nada que ver con lo que le ocurrió, dice el vato. No, pues con eso lo empezaron a investigar al vato. O sea, que te tienes que estar deslindando, ¿ah? Como que psicología inversa, y pues le cayeron inmediatamente. No por eso, o sea, no es la evidencia, hay evidencia. Y por eso están tocando el tema feminicidio. Así es que esta joven, ¿verdad? Insisto, 26 años, economista titulada de la Universidad de Veracruz, ¿va? Universidad Cristóbal Colón. Bueno, como sea, ¿verdad? La justicia siempre lenta, siempre tarda y siempre tarda. O sea, cuando hablamos de justicia, después de que una persona pierde la vida de esta manera, que es asesinada, ¿verdad? Pues uno dice, caramba, o sea, ¿cuándo va a llegar la justicia? Pues, o sea, está raro, pero pues es el castigo en contra de este vato, que tiene que ser de 40 años o más, ¿no? Pero bueno, cada quien, Dios la tenga en santa gloria. ¡Corta!

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Eden y Alfredo, recuerdos en común. Y esto se llama Ni con otro corazón, es de la nueva idea norteña. Bebés, ya son la 1:25, cualquier cosa ya saben, quieren boletos, hay que jugar. ¿Qué es eso que sabes que no eres? Aquí nomás la mejor.

tumbado. Su propuesta no solo fue algo diferente, fue una ruptura en la música. Una falla geológica a gran escala y marcó el antes y después en una generación. Su nombre todos lo conocen y su estilo es la corona de una nueva forma de comunicarse con su música. 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

Aquí nomás, la mejor FM 95.5, Grupo Firme, al final del día. ¡Bebés! Por todos los boletos. Solo juegas por cotorreo, porque hay mucha gente que no quiere boletos, pero sí nos está acompañando porque les gusta lo mejor de nuestra música. Porque somos buena compañía, bebés, claro. Y entonces, para esos que nomás están ahí escuchando, se divierten con el cotorreo. ¿Cuál es el cotorreo del día de hoy? Es que no eres. Que no eres. Es muy fácil, si revisas con lupa, encontrar eso que alguna vez te pasó, que fue un no rotundo. No. Y saber tus nos siempre te va a facilitar saber tus sís. A ver, dice, ¿qué onda, coqueta? Aquí nomás la mejor. ¿Cómo se supe que estaba jugando? Ah, y te platico. Cuando estaba pequeña, un primo por parte de mi papá me decía que si jugábamos a los novios. Y yo, bien tonta, le decía que sí, hasta que un día quiso abusar de mí. Pero por suerte llegó una tía y me decía que yo era mala porque no había hecho las cosas bien y rápido. Yo siento que mi mente se bloqueó por mucho tiempo y hace poco me dieron crisis de ansiedad y mi mente desbloqueó ese feo recuerdo. Y de pequeña yo siempre me creía mala porque pues no había podido cumplir el deseo del vato. ¡Ay, caray! Ahora sé que no, que yo no era mala, al contrario, el malo era él y siempre fue así. Quiero boletos para los Parras. Híjole, bebés, ven, hay cosas que ya supimos que no somos. Hola, coqueta, feliz cumpleaños. Primero que nadie, aquí nomás la mejor FM 95.5. Muchas gracias. Dice, coqueta, yo no soy una persona hipócrita. ¿Para qué andamos con cosas que no? Paso a pedir y participar boletos de Natanael. Ja, ja, ja, ja, me dice. Muy bien, bebé, es lo importante. Aquí nomás la mejor FM. Primero que nada, quiero felicitarte, amor, porque hoy es tu cumpleaños. La china más hermosa, mamacita, de regalo te quiero disparar. Uno se lo tienes en el centro, mi amor. ¿Me lo permites? Y en segunda, no entendí. ¿Qué me quieres regalar, amor? Te quiero disparar uno. Uno se los tienes en el centro, mi amor. Unos elotes. ¡Ah! ¡Ay, bebé! ¡Me encantan los elotes asados! Muy bien, bebé. Buena idea. Vámonos a los elotes. Dice la segunda. Quiero que la pases bien fregón. Que sepas que todos los días te escucho. Siempre te escucho desde que empiezo a trabajar a las 7 de la mañana. Ah, escuchas la mejor, hasta las 7 de la tarde, desde que empiezo hasta la parada. Luego sigue el perro del nefasto. El nefasto, ya se murió el vato. No te creas, saludos al Caifán. Yo creo que está en Aguascalientes, si mal no recuerdo. Ajá, no, sí, está en Aguascalientes. Luego sigue, es que no sé si está al aire. Yo digo que sí, ¿no? Pues es el director de allá. Yo digo que sí, justo de la mejor. Ajá. Bueno, le voy a preguntar. El Cermeño y luego el Manolo, mamacita, sé todo, pero no me das ni unos boletos. Te amo, te mando un beso. Regálame unos boletos, cariño. Aunque sea una foto tuya. Dice, buen día, coqueta, ¿cómo andas? Feliz cumpleaños. Contáctame, tengo tu regalote. Dice que te gusta, que tengas un excelente día y bendiciones de parte de tu amigo, el Tecatero. Dice, coqueta hermosa, feliz cumpleaños. Te deseo un día grandioso. Y sabes algo que no soy, es una persona de mal corazón, porque siempre doy todo lo que yo puedo, aunque sepa que no voy a recibir lo mismo de regreso. ¿Me regalas boletos para Alta Consigna? A ver, bebés, aquí nomás la mejor. Hola, coqueta. Yo solo sé que quiero participar por los boletos de Natanael. Feliz cumpleaños. Tienen que jugar, ¿eh? Ni se hagan. Ay, ay, ay, sí, sí. Aquí nomás la mejor FM. Quiero participar por los boletos de Nata, por favor. Dice, coqueta, yo sé que no soy mala persona porque
Cuidado a la tía de mi esposo. Saludos para Sifo por los boletos del Nata. Ah, ok. ¿Se lo merece o no se lo merece? Digo, es solo una pregunta, porque a veces dices, bueno, cuido a alguien porque tengo muy buen corazón, pero no se lo merece. Y no, ahí sí ya estás en otro nivel, ¿no? La verdad. ¿Qué onda, coquita? ¿Cómo estás? Feliz cumpleaños. Que cumplas muchos más. Quiero participar por los boletos de Tucanes de Tijuana. Dice, yo no soy mentirosa. No me sale mentir. Mi cara me delata. Es verdad, bebé. Seguro te tortearon el hocico. No solo cuando estabas morrilla. Aquí nomás la mejor.

Son la casetera y ronda, Bogotá. Tráiganme otra ronda. Cumbia Poder. Adiós, Manolo, gracias por venir en mi cumpleaños. Bye. Ah, dice que ahorita viene. Vengo a decirte que te amo. Estoy repitiendo tus palabras. Vengo a decirte que te amo y que estoy muy contento. ¿Que qué? De que estés en esta empresa. Mi vida no es igual sin ti. Todo lo que yo diga es, ok. Aquí nomás la mejor FM, el fantasma.

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1: Este es el reporte vial.
2: Reporte vial.
1: Reporte vial.
3: Este es el reporte vial de MBS Radio. Tráfico intenso en Avenida San Jacinto desde calle Josefa Ortiz de Domínguez hasta Gigantes. Carga abundante en Avenida Juárez desde Calzada Independencia Sur hasta Parque Revolución. Además, es lento el avance en Avenida Juan Pablo II desde Puerto Melaque hasta Avenida Belisario Domínguez en ambos sentidos. Tómalo en cuenta. Mantente informado con nosotros. Mi nombre es Ale Garibay y este es el reporte vial de MBS Radio.
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a nivel internacional. Pero todo eso pudo ser gracias a una gran red de apoyo que fue creciendo con cada persona que creyó en ellos mientras se

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0: Pero al final quedamos a bebernos.
1: ¡Ay! Él es el Jackie. Pintábamos pa' grandes bebés. Ya me llegó pastel. Muchas gracias por mi pastelito, bebé. ¿Qué onda, coqueta? Feliz cumpleaños, pásatela chido. Vámonos por unos raspados de anís, te invito. ¡Ay, qué bonito! ¡Gracias! Aquí nomás la mejor, ahora prefiero de grosella. De guanábana, algo así. ¿Qué onda, coqueta? ¿Cuál es tu raspado que te gustaba más cuando estabas morrillo? ¿Se acuerdan? ¿Qué raspado le gustaba más? Uy, a mí el de guanábana ahí era lo máximo, me acuerdo que me lo compraba ahí en la plaza, ¿cómo se llama esta? Donde están enfrente los tres alegres compadres, ¿se llaman? Los tres, los lonches. ¿Los tres compadres se llaman? ¿Sí, no? Ajá. No me acuerdo. Ese parque, ¿cómo se llama? Parque... Sí, el Morelos, ajá, ahí están todos los más perrones acá para las nieves raspadas de anís. Coqueta preciosa, feliz cumpleaños, Dios te deje muchos años más de vida y salud, pásalo lo mejor en tu día. Gracias, bebé. Participo por los boletos de Tucanes. Sé que no soy tímida. Me gusta ser amigable. Cuando voy a algún lugar, siempre termino platicando con la gente, aunque sea el buen día, pero siempre, jaja. Sea el buen día, jajaja, ja, ja, pero siempre. Ay, no le entendí el chiste. Pero está bien, bebé, no, yo te entiendo la historia, pues. Mandando evidencia, jijiji, yo quiero una rebanada de tu pastel, solo con la mejor. Me mandaron la calca de la mejor en... ¿Dónde andas, bebé? ¿Dónde andas? Por cierto, necesito una calca de la mejor. Le voy a decir a Daniela y a Cermeño que la pongan en mi coche nuevo. ¡Ah! Ya no voy a andar en camión. Oye, hablando de camiones, ¿qué onda con los camioneros? Te juro, sientes que vas a bajarte en un cajón. Te lo juro, sientes que se van a estrellar en cada esquina. Es que son demasiado temerarios, qué bárbaros. Coqueta, feliz cumpleaños, Dios te bendiga. Con más años aquí, te dejé un pastelito. Espero que no te afecte en la carrera. ¡Ay, bebé! Muchas gracias, Jorgito, te lo agradezco muchísimo. Ya todos agarraron su pedazo. Dice el Chiquis que sí está bien bueno, ¿verdad que sí, Chiquis? Y ahorita voy por mi pedazo. ¿Qué onda, coqueta? Que pase un excelente día lleno de bendiciones. Aquí nomás la mejor FM. Participo por los boletos de Nata. Dice, yo no soy deportista. ¡Qué impresión, ¿verdad? Ajá, qué impresión. Yo juré que no era deportista toda mi vida hasta que me di cuenta que sí. Esto es en serio, ¿eh? Y luego ya cuando empecé a hacer deporte dije, ¿por qué no lo hice desde morra? Se los juro, lo necesitaba. ¿Qué onda, coqueta? Buen día. Estas son las mañanitas que cantaba para ti hoy, por ser tu cumpleaños. Te las canto. Despierta, coquetirris, despierta. Mira que ya amaneció. Ya los pajaritos cantan, la luna ya se metió. Muy feliz cumpleaños, que Dios te bendiga grandemente hoy, mañana y siempre. Gracias por existir. Es un placer escucharte diario. Participo por los boletos del Nata. Gracias, amor. Yo solo sé que no soy hipócrita. Ah, caray, ¿este ya lo había leído o qué? ¿Cómo? Se actualizó porque me mandaron las mañanitas, ¿no? Me imagino. ¿Qué onda, coqueta? Feliz cumpleaños, muchas bendiciones. Yo no soy mala persona porque me toca cuidar a la abuela de mi esposo, aunque la señora no me quiere. Dice, según ella, quisiera participar por los boletos de los Tucanes. ¿Ves, bebé? No, hombre, tú estás en otro nivel, otro nivel, otro nivel. Ya cuando alguien es capaz de sostenerse, es decir, a pesar del otro, ¿a qué me refiero? A que pese a lo que sea el otro, tú sigues siendo tú. Y si tú sabes que eres buena persona, pese a que la doña sea un dolor en el hígado, bebé, estás en otro nivel. ¿Qué onda, coqueta? Besos en el nudo de globo. Dice, muchas gracias. Por mi cumpleaños lo agradezco. Yo solo sé que no soy un buen estudiante. Siempre lo intento, pero jamás lo logro. ¡No me digas! ¿De veras bien burro? Pobres de tus jefes, porque la verdad es que ellos son los que sufren más cuando uno es bien burro. Pero, bebé, por favor,
2: no te desaproveches. Hay muchas otras cosas más que el sistema no te dijo que sí eras. Por eso saber que no eres ya es ya una fortuna. Mi amor, yo no soy hipócrita. ¿Y cómo que no se me dan las mentiras? Entonces, pues mi verdad es que me encantan las hembras. ¡Y me encantas tú, bebé!
1: Quiero boletos para el Nata, para llevarte a ti, mi reina. Pero ni me gano nada. Y te quiero llevar a ti en tu cumpleaños. No, no, no, mi cumpleaños es otro día. Sí.
2: A lo mejor sí voy a ver a Nata, por cierto, pero no tengo boletos. Una de mis compañeras.
1: Mayra, la de aquí de lado, no. La de Globo. La de Globo es mi amiguita. Me dijo, ¿quieres ir a ver a Nata?
2: Y por eso creo que voy a ir. Hola, felicidades, que cumples muchos años más, bonita. Quisiera participar por los boletos de Alta Consigna para festejar mi cumple.
1: ¡Felicidades, amor! ¡Eres Libra! Oye, pero tienes que jugar.
2: Dice Coqueta, yo no soy una persona hipócrita. Siempre digo todo lo que siento y no me cayó nada. Quiero participar por los boletos de Natanael Cano. Me gustaría ganármelos. Y quiero llevar a mi hija. Su cumpleaños es el viernes.
1: ¡Ah! ¡Otra cumpleañera! ¡Qué es Libra!
2: Aquí nomás la mejor. ¿Qué no eres, bebé?

95.5, La Tracalosa, quiero saber. Eso es de La Caña Verde, muévelo. ¿Qué tal te caería una movidita a estas horas del día? Ok, bebés. 36-29-96-96 y 36-29-93-95. ¿Para qué? Para la complacencia. Regreso con ella. Si quieres de una vez algunos boletos y te gusta más cotorrear por teléfono, bebé, aquí vamos a estar esperando tu llamada. Ya sabes, la despedida tour de Alta Consigna, el evento retro, Los Parras, Nata.

0: Aventurero, sí, el flaco. Chiquillos, vamos por la complacencia, ¿va? Coqueta, muchas felicidades, gracias por hacer un buen trabajo en la radio, con energía, con voz, personalidad. Te lo desea sinceramente Joel. Dice, no soy una persona rencorosa, perdono fácilmente y eso lo hago por mí. ¡Ah, qué bonito! No por otras personas. Pero sí, no soy rencoroso. Partí por los boletos de Natanael. Muy bien, bebé. En algún momento debiste haber arreglado eso. ¡Ah! Me mandaron un pastel con Happy Birthday to you. Gracias, bebés. Bueno.
1: Hola, ¿qué tal, mi coqueta? Muchas felicidades.
0: Ah, muchas gracias, mi tamal de oro. ¿Qué pasó, bebé? ¿Qué canción va a querer?
1: Pues una para brindarte, otra para escucharlo. Ya sabes que ya lo escuchamos aquí en la ruta 6.
0: Ah, muchas gracias. ¿Traes ahí a tu pasaje o no?
1: Claro que sí, aquí viene mi pasaje, amigo.
0: ¡Saludos! ¡Saludos! ¡Saludos! ¡Saludos a todos los que van ahí con el tamal! Oye, tamalito, ¿y quieres boletos para alta? ¡Oh! ¿Cuál quieres de alta consigna?
1: Alta consigna para los boletos y una cancioncita.
0: ¿Cuál quieres? Ajá.
1: Pues la que sea de alta consigna, la que quieras, chiquis. Saludos, mi chiquis, échate una perrona.
0: Ándale, chiquis, una perrona, tú decides. ¿Y quieres boletos?
1: Claro que sí. De alta consigna, si se puede, pues ahí.
0: ¿Cómo no?
1: Estamos
0: ¿cómo
1: a apuntarme no? Para ver si me lo puedo ganar.
0: ¿Cómo no? Yo te noto, mi tamalito. Te voy a poner, fíjate bien lo que te voy a prometer. ¿Por qué? Porque yo sé que hay gente que nos está escuchando todos los días y un montón quieren para alta consigna. Voy a poner tu teléfono dentro de los finalistas, porque siempre doy 3 o 4, y ya el operador elige, él no sabe cuál es tu teléfono, ¿ok?
1: Ok, ya está.
0: Ándele, mi niño.
1: Muchísimas gracias, que andamos a la escucha.
0: Ándele. Ándale, bebé, mucha suerte. Sí, no, hombre, es que un montón me piden para alta consigna, la neta. ¿Y saben qué? Me piden un montón para nata y un montón para parras, ¿no? No. Ya cuando me toca entregar los boletos me quisiera esconder de mí misma para no decidir. Pero, bebés, no decido yo y así me quito broncas. Aquí nomás la mejor, ¿no?

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0: La canción se llama ¿Quién perdió? En la mejor FM 95.5. Coqueta, me complaces con una canción. Si te hago tanto mal, de nata, participo por los boletos. Coqueta, hace exactamente un año y medio tenía la vida perfecta. Todo estaba de maravilla. En otro país, una de las ciudades más hermosas del mundo, buen trabajo, reconocido y querido por toda la comunidad latina. Una empresa que estaba, sí, una empresa que estaba siguiendo todo de maravilla. Hasta que, por las nuevas leyes canadienses, me negaron la renovación de mi permiso de trabajo. Tuve que volver dejando mi vida de 4 años atrás. Y como la empresa que estaba formando necesitó todo mi capital, pues llegué a México sin nada, empezar de nuevo. Lo malo no fue eso. Lo malo es que he estado en un estado de negación, peleando con la vida por recuperar lo perdido, por regresar a mi vida. Y eso me ha desgastado mucho. Y claro que no es mi mejor momento. Pero ayer dijiste algo que me cambió la vida. Dijiste que que la fortuna favorece a los audaces. ¡Wow! Me voló la cabeza. Es cierto, lo recordé todo. No era el país, no era el trabajo. Él consiguió todo eso. Había sido yo. Entendí que estoy peleando con la vida cuando lo que tengo que hacer es conquistarla. Conquistarla. Fortuna, muchas gracias. Estás maravillosa. Te quiero. Aquí nomás la mejor. No me dijo te quiero. Yo me dejé ir. Ah, ya, bueno, déjenme quererme. Hola, Coqueta, buenas tardes. Quiero participar por los boletos de alta consigna. Coqueta, mi mensaje, por favor. ¿Me dejas escuchar un mensaje, bebé?
1: Hola, Coqueta, aquí nomás la 95.5.
0: Anda, mi César.
1: Qué linda está la mañana. En que vengo a saludarte.
0: Venimos todos con gusto.
1: Y placer a felicitarte.
0: Como tigres, como tigres.
1: El día en que tú naciste, nacieron los
0: Como Vicente.
1: No, Coqueta, muy feliz cumpleaños.
0: Gracias, amor.
1: Tarde, pero seguro, Coqueta, es que no traía mi carrito y apenas me lo entregaron del mecánico y chequé. Y dije, es cumpleaños de Coqueta, nomás que andaba bien embolado, pues. O del taller, la chingada, pero ahí estamos, Coqueta. Bien, muchas amor. Felicidades y que sigas cumpliendo muchos años más.
0: Gracias,
1: que
0: amor.
1: La mejor.
0: Que tengo, bebés. Mi mensaje, porfa, dice. A ver, déjenme ver. Aquí sigo participando por los boletos de alta consigna. Algo que no soy es lo que pensaron ayer todos los de la radio. Mandé mensaje diciendo que quiero proponerle matrimonio a mi pareja y es real. Unos piensan que no es verdad y nomás quiero conseguirlos. No es así. Cuando toca, toca, no pasa nada. Feliz cumpleaños, Coqueta. Todo el éxito del mundo para ti. Vamos a hacer una cosa. ¿Qué te parece si tu teléfono ya está ahí para la... para la experiencia 360, ¿te gusta? Lo voy a poner. Fíjate bien lo que te estoy prometiendo. Voy a poner tu teléfono ahí. El que lo va a agarrar va a ser Chiquis, porque es el horario de Chiquis. Y si te toca, bebé, ya te tocó. Y así todos nos quedamos en paz de que, ¡eh! Esto es suerte. Coqueta, feliz cumpleaños a ti y a mí, porque también cumplo hoy. ¡Ah! ¡Vámonos a festejar al 5 letras! ¡Ay, qué buenas propuestas! Coqueta, yo no soy mala persona, ni me considero una persona hipócrita, pero hay veces que me hacen cosas que me hacen pensar que soy todo lo contrario. Aquí nomás la mejor FM. Participo por los boletos de Santa María Tequepexpan. Felicidades, que Diosito te conceda cumplir muchos años más. Pásatela increíble. Yo soy una persona de... Yo no era una persona detallista, pero ahora disfruto cada detalle que tengo con mis hijos porque son momentos inolvidables al verlos agradecidos como son y lo cariñoso que son. Al recibir cada detalle quiero boletos para Elenata. Ok, ya me voy. Quiero decirles una cosa. A veces, y no sé si les ha pasado a todos, pero juraría, así miren, juraría por la cruz en mi dedo, así, en mi dedo gordo y mi dedo índice, así, juraría que a la mayoría nos ha pasado. Alguna vez alguien te dijo, solo tienes que ser tú, solo eso. Pero pienso que llegar a saber quién eres tú es bien difícil, sobre todo cuando la vida te enfrenta a momentos en los que te quedas sin nada, como un árbol cuando pierde todas sus hojitas. No sé cómo sienta un árbol, se los prometo que no lo sé, pero estoy segura que cualquier vida en esta vida o cualquier ser que esté experimentando en esta vida seguramente ha de decir, ah, caray, ¿qué es esto? ¿Qué pasó? Estoy segura, porque todos sentimos. Claro, seamos árboles, seamos perros, seamos vacas, seamos humanos, como sentimos. En algún nivel completamente diferente, pero sentimos. Entonces, ser tú es complicado. Porque es complicado saber quién eres. Por eso les digo, cuando sepan que no son, ya estamos aventajados. Por eso quise hablar el día de hoy del tránsito de Júpiter en Leo, una lupa que está revisando tu identidad. Revisa qué no eres. ¿Sabes por qué? Porque aprender cosas nuevas no es fácil, se tarda un rato. Si hay algo que sabes que tú no eres definitivamente, para mí, ya lo aprendiste desde antes. Sí, bebé. Entonces, aprovecha lo que sabes. ¿Para qué? Para que le des oportunidad a la experiencia de enseñarte cosas nuevas. Los quiero, que tengan un excelente día. Por favor, no sé si estoy festejando el día de hoy algo, pero festejar un día más siempre vale la pena. Festejar que estamos vivos siempre vale la pena. Así que salud por un día más y salud por una experiencia de vida que no sabemos qué nos traiga cada día, pero aquí estamos. Y vale la pena que lo disfrutemos. Pase lo que pase, porque solo se trata de sostenerte y cada día aprendes más de ti. Los quiero y empiezo a marcarles a mis ganadores. Aquí nomás la mejor.

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1: Miércoles 23 de septiembre del 2026. Yo soy Miguel Ángel Fernández y esto es Duro y a la Cabeza, sin censura. El Pacífico mexicano se encuentra en alerta por las condiciones marítimas peligrosas debido a la presencia simultánea de dos sistemas tropicales. Ahí está el huracán Polo, que se mantiene frente a las costas del occidente, y también Odalis, que está avanzando mar adentro, pero presenta condiciones para convertirse en huracán.
2: El Servicio Meteorológico Nacional de la CONAGUA le informa el pronóstico del tiempo. Para hoy 23 de septiembre de 2026, Polo continuará desplazándose como huracán categoría 4 al sur de las costas de Guerrero y Michoacán. Su circulación mantendrá la probabilidad de lluvias puntuales intensas en zonas de Guerrero, Michoacán, Colima y Jalisco, y puntuales muy fuertes en zonas de Oaxaca, además de oleaje elevado y rachas fuertes de viento en las costas de dichos estados. A su vez, el monzón mexicano, inestabilidad atmosférica y una vaguada en altura sobre el noroeste del territorio nacional ocasionarán lluvias puntuales muy fuertes en Chihuahua, puntuales fuertes en Durango y Sonora, y chubascos en Nayarit, Sinaloa y Baja California Sur. Por otro lado, canales de baja presión en el interior del país, en interacción con inestabilidad atmosférica, así como una vaguada en altura sobre la península de Yucatán, además de la onda tropical número 41, originarán lluvias puntuales intensas en zonas de Chiapas, puntuales muy fuertes en zonas de Veracruz, Tabasco, Campeche y Quintana Roo, puntuales fuertes en zonas de Tamaulipas, San Luis Potosí, Querétaro, Hidalgo, Estado de México, Morelos, Puebla y Yucatán, e intervalos de chubascos en Nuevo León, Guanajuato, Tlaxcala y la Ciudad de México.
1: Debido a esta contingencia climatológica en el Pacífico mexicano, la Secretaría de la Defensa Nacional ha activado el Plan DN3 para apoyar a la población tanto de Guerrero, Jalisco y Colima. México alcanzó una población de 130.911.314 habitantes en el 2025, 5 millones más que los que se registraron en el Censo de Población y Vivienda 2020. Sin embargo, los nuevos datos muestran un cambio que va más allá del tamaño del país. La población crece a menor velocidad, estamos envejeciendo y tenemos menos hijos. Se ha publicado en el Diario Oficial de la Federación ya el acuerdo para restringir el uso de celulares propuesto por la Secretaría de Educación Pública. No más dispositivos inteligentes, tabletas ni equipos electrónicos personales en las escuelas. Y ya se establecieron las condiciones y prácticas específicas para el nivel básico. No más celulares en el salón. 5 recién nacidos murieron entre el 15 y el 19 de septiembre mientras estaban internados en la unidad de cuidados intensivos neonatales del IMSS en Durango. El instituto mantiene abierta una investigación clínica y epidemiológica con participación de autoridades federales y sanitarias para determinar las circunstancias de los fallecimientos de los bebés. Y Morena en Nuevo León denuncia ante la Fiscalía Anticorrupción al mismísimo gobernador Samuel García por una presunta triangulación de recursos públicos que superaría los 1.400 millones de pesos. La denuncia incluye a su esposa, Mariana Rodríguez Cantú, a su padre Samuel García Mascorro, a su medio hermano Samuel García Villarreal y un primo, Eric Peñalver Serna. ¡Qué bonita familia!
3: ¡Qué bonita familia! ¡Qué bonita familia!
1: Durante la intervención en la Asamblea General de las Naciones Unidas, el presidente de Estados Unidos, Donald Trump, lanzó fuertes declaraciones contra México, nos señaló como ser el epicentro de la violencia de los cárteles y antes, el secretario de Estado Marco Rubio ya nos había dicho la cabeza de la serpiente. ¡Qué feo nos ponen ante el mundo! El reportero del barrio, por supuesto, con su dramática nota roja. Da miedo. Y en los deportes, la bacha y el cerillo, con toda la grilla que está ocurriendo en el fútbol nacional respecto al ascenso y descenso. Comencemos con la sagrada misión de informarle, porque aquí no le explicamos las noticias con peras y manzanas. No, aquí las explicamos con huevos.
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1: Y ahora vamos con la maestra Hortensia Simbarón, porque hoy tenemos una medida que parece sencilla. Celular fuera de las aulas, pero tengo dudas, maestra, muchas dudas.
4: Pues qué bueno, hijo, porque en educación las dudas se resuelven estudiando, no haciendo TikToks en el salón.
1: Maestra Simbarón, especialistas han señalado que el exceso de celular sí puede afectar la atención, el aprendizaje, la convivencia y hasta provocar problemas de ciberacoso. Hasta ahí creo que estamos de acuerdo.
4: Exactamente, hijo. El recreo es para convivir, no para que 30 chamacos estén sentados juntos, cada uno hablando con alguien que está quién sabe dónde.
1: Pero aquí viene una de mis dudas, maestra. Si queremos que los alumnos desarrollen habilidades digitales y muchas escuelas no tienen computadoras ni tabletas suficientes, entonces

0: completo. Los propios lineamientos contemplan actividades educativas, emergencias y algunos casos relacionados con salud o discapacidad.
1: Bueno, pero viene otra duda, maestra. Todavía está el ciberacoso. Si un alumno comparte una imagen indebida de otro, ¿qué debe hacer exactamente el maestro?
0: Eso también necesita protocolos claros, porque prohibir el celular no desaparece mágicamente el problema digital. Recuerda, hijo, celular con propósito educativo sí, celular para distraerse durante la clase no.

0: Más bien, la restricción debe evitar los efectos negativos, pero sin impedir que los alumnos desarrollen estas competencias digitales que se consideran necesarias, absolutamente necesarias, en pleno siglo XXI.
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0: Y mientras unos están contando los pesos para llegar al fin de la quincena, el INEGI está contando a todos los mexicanos. Y digo lo de la quincena porque está con nosotros Godínez. Y es que ya somos más de 130 millones. Por favor, Godínez, explícanos este crecimiento poblacional, ya que tú eres especialista en estadísticas, nómina y sufrimiento administrativo. Godínez.
2: No, pues aquí estoy, mano. Y te tengo un dato que me preocupa muchísimo. Ya somos 130.911.000 mexicanos.
0: Así que, Godínez, pues ya somos un montón.
2: Yo diría que varios montones, mano. Pero espérate, no es que de repente hayan nacido 6 millones de bebés. El asunto es que México sigue creciendo, pero cada vez más despacito. Entre 2020 y 2025, la población creció a un ritmo anual 0.7%. Y hay otro dato. La edad mediana pasó de 29 a 32 años.
0: Híjole, entonces México, bueno, México no, los mexicanos nos estamos haciendo cada vez más viejitos.
2: Exactamente, mano. Y además tenemos menos hijos. La tasa global de fecundidad bajó a 1.2 hijos por mujer en 2024.
0: ¿Y eso qué significa en el ámbito laboral y para todos los godines de oficina?
2: Que somos 130 millones de mexicanos, pero cada vez hay menos chamacos para reemplazarlos en la oficina.
0: Caramba, esto sí es una tragedia.
2: No, mano. La tragedia es que yo llevo 25 años diciendo, ya casi me jubilo. Y ahora resulta que probablemente voy a tener que trabajar hasta que me convierta en patrimonio histórico.
0: Bueno, Godínez, ¿pero quién va a pagar las pensiones entonces?
2: Pues los jóvenes, mano.
0: Pero, Godínez, cada vez hay menos jóvenes.
2: Ay, no me hagas preguntas que no tienen respuesta. Solo le pido a mi Diosito que no salgan con que ya viene otra reforma de pensiones, porque según mis cálculos, me puedo jubilar antes de los 85. Para ahora sí disfrutar de lo trabajado.
0: Pues es la pregunta que nos hacemos todos. ¿Quién va a pagar las pensiones si los jóvenes cada vez son menos y no quieren trabajar?
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16: El reportero del barrio, por supuesto, con su dramática nota roja. Da miedo. Montes, Montes, Alicantes, Pintos. Oye, otra vez Ciudad Juárez, ¿verdad? Una mujer, lamentablemente, pues estaba muy enfermita ella de cáncer, ¿verdad? O sea, cáncer terminal. Y pues ella, pues llamó a unas personas, ¿verdad? Para que la asistieran y no darle tanta lata a la familia. Dijo, no, mira, estas dos personas, una pareja, ¿verdad? Me van a ayudar. Pues como dicen, lo voy a decir así porque pues también es parte de la vida, ¿verdad? A bien morir, dijo ella, ¿verdad? Mi familia bien, me quieren y todo, pero si hay manera de pagarle a otra persona que me esté viniendo tipo enfermera, auxiliar, hacer la comida, ¿para qué molesto a la familia? Que me vengan a ver y no se entretengan. Y pues la persona, ¿verdad? Dijo, pues que me ayude. Y que esta pareja que asaltan la casa, la señora, se llevan lo que pudieron. Hombre, imagínate nada más. Y pues evidentemente esto hay que hacerlo con recomendaciones y con... Yo lo desconozco, pero pues ahí no se supo bien. La muchacha tenía credenciales de enfermera y todo, y ahora no los hallan, va. Se tiraron a perder, no le hicieron pues nada a la señora, pero le hicieron el robo, va. Y eso pone así como que chia. Y bueno, comparten, ¿verdad?, que en México hay colombianos que estuvieron en Ucrania y son expertos en operación con drones. Es lo que están sacando ahorita, ¿verdad? Esto de los colombianos que se la saben recio con lo de los drones porque se entrenaron allá en Ucrania. Y te voy a decir algo, hay mexicanos también. O sea, tanto del lado ruso como del lado ucraniano, aprendiendo todas esas mañas, ¿verdad?, para venir y rentar sus servicios. Pues es un negocio eso, ¿ah? O sea, desarrollan habilidades y vienen y se las ofrecen pues a otros más mañosos que ellos, ¿verdad? Y ahorita están detectando esto, ¿verdad? La contratación de colombianos que fueron combatientes en la guerra de Ucrania y son expertos en el tema de los drones contra los enemigos, ¿verdad? Y todo esto lo dijo el Washington Post, que es un periódico, ¿verdad? Creo que ese ya no lo venden así impreso, ese ya nada más es online, el Washington Post, pues de Washington, ¿verdad? Y que pues por si fuera poco, ¿verdad?, ahora vamos a tener pues esta situación tan lamentable que ya tenemos rato, con el tema de los drones. No, hombre, olvídate, ya tenemos rato, aquí lo hemos dicho ya cientos de veces, que cómo iban practicando, ¿te acuerdas que te decíamos? No, pues que se oyen las explosiones en los cerros, ¿verdad? Pero eran estos canijos drones, hasta que yo recuerdo el primer caso de los drones que te di aquí fue en Michoacán, y fue en una casita, ¿verdad?, donde estaban reunidas unas personas y tronó en el techo, pero no lo perforó. O sea, no hubo daños de eso, pero sí dijeron, no, pues andaba un dron volando. Pero el primer dron así, dron así con explosivos, ¿sabes dónde fue? En Tecate, Baja California, cuando el dron fue y tiró unas granadas, pero nomás las tiró, eran unas granadas de mano, pero el dron todavía no tenía esa posibilidad, ¿verdad? O sea, la neta fue como una amenaza nomás. El dron tiró las granadas, pero no explotaron. Y esto es antes de la guerra de Ucrania, esto es en la década pasada, te estoy diciendo, cuando apenas empezaba lo de los drones, ¿qué sería? Como 2016, ¿verdad? En Tecate ya les fueron a tirar dos granadas a una casa, pero eran granadas de fragmentación, no, o sea, tenían que activarlas, ¿verdad? Y el dron todavía no hacía esa función. Bueno, el dron tira otro tipo de granada. Un día les platico cómo es la granada, ¿verdad?, que tira el dron y cómo explota, ¿verdad? Pues nada más el chiste es que tiene el detonador en la punta, ¿verdad? Por eso caen así de cabecita y por eso tienen un controlador ahí, un estabilizador, que son estas aspitas que tiene atrás, ¿va? Y eso lo hace caer de punta, y cuando pega, pues se activa el detonante y ¡capum! ¡No, cuánta cosa! Bueno, y continúan, ¿verdad?, las investigaciones en torno a lo que ocurrió allá en lo que viene siendo Durango, ¿no? Pues horrible. Es que fíjate que se contaminó un área con un bicho, ¿verdad?, una bacteria, un virus que atacó a unos bebitos y los mató, 5 bebitos, y obviamente pues es algo que da terror y que da una tristeza infinita, 5 bebitos muertos que estaban bien, nacieron vivos sin problema, pero algo muy muy lamentable ocurrió ahí en ese hospital, la clínica 1 del IMSS de Durango, hospital general número 1 del IMSS, y fallecen estos bebitos. Pero ¿cómo llegó ese bicho ahí? ¿Se mutó? Eso es lo que van a sacar, yo creo que entre mañana, ¿verdad? Si mutó el bicho ahí, venía en alguna medicina, en alguna, o sea, es una cuestión, el enemigo invisible, ¿no? Acuérdate que entre más chiquitos, más peligrosos. O sea, tú sabes que en el mundo, ¿verdad?, muere más gente por los piquetes de un zancudito y por bichos, ¿verdad?, los microscópicos. Entre más chiquito, más peligrosos, porque ni los tiburones, ni los leones, ni los tigres, ni los cocodrilos, juntos todos matan tanta gente como un zancudo, ¿verdad? O bueno, muchos zancudos con el dengue y todo lo que ellos transmiten. Por cierto, un saludo, un camarada ahí en Colima le pegó el canijo dengue, ¿va? Ay, no. Se puso malo el vato, ahorita ya está bien, pero híjole, la batalla es bastante. Un saludo a toda la raza, ¿va?, que se está recuperando de esto, del dengue y de pues la chikungunya y todas esas cosas tan horribles que transmiten los zancudos.

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1: 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Mi nombre es Camila Alvarado. 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Mi nombre es Camila Alvarado y seguimos con más música aquí nomás en La Mejor.

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1: A ver.
2: ¡La mancha! ¡La mancha! ¡La mancha! ¡La misma mancha! ¡La mancha! ¡La mancha! ¡La mancha! ¿Qué está pasando? Hay fecha FIFA y también jornada 10. ¡Harto futibol!
3: Sí, está medio raro esto, ¿no? Fecha FIFA y jornada 10 juntos en el mismo fin de semana. ¿Ah? Es que esto es muy atípico, ¿verdad? O sea, todas las ligas del mundo generalmente cuando hacen fecha FIFA, pues hay parón, a excepción de los gabachos, eso les vale, la MLS sigue jugando aunque haya parón FIFA, y como aquí todo le copiamos a los gringos, pues...
2: Oye, pero entiendo que esta fecha FIFA pues trae jornadita doble de 2 semanas, o sea, jugamos la jornada 10 y la 11.
3: Y si es que esta es una atípica jornada doble de FIFA, va a haber 4 juegos amistosos la última semana de septiembre, la primera de octubre, así pegaditas. Entonces, debido a esto, la jornada 10 en México se va a jugar en tiempo y forma, pero para la jornada 11 sí nos vamos a esperar, ya que acabe esto de la fecha FIFA. Entonces regresamos a la actividad, hay del 9 al 11 de octubre.
2: Bueno, pero atención, porque pues como todo mundo sabe, estamos padeciendo el acercamiento del huracán Polo, y nos podría traer lluvias para el partido Chivas-Querétaro.
3: Ay, esto también, ¿verdad? Si el huracán quiere. El huracán Polo cada vez toma más fuerza, ya se convirtió en categoría 5, y va a haber lluvias intensas y fuertes en varios estados, incluyendo Jalisco. Y pues hay partido el sábado, ¿verdad? Entre Chivas y Gallos Blancos de Querétaro.
2: Sí, gente, no hay que echar esto en saco roto. Muy pendientes, ya lo dijeron, ¿verdad? Es que se pueden venir las afectaciones y para qué exponer a pues, la paisanadita, ¿verdad? De ninguna manera.
3: Sí, ya la Coordinación Nacional de Protección Civil, pues ya dijeron, ¿verdad? Que hay que estar pendientes a lo que suceda el sábado 26 de agosto ahí en las inmediaciones del Estadio Guadalajara, cuando las Chivas reciban a los Gallos Blancos de Querétaro, partido programado en punto de las 5 de la tarde con 7 minutos. Pero eso sí, si la lluvia llega a ser de las suyas o hay riesgo de tormenta eléctrica, el cotejo podría llevarse a cabo unos minutos más tarde. O si de plano es muy intenso, pues ya reprogramarlo para otro día.
2: Y bueno, primero vamos al escándalo en el Senado, que está buscando pues prácticamente el regreso del ascenso y descenso de manera oficial y reglamentaria. Pero ya se metió la FIFA sobre esta intervención gubernamental. Cuéntanos.
3: Oye, sí, todavía sigue la escándala allá en el Senado, ¿verdad? Desde el lunes, con esto de que regrese el ascenso y el descenso, se inició el conversatorio llamado Fuera del Lugar, porque es injusto cancelar el ascenso y descenso en el fútbol, y pretenden una iniciativa de reforma legal que permita al gobierno intervenir en la Federación Mexicana de Fútbol con la pausa indefinida de las promociones o degradaciones de categorías en el fútbol mexicano.
2: Y es que la FIFA tiene sus estatutos y los ajustaron en el 2024, donde dice que no puede haber injerencia de un tercero en cualquiera de las confederaciones afiliadas.
3: Pero pues ahí andan alboroteros, ¿verdad? Los equipos de la Liga de Expansión, el Atlético Morelia, Leones Negros, Atlético La Paz, Cancún FC, partidos políticos involucrados desde Movimiento Ciudadano, PAN, PRI y Morena, y periodistas y expertos que acudieron al foro, que podrían toparse con...

0: sobre esta cuestión de la injerencia política en el fuchibol y puede haber consecuencias, muñeco.
1: Sí, es que estos estatutos dicen, vea la letra, dicen que cualquier injerencia del gobierno en asuntos del fútbol pues podría provocar hasta la desafiliación de dicha federación, porque pues esto podría ser considerado como una violación a la autonomía de la misma federación. O sea, esos de la federación no hagan marranadas, que hagan que se meta la cuchara del gobierno. Y luego ni siquiera es el gobierno, es el Senado.
0: Y es que también hay que decirlo, porque la Comisión Antimonopolios está haciendo una investigación muy, muy seria de la Federación Mexicana y los dueños que tienen más de un equipito.
1: Pues, ¿y por qué creen que no han ido? Ahí a estas discusiones del Senado, ni la Federación Mexicana de Fútbol, ni la Liga MX. Pues porque tienen miedo, porque ya saben que tienen una colototota que les pisen.
0: Y luego sale don Pepe Castellanos, presidente de Leones Negros, que viene siendo de la Liga de Expansión, y dice: a mí hasta me han amenazado.
1: Ahí está don José Castellanos, ya presidente de los Leones Negros, asegura haber recibido amenazas por parte de la Federación Mexicana de Fútbol si iban al TAS, al Tribunal de Arbitraje Deportivo, a demandar, aparte de no tener comunicación directa con ellos. Puras amenazas, les quitan el varo y puras de esas. Pero bueno, carnalito, ya vámonos, deja de estar de agitador nomás, mira. Como si no hubiera bastantes broncas en este momento en nuestro fútbol. Mejor no sabías de decir por qué te dicen el cerillo.
0: Hasta que vuelva a ver ascenso y descenso, les digo.

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1: Esta noche no.

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1: Amigos de La Mejor, ya volvimos, nos movimos de lugar, les platico dónde estamos en este mismo momento para que se acerquen rapidísimo para recibir sus regalos, que ya los tenemos aquí, solamente 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Mi nombre es Camila Alvarado y seguimos con más música aquí nomás en La Mejor.
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1: Este es el reporte vial.
2: Reporte vial.
1: Reporte vial.
3: Este es el reporte vial de MBS Radio. Lento avance en Avenida López Mateo Sur desde Américas hasta Avenida Tizoc. Avenida Enrique Díaz de León muestra carga abundante desde Manuel Acuña hasta Avenida Hidalgo. Además, nos reportan tráfico pesado en Calle Hospital desde Contreras Medellín hasta Belén. Tómalo en cuenta. Mantente informado con nosotros. Mi nombre es Ale Garibay y este es el reporte vial de MBS Radio.
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6: Cuatro, 18.

fue algo diferente. Fue una ruptura en la música. Una falla geológica a gran escala y marcó el antes y después en una generación. 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
13: 432.
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0: se llama Claro. 4:34 PM y a través de la mejor 95.5, seguimos acá con sus complacencias por vía telefónica 33 36 29 93 95 o 33 36 29 96 96. Recuerden que tenemos un montón de eventos para aventar para arriba, porque somos la mejor, ya saben ustedes, la estación que se carga más eventos que nada. Tenemos boletos para Alta Consigna, y no es cualquier boleto, ¿eh? Es el boleto de la Despedida Tour Experiencia 360. Boletos, foto con Alta Consigna, botella en el Auditorio Telmex. Boletos para el evento retro, este evento que me emociona demasiado, que va a ser en el marco de las fiestas de octubre en Guadalajara, Auditorio Benito Juárez. Banda Machos confirmadísimo, Los Falcos confirmados, Ernesto Solano y su Maguey confirmadísimos, una cosa impresionante, y los que faltan por confirmar, ¿eh? Boletos para Los Parras, para Natanael Cano, los últimos que nos quedan que tenemos, porque la mejor tiene los mejores eventos, para Los Tucanes de Tijuana, boletos para Alex Fernández, y una cosa impresionante, ¿eh? Así que, ¿para qué me manden su WhatsApp? Que tenemos un montón acá. Arrancando desde tempranísimo. Vamos con este que dice más o menos por ahí. Arrancando dice, chole.
1: Aquí nomás la mejor 95.5, mi compa Cermeño, a ver si te puedes complacer una cancioncita de la bandita San Miguel, la chica de la escuela.
0: ¡Eso! La chica de la escuela.
1: Puedes regalar los boletitos, ¿no? Para verlos a la banda San Miki.
0: Sí, mijo.
1: A Santa María.
0: Sí, los mejor.
1: Que quepan. Ay, saluditos, no, de comparte su compa el Chino.
0: ¡El Chino!
1: Aquí que andamos chambeando en Lipu con toda la actitud.
0: Échale, mi
1: y
0: Chino.
1: Vamos a la planta Samina 29.
0: ¡Échale!
1: A chingarle, cómo no.
0: ¡Ay, ay, ay!
1: Que no va a la mejor 95.5.
0: Mijo, te mando muchos saludos de tu compa Cermeño. Y recuerden que aquí estamos contigo hasta las 7 de la noche. Y dice acá, buenas tardes, mi Cermeño, ¿me podrías complacer con una canción de Natanael? Y participo boletos para Natanael Cano. Gracias, mijo. Dice, saludos, Cermeño, para el Plancha Loca. Unos boletos para ver al Nata. Claro que sí, mijo. Oigan, me están acá mandando saludos. Saludos para la Coqueta, que es su cumpleaños. Hoy es cumpleaños de mi niña hermosa, de mi Coqueta bebé. Es que bebé, hoy es mi cumpleaños, bebé. Hoy la felicité. Le di su abrazo a mi niña hermosa, que está practicando para la carrera MBS Radio. Ya anda poniéndose en forma, si de por sí ella es una Barbie. Ahorita que está practicando más, se va a poner una escultura de mujer. Mi Coqueta hermosa, decirle aquí al aire lo mucho que te quiero y lo mucho que te deseo que te vaya bien. Que ella es una persona increíble, espectacular. Te quiero mucho, mi Coqueta. Claudia González, la Coqueta. ¡Mi niña hermosa! ¡La quiero mucho, meja! ¡Felicidades! Y hoy en la mañana le di su abrazo. ¡Cómo no! Y vámonos con música. Ya son las 4:37 PM. Y llega Carlos Alvarado. ¿Busco a quién? Aquí nomás la mejor con Héctor Cermeño. ¡Vámonos con música!

4 minutos. La banda, banda San Miguel. ¡Qué destino fatal me destruye y me guía! Ve nomás. Aquí nomás en la mejor FM 95.5. Y vámonos con música. Llega el Coyote y su banda Tierra Santa. ¡Amor, pajarito! ¿Esta de sus grandes éxitos? Claro que sí. Aquí nomás en la mejor. Escuchas a Héctor Cermeño. Siempre. Bendito Dios. Qué contento. Qué la canción. Y aquí nomás. Vámonos con música.

de música porque llega ya Nuevo León. ¡Eres mi Cenicienta! Aquí nomás, la mejor 95.5. Y vamos a regalar boletos hoy para los Tucanes de Tijuana, para Alta Consigna y más, también para la Plaza de Toros Santa María Tequepexpan. Aquí nomás, la mejor, con Héctor Cermeño, 95.5, 4.50. ¡Vámonos!

0: barrio.
1: Montes, Montes, Alicantes, Pintos, oye, tremendo incendio, ¿verdad? En el mundo de fe, ahí en la Venustiano Carranza, resulta ser, ¿verdad?, que en la Jardín Balbuena está esto que no le llaman iglesia, no le llaman iglesia, o sea, le llaman centro, ¿verdad?, centro religioso, como tú quieras, ¿verdad?, pero es un templo y se prendió, loco, ahí en lo que viene siendo la Jardín Balbuena, la unidad habitacional, y el pastor, va, que opera este centro, o iglesia, o no iglesia, pues rápido se puso las pilas, y bendito sea el Señor y su santo nombre, que aunque ellos no se persinen, yo sí, y te digo algo, los vecinos hicieron paro para apagar el fuego lo más rápido posible, sí llegaron los bomberos, llegaron en tiempo, ¿va? Pero pues ya estaba avanzado el control del incendio, gracias a la vecindad bonita que, pues, que radica ahí, ¿verdad?, en la Jardín Balbuena, chida la raza, ¿va? Pues finalmente todos nos echamos la mano entre todos, porque está canijo, ¿eh? Pero así como está, lograron sofocar las llamas y no se quemó el templo.

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1: Echados por toda la carretera, arriba de 180 por su rural central. En un pueblo llamado Santa Rosa, la banda truena macizo para empezar a pistear.
0: Hasta que los videos caseros y las redes sociales los convirtieron en un fenómeno regional. Tijuana marcaba una nueva era en nuestra música. Llegó la disquera y los éxitos en los charts a nivel internacional. Pero todo eso pudo ser gracias a una gran red de apoyo que fue creciendo con cada persona que creyó en ellos mientras se transformaba.

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Pesa, Pesado, y esta canción es En Corto, se llama, y vámonos con la Moyombisa andando muy babadilla. Se llama Tus Mentiras, 5:09 p.m. Y recuerden que el día de hoy tengo boletos con una experiencia 360 de alta consigna. Boletos, foto con la banda Botella en el Auditorio Telmex. No te pierdas esta oportunidad y no te vayas de la mejor, porque estos boletos pueden ser tuyos por vía telefónica. Aquí nomás la mejor FM con Héctor Cermeño, 95.5. ¡Vámonos!

Gabito Ballesteros y Pepe Walker. Fracaso seguro. 5 de la tarde ya con 15 minutos y llega Fracaso Seguro de la banda arrolladora, banda Limón, de Don René Camacho. Y aquí nomás en la mejor. 5 de la tarde con 16 minutos con Héctor Cermeño. Aquí nomás en la mejor.

abuelo, suerte. Oigan, aquí andamos hasta las 7 de la noche. ¿Para qué? Pues me manden su WhatsApp al 33 41 595 5. Es el WhatsApp de la mejor. Y vámonos con música porque llega más.

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3: 5:30.
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la luna. 5:39 p.m. y vámonos con más música, porque el día de hoy tenemos un montón de boletos complacencias por vía telefónica a través del WhatsApp de la mejor, que es el 3341-595-5. Saludando a la gente hermosa que nos anda escuchando, manejando a todas las plataformas allá en Periférico, López Mateos, Avenida de las Américas, allá hasta Centro Sur y todo Periférico. Aquí nomás la mejor llega a Calibre 50. Esta que se llama Mi Problema. La mejor. Con Héctor Cermeño 95.5. Vámonos, 5:40.

5. Nuestro secreto. Oigan, en este miércoles ombliguito de semana, ¿qué hay que hacer? Hay que sacar plan de una vez, porque la semana se está yendo ahora sí como agua entre las manos, rapidísimo. Entonces, vámonos con más música para disfrutar cada momento, escuchando la mejor FM 95.5, que tengo el orgullo y el gusto de decir que somos la estación número uno en todo Guadalajara, México y el mundo. Llega la adictiva, esta canción, El Pasado Es Pasado. Aquí nomás en la mejor conector, terminámonos 5:49. Vámonos.

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